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Bueno, entonces seguimos contigo. Escuchamos a los ganadores de las batallas de Uniendo Corazones, los Bukis, con esto que se llama Yo Te Necesito. 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Bueno, entonces sigue participando, recuerda, el tiempo se está terminando y tienes que mandar tu respuesta correcta para que participes. ¿Por qué Romeo Santos siempre camina con el celular? ¿Por qué Romeo Santos siempre camina con el celular? Manda tu respuesta correcta para que te puedas ganar cualquiera de nuestras dos cortesías, la deliciosa pizza de Gusta Pizza, Avenida Morelos Poniente, frente al edificio Ponce, o te ganes el kilo de carne para asar por una cortesía de la económica. Aquí en Cerdán 41, Mercadito del Aguate. La siguiente rolita es a cargo de los Yonix y eso se llama Vuelve.

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6: 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Son las 6:15.
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8: Y bueno, perfecto, nosotros seguimos contigo. Son exactamente 6:27 en Apatzingán, 6:27. Solamente están quedando, a ver, chequemos por acá rápidamente. Solamente están quedando 3 minutos de tiempo para que participes mandando tu respuesta correcta de la silla a la pregunta que dice así. La pregunta dice, a ver, chequemos por acá, ¿por qué Romeo Santos siempre camina con el celular? ¿Por qué Romeo Santos siempre camina con el celular? Manda tu respuesta correcta para yo otorgarte 2 números. 453-152-3383. Después de la siguiente canción vamos a tener el momento más romántico de Uniendo Corazones. ¿De qué se trata esto? De que vas a hacer una dedicatoria para alguien especial a través de una nota de voz. La primera persona que mande su dedicatoria para alguien especial y pidiendo una canción romántica se va a ganar 2 números extras. Así que ya sabes entonces, mientras tanto vamos con algo de Jorge Luis Cabrera, se llama Música Romántica.

0: en este momento tenemos, bueno, pues la parte más, el momento más romántico. El momento más romántico de Uniendo Corazones. ¿De qué se trata esto? De que nos mandes una nota de voz. De que nos mandes una nota de voz de la siguiente forma. Por ejemplo, una dedicatoria para alguien especial. Mándanos una dedicatoria para alguien especial. Pero una dedicatoria bonita, ¿eh? No simplemente, ay, te quiero porque te amo. No, una dedicatoria así cortita, muy especial para él, para ella. Y al final, dinos qué canción te gustaría dedicarle, ¿sale? 453-152-3383, 453-152-3383. Esto es para que te ganes dos números extra. Recuerda que no debes escribir, tiene que ser, pues ahora sí que salió una nota de voz. Mandando una dedicatoria muy especial para alguien muy especial. Puede ser tu novio, tu novia, tu esposo, tu esposa. Un amigo, ¿por qué no? Una amiga. Algún hijo, alguna hija, papá, mamá, algún amigo, alguna amiga. Y tienes un minuto para hacerlo, ¿eh? Tienes un minuto para mandar esa dedicatoria a alguien muy especial, con palabras bonitas. Y al final de cuentas, decirnos a través de esa nota de voz qué canción quieres dedicar. ¿Sale? Adelante.
1: Dedicatoria para mi esposo, que amo mucho. Gracias, mi amor. La canción...
0: No, así no es la dedicatoria. Adelante.
2: Dedicatoria para mi esposo. Si pudiera, le daría el mundo entero. Pero el mundo entero es él para mí. Con la canción de Te Volvería a Elegir, de Calibre 50.
0: Ay, Dios, qué cursi. No te creas. 6:34 PM. Te Volvería a Elegir, se llama la canción. Te Volvería a Elegir, con Calibre 50. Así se llama la cancioncita. Te Volvería a Elegir, con los señores de Calibre 50, aquí a través de Candela 95.1 de FM, en el momento más romántico de Uniendo Corazones, presentado por Papelería Alcántara, en esta ciudad de Apatzingán, Michoacán. Sale, entonces, se llama Te Volvería a Elegir, de los señores de Calibre 50. Sí, vamos entonces con la cancioncita. A la una, a las dos y a las tres. En el momento más romántico de Uniendo Corazones para todos ustedes.

0: Pero perfecto, la canción que nos han solicitado se llamó Te Volveré a Elegir con Calibre 50. La fue lo que nos pidieron del momento más romántico de Uniendo Corazones. Y entonces recuerda, ya no participes porque recuerda que era hasta las 6 de la tarde con 30. La pregunta muy simple con su respuesta muy bien simple también. ¿Por qué Romeo Santos siempre camina con el celular? ¿Por qué Romeo Santos siempre camina con el celular? Respuesta correcta, porque va chateando. Respuesta correcta, porque va chateando. Ok, entonces, ¿qué tenemos para continuar? Rápidamente, vamos con lo siguiente. Tenemos el momento de la rola más cool.
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1: Y bueno, perfecto, son exactamente 6 de la tarde con 47 minutos en Apatzingán, en esta tardecita lluviosa en nuestra ciudad. Gracias por estar sintonizando 95.1 de FM. Saludo cordial para todos ustedes, vamos con Ruleta de la Suerte para conocer a nuestros dos ganadores. El kilito de carne para asar por parte de Carnicería La Económica y la riquísima y calentita pizza por parte de Degusta Pizza. Así que suerte para todos, suerte para todas. Cachifuchi, fuchi, fuchi, cachifuchi, fuchifa. Y yakata, yakata, yakata, por los poderes que esto me otorga, que la ruleta gira a la una, a las dos y a las tres. Allí está, gira que gira, gira sin parar, gira la ruleta, queremos ganar. Gira que gira, gira sin parar, gira la ruleta, di quién va a ganar. La persona ganadora del kilito de carne para asar por una cortesía de La Económica es la persona que se le dio el número 168. Número 168. Manda una nota de voz donde me digas, aquí escuchamos Candela, soy ganador de la cortesía de La Económica. Siguiente ganador a la una, a las dos y a las tres. Gira que gira, gira sin parar, gira la ruleta, queremos ganar. Gira que gira, gira sin parar, gira la ruleta, di quién va a ganar. Y la persona ganadora de lo que es la pizza de Degusta Pizza es la persona que se le dio el número 107. Número 107, nota de voz, aquí escuchamos Candela, soy ganador de la cortesía de Degusta Pizza. Aquí escuchamos Candela, soy ganador de la cortesía de Degusta Pizza. Y entonces, vamos con más música rápidamente. Vamos a ir con más música.

0: A ver, nos llegó un mensajito. Vamos a ver si es de los ganadores. A ver, dígame, por favor.
1: Escuchamos, Candela. Escuché que soy la ganadora de la carnicería económica.
0: Perfecto, gracias. A ver.
2: Aquí escuchamos, Candela. Escuché que soy ganador de la cortesía de Degusta Pizza.
0: Ok, ambos ganadores, favor de mandar su nombre completo para dar indicación de cómo pasar a Cadena Raza por su valecito. Así que entonces, vámonos con la siguiente canción. Viene algo de Los Temerarios. Los Temerarios, eso se llama Como Quisiera Volver. 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A ver, 453-217-53-45. Ahora sí, vienen Los Temerarios y esto que se titula Como Quisiera Volver. 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

0: bueno, perfecto, solamente 4 minutos antes de las 7 de la tarde-noche. 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Yo soy Timothy Ávila Acevedo, bonita tarde, pásela bien, cuídense mucho, que Diosito los bendiga hoy, mañana y siempre. No esperes la prueba para acercarte a Dios. Tenemos una cita mañana, primeramente Diosito, en punto de las 5. Bye, bye.
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8: 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Son las 6:59 p.m.
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2: 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Son las 7:07 p.m.
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2: 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Son las 7:09 p.m.
12: 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Mejor dicho, cantémosla juntos.

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3: Un fallo en dos líneas de transmisión de la CFE dejó sin luz a 2 millones de usuarios en Yucatán, Quintana Roo y Chiapas, desplomando 9 centrales eléctricas en el sureste. Torres Piña sabe que el cuidado de los michis y los lomitos es muy importante, pero no hay que esperar al maltrato. Hay que prevenir con educación y dejar de verlos como objetos. Torres Piña entiende la causa animalista.
4: Tuvimos una reunión con diferentes asociaciones donde se hablaron de varios temas que tienen que ver con la necesidad de un acompañamiento, lo que conlleva a esta política integral, donde las áreas educativas puedan ayudar mucho en los temas preventivos.
3: Un director en Nepal evitó una tragedia masiva al evacuar a 900 alumnos 10 minutos antes de que una devastadora inundación destruyera por completo su escuela.
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8: 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Son las 7 de la noche y 19 minutos.
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2: 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Son las 7 de la noche y 28 minutos.

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3: Las 7:30.
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1: 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Son las 7 de la noche y 43 minutos.

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3: Un vagón del Tren Maya se descarriló cerca de la estación San Francisco en Campeche. No se reportaron personas lesionadas. Gaby Molina refrendó su compromiso con la defensa de la soberanía y con el proyecto que encabeza la presidenta Claudia Sheinbaum Pardo, poniendo en el centro la participación de las y los michoacanos. Una ruta que Gaby construye desde el territorio, con cercanía para escuchar, honestidad para actuar y capacidad para sumar y seguir fortaleciendo su movimiento. Un choque automovilístico en Estados Unidos permitió a las autoridades destapar y desmantelar la red operativa de R5, líder criminal en Michoacán.
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7: 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Son las 7 de la noche y 49 minutos.

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2: 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Son las 8 de la noche y 9 minutos.

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7: Son las 8 de la noche y 17 minutos.
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1: 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Son las 8 de la noche y 21 minutos.

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2: ¡Candela! Son las 8 de la noche y 48 minutos.
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9: Son las 9:04 p.m.
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12: Le pedimos al Espíritu Santo que Él ore en nosotros para hacerlo en la divina voluntad y ofrecerlo a Dios Padre por las intenciones del Inmaculado Corazón de María y por nuestras necesidades. Coronilla a la Divina Misericordia.
13: A las tres, ruega por mi misericordia, en especial para los pecadores, y aunque solo sea por un brevísimo momento, sumérgete en mi pasión, especialmente en mi abandono en el momento de mi agonía. Esta es la hora de la gran misericordia para el mundo entero. Te permitiré penetrar en mi tristeza mortal. En esta hora nada le será negado al alma que lo pida por los méritos de mi pasión. Hasta el pecador más empedernido, si reza esta coronilla una sola vez, recibirá la gracia de mi misericordia infinita.
12: En el nombre del Padre, del Hijo y del Espíritu Santo. Amén.
13: Padre nuestro que estás en el cielo, santificado sea tu nombre. Venga tu reino. Hágase tu voluntad en la tierra como en el cielo.
12: Danos hoy nuestro pan de cada día. Perdona nuestras ofensas, como nosotros perdonamos a los que nos ofenden. No nos dejes caer en tentación y líbranos del mal. Amén.
13: Dios te salve María, llena de gracia, el Señor es contigo. Bendita tú entre las mujeres y bendito el fruto de tu vientre, Jesús.
12: Santa María, Madre de Dios, ruega por nosotros pecadores, ahora y en la hora de nuestra muerte. Amén. Creo en Dios Padre, Todopoderoso, Creador del cielo y de la tierra. Creo en Jesucristo, su único Hijo, nuestro Señor, que fue concebido por obra y gracia del Espíritu Santo. Nació de Santa María Virgen, padeció bajo el poder de Poncio Pilatos, fue crucificado, muerto y sepultado, descendió a los infiernos, al tercer día resucitó de entre los muertos, subió a los cielos y está sentado a la derecha de Dios Padre Todopoderoso. Desde allí ha de venir a juzgar a vivos y muertos. Creo en el Espíritu Santo, en la Santa Iglesia Católica, en la comunión de los santos, en el perdón de los pecados, en la resurrección de la carne y en la vida eterna. Amén. Padre eterno, te ofrezco el cuerpo y la sangre, el alma y la divinidad de tu amadísimo Hijo, nuestro Señor Jesucristo, como propiciación de nuestros pecados y los del mundo entero.
13: Por su dolorosa pasión,
12: ten misericordia de nosotros y del mundo entero.
13: Por su dolorosa pasión,
12: ten misericordia de nosotros y del mundo entero.
13: Por su dolorosa pasión,
12: ten misericordia de nosotros y del mundo entero.
13: Por su dolorosa pasión,
12: ten misericordia de nosotros y del mundo entero.
13: Por su dolorosa pasión,
12: ten misericordia de nosotros y del mundo entero.
13: Por su dolorosa pasión,
12: ten misericordia de nosotros y del mundo entero.
13: Por su dolorosa pasión,
12: ten misericordia de nosotros y del mundo entero.
13: Por su dolorosa pasión,
12: ten misericordia de nosotros y del mundo entero.
13: Por su dolorosa pasión,
12: ten misericordia de nosotros y del mundo entero.
13: Por su dolorosa pasión,
12: ten misericordia de nosotros y del mundo entero. Padre eterno, te ofrezco el cuerpo y la sangre, el alma y la divinidad de tu amadísimo Hijo, nuestro Señor Jesucristo, como propiciación de nuestros pecados y los del mundo entero.
13: Por su dolorosa pasión,
12: ten misericordia de nosotros y del mundo entero.
13: Por su dolorosa pasión,
12: ten misericordia de nosotros y del mundo entero.
13: Por su dolorosa pasión,
12: ten misericordia de nosotros y del mundo entero.
13: Por su dolorosa pasión,
12: ten misericordia de nosotros y del mundo entero.
13: Por su dolorosa pasión,
12: ten misericordia de nosotros y del mundo entero.
13: Por su dolorosa pasión,
12: ten misericordia de nosotros y del mundo entero.
13: Por su dolorosa pasión,
12: ten misericordia de nosotros y del mundo entero.
13: Por su dolorosa pasión,
12: ten misericordia de nosotros y del mundo entero.
13: Por su dolorosa pasión,
12: ten misericordia de nosotros y del mundo entero.
13: Por su dolorosa pasión,
12: ten misericordia de nosotros y del mundo entero. Padre eterno, te ofrezco el cuerpo y la sangre, el alma y la divinidad de tu amadísimo Hijo, nuestro Señor Jesucristo, como propiciación de nuestros pecados y los del mundo entero.
13: Por su dolorosa pasión,
12: ten misericordia de nosotros y del mundo entero.
13: Por su dolorosa pasión,
12: ten misericordia de nosotros y del mundo entero.
13: Por su dolorosa pasión,
12: ten misericordia de nosotros y del mundo entero.
13: Por su dolorosa pasión,
12: ten misericordia de nosotros y del mundo entero.
13: Por su dolorosa pasión,
12: ten misericordia de nosotros y del mundo entero.
13: Por su dolorosa pasión,
12: ten misericordia de nosotros y del mundo entero.
13: Por su dolorosa pasión,
12: ten misericordia de nosotros y del mundo entero.
13: Por su dolorosa pasión,
12: Ten misericordia de nosotros y del mundo entero.
13: Por su dolorosa pasión.
12: Ten misericordia de nosotros y del mundo entero.
13: Por su dolorosa pasión.
12: Ten misericordia de nosotros y del mundo entero. Padre eterno, te ofrezco el cuerpo y la sangre, el alma y la divinidad de tu amadísimo Hijo, nuestro Señor Jesucristo, como propiciación de nuestros pecados y los del mundo entero.
13: Por su dolorosa pasión.
12: Ten misericordia de nosotros y del mundo entero.
13: Por su dolorosa pasión.
12: Ten misericordia de nosotros y del mundo entero.
13: Por su dolorosa pasión.
12: Ten misericordia de nosotros y del mundo entero.
13: Por su dolorosa pasión.
12: Ten misericordia de nosotros y del mundo entero.
13: Por su dolorosa pasión.
12: Ten misericordia de nosotros y del mundo entero.
13: Por su dolorosa pasión.
12: Ten misericordia de nosotros y del mundo entero.
13: Por su dolorosa pasión.
12: Ten misericordia de nosotros y del mundo entero.
13: Por su dolorosa pasión.
12: Ten misericordia de nosotros y del mundo entero.
13: Por su dolorosa pasión.
12: Ten misericordia de nosotros y del mundo entero.
13: Por su dolorosa pasión.
12: Ten misericordia de nosotros y del mundo entero. Padre eterno, te ofrezco el cuerpo y la sangre, el alma y la divinidad de tu amadísimo Hijo, nuestro Señor Jesucristo, como propiciación de nuestros pecados y los del mundo entero.
13: Por su dolorosa pasión.
12: Ten misericordia de nosotros y del mundo entero.
13: Por su dolorosa pasión.
12: Ten misericordia de nosotros y del mundo entero.
13: Por su dolorosa pasión.
12: Ten misericordia de nosotros y del mundo entero.
13: Por su dolorosa pasión.
12: Ten misericordia de nosotros y del mundo entero.
13: Por su dolorosa pasión.
12: Ten misericordia de nosotros y del mundo entero.
13: Por su dolorosa pasión.
12: Ten misericordia de nosotros y del mundo entero.
13: Por su dolorosa pasión.
12: Ten misericordia de nosotros y del mundo entero.
13: Por su dolorosa pasión.
12: Ten misericordia de nosotros y del mundo entero.
13: Por su dolorosa pasión.
12: Ten misericordia de nosotros y del mundo entero.
13: Por su dolorosa pasión.
12: Ten misericordia de nosotros y del mundo entero.
13: Santo Dios, Santo fuerte, Santo inmortal.
12: Ten piedad de nosotros y del mundo entero.
13: Santo Dios, Santo fuerte, Santo inmortal.
12: Ten piedad de nosotros y del mundo entero.
13: Santo Dios, Santo fuerte, Santo inmortal.
12: Ten piedad de nosotros y del mundo entero. Oh sangre y agua, que brotaste del Sagrado Corazón de Jesús como una fuente de misericordia para nosotros,
13: en ti confío.
12: Jesús,
13: en ti confío.
12: Jesús,
13: en ti confío.
12: Jesús,
13: en ti confío.
12: En el nombre del Padre, del Hijo y del Espíritu Santo.
13: Amén.
12: El Santo Rosario. Señor mío Jesucristo, Dios y hombre verdadero, Creador, Padre y Redentor mío, por ser tú quien eres y porque te amo sobre todas las cosas, me pesa de todo corazón haberte ofendido. Propongo firmemente nunca más pecar, apartarme de todas las ocasiones de ofenderte, confesarme y cumplir la penitencia que me fuera impuesta. Ofrezco, Señor, mi vida, obras y trabajos, en satisfacción de todos mis pecados. Así como te suplico, así confío en tu bondad y misericordia infinita, que me los perdonarás por los méritos de tu preciosísima sangre, pasión y muerte, y me darás la gracia para enmendarme y perseverar en tu santo amor y servicio hasta el fin de mi vida. Amén. Santísima Trinidad, Padre, Hijo y Espíritu Santo, yo te adoro profundamente y te ofrezco el preciosísimo cuerpo, sangre, alma y divinidad de nuestro Señor Jesucristo, presente en todos los sagrarios del mundo, en reparación por los ultrajes, sacrilegios e indiferencias con que él mismo es ofendido, y por los méritos infinitos de su Sagrado Corazón y del Corazón Inmaculado de María, te pedimos la conversión de los pobres pecadores. Dios mío, yo creo, adoro, espero y te amo. Te pido perdón por los que no creen, no adoran, no esperan y no te aman. Dios mío, yo creo, adoro, espero y te amo. Te pido perdón por los que no creen, no adoran, no esperan y no te aman. Dios mío, yo creo, adoro, espero y te amo. Te pido perdón por los que no creen, no adoran, no esperan y no te aman. Oh Jesús, es por tu amor, por la conversión de los pobres pecadores y en reparación de los pecados cometidos contra el Inmaculado Corazón de María. Misterios dolorosos. Primer misterio. La agonía de Jesús en el huerto.
13: Padre nuestro que estás en el cielo, santificado sea tu nombre. Venga a nosotros tu reino. Hágase tu voluntad en la tierra como en el cielo.
12: Danos hoy nuestro pan de cada día. Perdona nuestras ofensas, como nosotros perdonamos a los que nos ofenden. No nos dejes caer en tentación y líbranos del mal. Amén.
13: Dios te salve María, llena de gracia, el Señor es contigo. Bendita tú entre las mujeres y bendito el fruto de tu vientre Jesús.
12: Santa María, Madre de Dios, ruega por nosotros pecadores, ahora y en la hora de nuestra muerte. Amén.
13: Dios te salve María, llena de gracia, el Señor es contigo. Bendita tú entre las mujeres y bendito el fruto de tu vientre Jesús.
12: Santa María, Madre de Dios, ruega por nosotros pecadores, ahora y en la hora de nuestra muerte. Amén.
13: Dios te salve María, llena de gracia, el Señor es contigo. Bendita tú entre las mujeres y bendito el fruto de tu vientre Jesús.
12: Santa María, Madre de Dios, ruega por nosotros pecadores, ahora y en la hora de nuestra muerte. Amén.
13: Dios te salve María, llena de gracia, el Señor es contigo. Bendita tú entre las mujeres y bendito el fruto de tu vientre Jesús.
12: Santa María, Madre de Dios, ruega por nosotros pecadores, ahora y en la hora de nuestra muerte. Amén.
13: Dios te salve María, llena de gracia, el Señor es contigo. Bendita tú entre las mujeres y bendito el fruto de tu vientre Jesús.
12: Santa María, Madre de Dios, ruega por nosotros pecadores, ahora y en la hora de nuestra muerte. Amén.
13: Dios te salve María, llena de gracia, el Señor es contigo. Bendita tú entre las mujeres y bendito el fruto de tu vientre Jesús.
12: Santa María, Madre de Dios, ruega por nosotros pecadores, ahora y en la hora de nuestra muerte. Amén.
13: Dios te salve María, llena de gracia, el Señor es contigo. Bendita tú entre las mujeres y bendito el fruto de tu vientre Jesús.
12: Santa María, Madre de Dios, ruega por nosotros pecadores, ahora y en la hora de nuestra muerte. Amén.
13: Dios te salve María, llena de gracia, el Señor es contigo. Bendita tú entre las mujeres y bendito el fruto de tu vientre Jesús.
12: Santa María, Madre de Dios, ruega por nosotros pecadores, ahora y en la hora de nuestra muerte. Amén.
13: Dios te salve María, llena de gracia, el Señor es contigo. Bendita tú entre las mujeres y bendito el fruto de tu vientre, Jesús.
12: Santa María, Madre de Dios, ruega por nosotros pecadores, ahora y en la hora de nuestra muerte. Amén.
13: Dios te salve María, llena de gracia, el Señor es contigo. Bendita tú entre las mujeres y bendito el fruto de tu vientre, Jesús.
12: Santa María, Madre de Dios, ruega por nosotros pecadores, ahora y en la hora de nuestra muerte. Amén.
13: Gloria al Padre, y al Hijo, y al Espíritu Santo,
12: como era en el principio, ahora y siempre, por los siglos de los siglos. Amén. Oh Jesús mío, perdona nuestros pecados, líbranos del fuego del infierno, lleva al cielo a todas las almas, especialmente a las más necesitadas de tu misericordia. Señor Jesucristo, Hijo del Padre, derrama ahora tu Espíritu sobre la tierra. Haz que el Espíritu Santo habite en el corazón de todos los pueblos, para que sean preservados de la corrupción, de las calamidades y de la guerra. Que la Señora de todos los pueblos, la Santísima Virgen María, sea nuestra abogada. Amén. Segundo misterio, la flagelación de Jesús.
13: Padre nuestro que estás en el cielo, santificado sea tu nombre, venga a nosotros tu reino. Hágase tu voluntad en la tierra como en el cielo.
12: Danos hoy nuestro pan de cada día. Perdona nuestras ofensas, como nosotros perdonamos a los que nos ofenden. No nos dejes caer en tentación y líbranos del mal. Amén.
13: Dios te salve María, llena de gracia, el Señor es contigo. Bendita tú entre las mujeres y bendito el fruto de tu vientre Jesús.
12: Santa María, Madre de Dios, ruega por nosotros pecadores, ahora y en la hora de nuestra muerte. Amén.
13: Dios te salve María, llena de gracia, el Señor es contigo. Bendita tú entre las mujeres y bendito el fruto de tu vientre Jesús.
12: Santa María, Madre de Dios, ruega por nosotros pecadores, ahora y en la hora de nuestra muerte. Amén.
13: Dios te salve María, llena de gracia, el Señor es contigo. Bendita tú entre las mujeres y bendito el fruto de tu vientre Jesús.
12: Santa María, Madre de Dios, ruega por nosotros pecadores, ahora y en la hora de nuestra muerte. Amén.
13: Dios te salve María, llena de gracia, el Señor es contigo. Bendita tú entre las mujeres y bendito el fruto de tu vientre Jesús.
12: Santa María, Madre de Dios, ruega por nosotros pecadores, ahora y en la hora de nuestra muerte. Amén.
13: Dios te salve María, llena de gracia, el Señor es contigo. Bendita tú entre las mujeres y bendito el fruto de tu vientre Jesús.
12: Santa María, Madre de Dios, ruega por nosotros pecadores, ahora y en la hora de nuestra muerte. Amén.
13: Dios te salve María, llena de gracia, el Señor es contigo. Bendita tú entre las mujeres y bendito el fruto de tu vientre Jesús.
12: Santa María, Madre de Dios, ruega por nosotros pecadores, ahora y en la hora de nuestra muerte. Amén.
13: Dios te salve María, llena de gracia, el Señor es contigo. Bendita tú entre las mujeres y bendito el fruto de tu vientre Jesús.
12: Santa María, Madre de Dios, ruega por nosotros pecadores, ahora y en la hora de nuestra muerte. Amén.
13: Dios te salve María, llena de gracia, el Señor es contigo. Bendita tú entre las mujeres y bendito el fruto de tu vientre Jesús.
12: Santa María, Madre de Dios, ruega por nosotros pecadores, ahora y en la hora de nuestra muerte. Amén.
13: Dios te salve María, llena de gracia, el Señor es contigo. Bendita tú entre las mujeres y bendito el fruto de tu vientre Jesús.
12: Santa María, Madre de Dios, ruega por nosotros pecadores, ahora y en la hora de nuestra muerte. Amén.
13: Dios te salve María, llena de gracia, el Señor es contigo. Bendita tú entre las mujeres y bendito el fruto de tu vientre, Jesús.
12: Santa María, Madre de Dios, ruega por nosotros pecadores, ahora y en la hora de nuestra muerte. Amén.
13: Gloria al Padre, y al Hijo, y al Espíritu Santo,
12: como era en el principio, ahora y siempre, por los siglos de los siglos. Amén. Oh Jesús mío, perdona nuestros pecados, líbranos del fuego del infierno, lleva al cielo a todas las almas, especialmente a las más necesitadas de tu misericordia. Señor Jesucristo, Hijo del Padre, derrama ahora tu Espíritu sobre la tierra. Haz que el Espíritu Santo habite en el corazón de todos los pueblos, para que sean preservados de la corrupción, de las calamidades y de la guerra. Que la Señora de todos los pueblos, la Santísima Virgen María, sea nuestra abogada. Amén. Tercer misterio. Jesús es coronado de espinas.
13: Padre nuestro que estás en el cielo, santificado sea tu nombre. Venga a nosotros tu reino. Hágase tu voluntad en la tierra como en el cielo.
12: Danos hoy nuestro pan de cada día. Perdona nuestras ofensas,

0: y en la hora de nuestra muerte. Amén.
1: Dios te salve María, llena de gracia, el Señor es contigo. Bendita tú entre las mujeres, y bendito el fruto de tu vientre, Jesús.
0: Santa María, Madre de Dios, ruega por nosotros pecadores, ahora y en la hora de nuestra muerte. Amén.
1: Dios te salve María, llena de gracia, el Señor es contigo. Bendita tú entre las mujeres, y bendito el fruto de tu vientre, Jesús.
0: Santa María, Madre de Dios, ruega por nosotros pecadores, ahora y en la hora de nuestra muerte. Amén.
1: Dios te salve María, llena de gracia, el Señor es contigo. Bendita tú entre las mujeres, y bendito el fruto de tu vientre, Jesús.
0: Santa María, Madre de Dios, ruega por nosotros pecadores, ahora y en la hora de nuestra muerte. Amén.
1: Dios te salve María, llena de gracia, el Señor es contigo. Bendita tú entre las mujeres, y bendito el fruto de tu vientre, Jesús.
0: Santa María, Madre de Dios, ruega por nosotros pecadores, ahora y en la hora de nuestra muerte. Amén.
1: Dios te salve María, llena de gracia, el Señor es contigo. Bendita tú entre las mujeres, y bendito el fruto de tu vientre, Jesús.
0: Santa María, Madre de Dios, ruega por nosotros pecadores, ahora y en la hora de nuestra muerte. Amén.
1: Dios te salve María, llena de gracia, el Señor es contigo. Bendita tú entre las mujeres, y bendito el fruto de tu vientre, Jesús.
0: Santa María, Madre de Dios, ruega por nosotros pecadores, ahora y en la hora de nuestra muerte. Amén.
1: Dios te salve María, llena de gracia, el Señor es contigo. Bendita tú entre las mujeres, y bendito el fruto de tu vientre, Jesús.
0: Santa María, Madre de Dios, ruega por nosotros pecadores, ahora y en la hora de nuestra muerte. Amén.
1: Dios te salve María, llena de gracia, el Señor es contigo. Bendita tú entre las mujeres, y bendito el fruto de tu vientre, Jesús.
0: Santa María, Madre de Dios, ruega por nosotros pecadores, ahora y en la hora de nuestra muerte. Amén.
1: Gloria al Padre, y al Hijo, y al Espíritu Santo,
0: como era en el principio, ahora y siempre, por los siglos de los siglos. Amén. Oh Jesús mío, perdona nuestros pecados, líbranos del fuego del infierno, lleva al cielo a todas las almas, especialmente a las más necesitadas de tu misericordia. Señor Jesucristo, Hijo del Padre, derrama ahora tu Espíritu sobre la tierra. Haz que el Espíritu Santo habite en el corazón de todos los pueblos, para que sean preservados de la corrupción, de las calamidades y de la guerra. Que la Señora de todos los pueblos, la Santísima Virgen María, sea nuestra abogada. Amén. Cuarto misterio. Jesús carga con su cruz.
2: Padre nuestro que estás en el cielo, santificado sea tu nombre. Venga a nosotros tu reino. Hágase tu voluntad en la tierra como en el cielo.
0: Danos hoy nuestro pan de cada día. Perdona nuestras ofensas, como nosotros perdonamos a los que nos ofenden. No nos dejes caer en tentación, y líbranos del mal. Amén.
1: Dios te salve María, llena de gracia, el Señor es contigo. Bendita tú entre las mujeres, y bendito el fruto de tu vientre, Jesús.
0: Santa María, Madre de Dios, ruega por nosotros pecadores, ahora y en la hora de nuestra muerte. Amén.
1: Dios te salve María, llena de gracia, el Señor es contigo. Bendita tú entre las mujeres, y bendito el fruto de tu vientre, Jesús.
0: Santa María, Madre de Dios, ruega por nosotros pecadores, ahora y en la hora de nuestra muerte. Amén.
1: Dios te salve María, llena de gracia, el Señor es contigo. Bendita tú entre las mujeres, y bendito el fruto de tu vientre, Jesús.
0: Santa María, Madre de Dios, ruega por nosotros pecadores, ahora y en la hora de nuestra muerte. Amén.
1: Dios te salve María, llena de gracia, el Señor es contigo. Bendita tú entre las mujeres, y bendito el fruto de tu vientre, Jesús.
0: Santa María, Madre de Dios,

0: ruega por nosotros, pecadores, ahora y en la hora de nuestra muerte. Amén.
1: Dios te salve, María, llena de gracia, el Señor es contigo. Bendita tú entre las mujeres, y bendito el fruto de tu vientre, Jesús.
0: Santa María, Madre de Dios, ruega por nosotros, pecadores, ahora y en la hora de nuestra muerte. Amén.
1: Dios te salve, María, llena de gracia. El Señor es contigo. Bendita tú entre las mujeres, y bendito el fruto de tu vientre, Jesús.
0: Santa María, Madre de Dios, ruega por nosotros, pecadores, ahora y en la hora de nuestra muerte. Amén.
1: Dios te salve, María, llena de gracia. El Señor es contigo. Bendita tú entre las mujeres, y bendito el fruto de tu vientre, Jesús.
0: Santa María, Madre de Dios, ruega por nosotros, pecadores, ahora y en la hora de nuestra muerte. Amén.
1: Dios te salve, María, llena de gracia. El Señor es contigo. Bendita tú entre las mujeres, y bendito el fruto de tu vientre, Jesús.
0: Santa María, Madre de Dios, ruega por nosotros, pecadores, ahora y en la hora de nuestra muerte. Amén.
1: Dios te salve, María, llena de gracia. El Señor es contigo. Bendita tú entre las mujeres, y bendito el fruto de tu vientre, Jesús.
0: Santa María, Madre de Dios, ruega por nosotros, pecadores, ahora y en la hora de nuestra muerte. Amén.
1: Dios te salve, María, llena de gracia. El Señor es contigo. Bendita tú entre las mujeres, y bendito el fruto de tu vientre, Jesús.
0: Santa María, Madre de Dios, ruega por nosotros, pecadores, ahora y en la hora de nuestra muerte. Amén.
1: Gloria al Padre, y al Hijo, y al Espíritu Santo,
0: como era en el principio, ahora y siempre, por los siglos de los siglos. Amén. Oh Jesús mío, perdona nuestros pecados, líbranos del fuego del infierno, lleva al cielo a todas las almas, especialmente a las más necesitadas de tu misericordia. Señor Jesucristo, Hijo del Padre, derrama ahora tu Espíritu sobre la tierra. Haz que el Espíritu Santo habite en el corazón de todos los pueblos, para que sean preservados de la corrupción, de las calamidades y de la guerra. Que la Señora de todos los pueblos, la Santísima Virgen María, sea nuestra abogada. Amén. Quinto misterio. Jesús muere en la cruz.
1: Padre nuestro que estás en el cielo, santificado sea tu nombre. Venga a nosotros tu reino. Hágase tu voluntad en la tierra como en el cielo.
0: Danos hoy nuestro pan de cada día. Perdona nuestras ofensas, como nosotros perdonamos a los que nos ofenden. No nos dejes caer en tentación, y líbranos del mal. Amén.
1: Dios te salve, María, llena de gracia, el Señor es contigo. Bendita tú entre las mujeres, y bendito el fruto de tu vientre, Jesús.
0: Santa María, Madre de Dios, ruega por nosotros, pecadores, ahora y en la hora de nuestra muerte. Amén.
1: Dios te salve, María, llena de gracia, el Señor es contigo. Bendita tú entre las mujeres, y bendito el fruto de tu vientre, Jesús.
0: Santa María, Madre de Dios, ruega por nosotros, pecadores, ahora y en la hora de nuestra muerte. Amén.
1: Dios te salve, María, llena de gracia, el Señor es contigo. Bendita tú entre las mujeres, y bendito el fruto de tu vientre, Jesús.
0: Santa María, Madre de Dios, ruega por nosotros, pecadores, ahora y en la hora de nuestra muerte. Amén.
1: Dios te salve, María, llena de gracia. El Señor es contigo. Bendita tú entre las mujeres, y bendito el fruto de tu vientre, Jesús.
0: Santa María, Madre de Dios, ruega por nosotros, pecadores, ahora y en la hora de nuestra muerte. Amén.
1: Dios te salve, María, llena de gracia, el Señor es contigo. Bendita tú entre las mujeres, y bendito el fruto de tu vientre, Jesús.
0: Santa María, Madre de Dios, ruega por nosotros, pecadores, ahora y en la hora de nuestra muerte. Amén.
1: Dios te salve, María, llena de gracia, el Señor es contigo. Bendita tú entre las mujeres, y bendito el fruto de tu vientre, Jesús.
0: Santa María, Madre de Dios, ruega por nosotros pecadores, ahora y en la hora de nuestra muerte. Amén.
1: Dios te salve, María, llena de gracia, el Señor es contigo. Bendita tú entre las mujeres, y bendito el fruto de tu vientre, Jesús.
0: Santa María, Madre de Dios, ruega por nosotros pecadores, ahora y en la hora de nuestra muerte. Amén.
1: Dios te salve, María, llena de gracia, el Señor es contigo. Bendita tú entre las mujeres, y bendito el fruto de tu vientre, Jesús.
0: Santa María, Madre de Dios, ruega por nosotros pecadores, ahora y en la hora de nuestra muerte. Amén.
1: Dios te salve, María, llena de gracia. El Señor es contigo. Bendita tú entre las mujeres, y bendito el fruto de tu vientre, Jesús.
0: Santa María, Madre de Dios, ruega por nosotros pecadores, ahora y en la hora de nuestra muerte. Amén.
1: Dios te salve, María, llena de gracia. El Señor es contigo. Bendita tú entre las mujeres, y bendito el fruto de tu vientre, Jesús.
0: Santa María, Madre de Dios, ruega por nosotros pecadores, ahora y en la hora de nuestra muerte. Amén.
1: Gloria al Padre, y al Hijo, y al Espíritu Santo,
0: como era en el principio, ahora y siempre, por los siglos de los siglos. Amén. Oh Jesús mío, perdona nuestros pecados, líbranos del fuego del infierno, lleva al cielo a todas las almas, especialmente a las más necesitadas de tu misericordia. Señor Jesucristo, Hijo del Padre, derrama ahora tu Espíritu sobre la tierra. Haz que el Espíritu Santo habite en el corazón de todos los pueblos, para que sean preservados de la corrupción, de las calamidades y de la guerra. Que la Señora de todos los pueblos, la Santísima Virgen María, sea nuestra abogada. Amén.
1: Por las intenciones del Papa Francisco. Padre nuestro que estás en el cielo, santificado sea tu nombre. Venga a nosotros tu reino. Hágase tu voluntad en la tierra como en el cielo.
0: Danos hoy nuestro pan de cada día. Perdona nuestras ofensas, como nosotros perdonamos a los que nos ofenden. No nos dejes caer en tentación y líbranos del mal. Amén.
1: Dios te salve, María Santísima, hija de Dios Padre. En tus manos encomiendo nuestra fe para que la ilumines. Llena eres de gracia, el Señor es contigo. Bendita tú entre todas las mujeres, y bendito el fruto de tu vientre, Jesús.
0: Santa María, Madre de Dios, ruega por nosotros pecadores, ahora y en la hora de nuestra muerte. Amén.
1: Dios te salve, María Santísima, Madre de Dios Hijo. En tus manos encomiendo nuestra esperanza para que la alientes. Llena eres de gracia, el Señor es contigo. Bendita tú entre las mujeres, y bendito el fruto de tu vientre, Jesús.
0: Santa María, Madre de Dios, ruega por nosotros pecadores, ahora y en la hora de nuestra muerte. Amén.
1: Dios te salve, María Santísima, Esposa de Dios Espíritu Santo. En tus manos encomiendo nuestra caridad para que la inflames. Llena eres de gracia, el Señor es contigo. Bendita tú entre las mujeres, y bendito el fruto de tu vientre, Jesús.
0: Santa María, Madre de Dios, ruega por nosotros pecadores, ahora y en la hora de nuestra muerte. Amén.
1: Dios te salve, María, templo, trono y sagrario de la Santísima Trinidad, Virgen concebida sin la culpa original,
0: alcánzanos, Virgen pura, la perseverancia final.
1: Dios te salve, Reina y Madre de Misericordia, vida, dulzura y esperanza nuestra. Dios te salve. A ti llamamos los desterrados hijos de Eva. A ti suspiramos gimiendo y llorando en este valle de lágrimas. Ea pues, Señora, abogada nuestra, vuelve a nosotros esos tus ojos misericordiosos y después de este destierro, muéstranos a Jesús. Fruto bendito de tu vientre, oh clemente, oh piadosa, oh dulce Virgen María. Ruega por nosotros, Santa Madre de Dios,
0: para que seamos dignos de alcanzar las divinas gracias y promesas de nuestro Señor Jesucristo. Amén.
1: Señor, ten piedad de nosotros.
0: Señor, ten piedad de nosotros.
1: Cristo, ten piedad de nosotros.
0: Cristo, ten piedad de nosotros.
1: Señor, ten piedad de nosotros.
0: Señor, ten piedad de nosotros.
1: Cristo, óyenos.
0: Cristo, óyenos.
1: Cristo, escúchanos.
0: Cristo, escúchanos.
1: Padre celestial, que eres Dios,
0: ten piedad de nosotros.
1: Hijo redentor del mundo, que eres Dios,
0: ten piedad de nosotros.
1: Espíritu Santo, que eres Dios,
0: ten piedad de nosotros.
1: Santísima Trinidad, que eres un solo Dios,
0: ten piedad de nosotros.
1: Santa María,
0: ruega por nosotros.
1: Santa Madre de Dios,
0: ruega por nosotros.
1: Santa Virgen de las Vírgenes,
0: ruega por nosotros.
1: Madre de Jesucristo,
0: ruega por nosotros.
1: Madre de la Divina Gracia,
0: ruega por nosotros.
1: Madre Purísima,
0: ruega por nosotros.
1: Madre Castísima,
0: ruega por nosotros.
1: Madre Siempre Virgen,
0: ruega por nosotros.
1: Madre Inmaculada,
0: ruega por nosotros.
1: Madre Amable,
0: ruega por nosotros.
1: Madre Admirable,
0: ruega por nosotros.
1: Madre del Buen Consejo,
0: ruega por nosotros.
1: Madre del Creador,
0: ruega por nosotros.
1: Madre del Salvador,
0: ruega por nosotros.
1: Madre de la Iglesia,
0: ruega por nosotros.
1: Virgen Prudentísima,
0: ruega por nosotros.
1: Virgen digna de veneración,
0: ruega por nosotros.
1: Virgen digna de alabanza,
0: ruega por nosotros.
1: Virgen Poderosa,
0: ruega por nosotros.
1: Virgen Clemente,
0: ruega por nosotros.
1: Virgen Fiel,
0: ruega por nosotros.
1: Espejo de Justicia,
0: ruega por nosotros.
1: Trono de Sabiduría,
0: ruega por nosotros.
1: Causa de nuestra alegría,
0: ruega por nosotros.
1: Vaso Espiritual,
0: ruega por nosotros.
1: Vaso digno de honor,
0: ruega por nosotros.
1: Vaso insigne de devoción,
0: ruega por nosotros.
1: Rosa Mística,
0: ruega por nosotros.
1: Torre de David,
0: ruega por nosotros.
1: Torre de Marfil,
0: ruega por nosotros.
1: Casa de Oro,
0: ruega por nosotros.
1: Arca de la Alianza,
0: ruega por nosotros.
1: Puerta del Cielo,
0: ruega por nosotros.
1: Estrella de la Mañana,
0: ruega por nosotros.
1: Salud de los Enfermos,
0: ruega por nosotros.
1: Refugio de los Pecadores,
0: ruega por nosotros.
1: Consuelo de los Afligidos,
0: ruega por nosotros.
1: Auxilio de los Cristianos,
0: ruega por nosotros.
1: Reina de los Ángeles,
0: ruega por nosotros.
1: Reina de los Patriarcas,
0: ruega por nosotros.
1: Reina de los Profetas,
0: ruega por nosotros.
1: Reina de los Apóstoles,
0: ruega por nosotros.
1: Reina de los Mártires,
0: ruega por nosotros.
1: Reina de los Confesores,
0: ruega por nosotros.
1: Reina de las Vírgenes,
0: ruega por nosotros.
1: Reina de todos los Santos,
0: ruega por nosotros.
1: Reina concebida sin pecado original,
0: ruega por nosotros.
1: Reina elevada al cielo,
0: ruega por nosotros.
1: Reina del Santísimo Rosario,
0: ruega por nosotros.
1: Reina de la Paz,
0: ruega por nosotros.
1: Cordero de Dios, que quitas el pecado del mundo,
0: perdónanos, Señor.
1: Cordero de Dios, que quitas el pecado del mundo,
0: escúchanos, Señor.
1: Cordero de Dios, que quitas el pecado del mundo,
0: ten piedad y misericordia de nosotros.
1: Bajo tu amparo nos acogemos, Santa Madre de Dios. No desprecies las oraciones que te dirigimos en nuestras necesidades, antes bien líbranos de todo peligro, oh Virgen gloriosa y bendita. Ruega por nosotros, Santa Madre de Dios,
0: para que seamos dignos de alcanzar las divinas gracias y promesas de nuestro Señor Jesucristo. Amén.
1: En el nombre del Padre, y del Hijo, y del Espíritu Santo. Amén.
0: Corona a San Miguel Arcángel. En el nombre del Padre, del Hijo, y del Espíritu Santo. Amén. Dios mío, ven en mi auxilio. Señor, date prisa en socorrerme. Gloria al Padre, al Hijo, y al Espíritu Santo, como era en el principio, ahora y siempre, por los siglos de los siglos. Amén. Primera salutación. Por la intercesión de San Miguel, y el coro celestial de los serafines, que Dios nuestro Señor prepare nuestras almas y así recibir dignamente en nuestros corazones el fuego de la caridad perfecta. Amén. Padre nuestro que estás en el cielo, santificado sea tu nombre. Venga a nosotros tu reino, hágase tu voluntad en la tierra como en el cielo. Danos hoy nuestro pan de cada día. Perdona nuestras ofensas, como nosotros perdonamos a los que nos ofenden. No nos dejes caer en tentación, y líbranos del malo. Amén. Dios te salve María, llena de gracia, el Señor es contigo. Bendita entre todas las mujeres, bendito el fruto de tu vientre Jesús. Santa María, Madre de Dios, ruega por nosotros pecadores, ahora y en la hora de nuestra muerte. Amén. Dios te salve María, llena de gracia, el Señor es contigo. Bendita entre todas las mujeres, bendito el fruto de tu vientre Jesús. Santa María, Madre de Dios, ruega por nosotros pecadores, ahora y en la hora de nuestra muerte. Amén. Dios te salve María, llena de gracia, el Señor es contigo. Bendita entre todas las mujeres, bendito el fruto de tu vientre Jesús. Santa María, Madre de Dios, ruega por nosotros pecadores, ahora y en la hora de nuestra muerte. Amén. Segunda salutación. Por la intercesión de San Miguel y el coro celestial de los querubines, que Dios nuestro Señor nos conceda la gracia de abandonar los caminos del pecado y seguir el camino de la perfección cristiana. Amén. Padre nuestro que estás en el cielo, santificado sea tu nombre. Venga a nosotros tu reino. Hágase tu voluntad en la tierra como en el cielo. Danos hoy nuestro pan de cada día. Perdona nuestras ofensas, como nosotros perdonamos a los que nos ofenden. No nos dejes caer en tentación, y líbranos del malo. Amén. Dios te salve María, llena de gracia, el Señor es contigo. Bendita entre todas las mujeres, bendito el fruto de tu vientre Jesús. Santa María, Madre de Dios, ruega por nosotros pecadores, ahora y en la hora de nuestra muerte. Amén. Dios te salve María, llena de gracia, el Señor es contigo. Bendita entre todas las mujeres, bendito el fruto de tu vientre Jesús. Santa María, Madre de Dios, ruega por nosotros pecadores, ahora y en la hora de nuestra muerte. Amén. Dios te salve María, llena de gracia, el Señor es contigo. Bendita entre todas las mujeres, bendito el fruto de tu vientre Jesús. Santa María, Madre de Dios, ruega por nosotros pecadores, ahora y en la hora de nuestra muerte. Amén. Tercera salutación. Por la intercesión de San Miguel y el coro celestial de los tronos, que Dios nuestro Señor derrame en nuestros corazones el verdadero y sincero espíritu de humildad. Amén. Padre nuestro que estás en el cielo, santificado sea tu nombre. Venga a nosotros tu reino, hágase tu voluntad en la tierra como en el cielo. Danos hoy nuestro pan de cada día, perdona nuestras ofensas, como nosotros perdonamos a los que nos ofenden. No nos dejes caer en tentación, y líbranos del malo. Amén. Dios te salve María, llena de gracia, el Señor es contigo. Bendita entre todas las mujeres, bendito el fruto de tu vientre Jesús. Santa María, Madre de Dios, ruega por nosotros pecadores, ahora y en la hora de nuestra muerte. Amén. Dios te salve María, llena de gracia, el Señor es contigo. Bendita entre todas las mujeres, bendito el fruto de tu vientre Jesús. Santa María, Madre de Dios, ruega por nosotros pecadores, ahora y en la hora de nuestra muerte. Amén. Dios te salve María, llena de gracia, el Señor es contigo. Bendita entre todas las mujeres, bendito el fruto de tu vientre Jesús. Santa María, Madre de Dios, ruega por nosotros pecadores, ahora y en la hora de nuestra muerte. Amén. Cuarta salutación. Por la intercesión de San Miguel y el coro celestial de dominaciones, que Dios nuestro Señor nos conceda la gracia de controlar nuestros sentidos y así dominar nuestras pasiones. Amén. Padre nuestro que estás en el cielo, santificado sea tu nombre. Venga a nosotros tu reino. Hágase tu voluntad en la tierra como en el cielo. Danos hoy nuestro pan de cada día. Perdona nuestras ofensas, como nosotros perdonamos a los que nos ofenden. No nos dejes caer en tentación, y líbranos del malo. Amén. Dios te salve, María, llena de gracia. El Señor es contigo. Bendita entre todas las mujeres, bendito el fruto de tu vientre, Jesús. Santa María, Madre de Dios, ruega por nosotros, pecadores, ahora y en la hora de nuestra muerte. Amén. Dios te salve, María, llena de gracia. El Señor es contigo. Bendita entre todas las mujeres, bendito el fruto de tu vientre, Jesús. Santa María, Madre de Dios, ruega por nosotros, pecadores, ahora y en la hora de nuestra muerte. Amén. Dios te salve, María, llena de gracia. El Señor es contigo. Bendita entre todas las mujeres, bendito el fruto de tu vientre, Jesús. Santa María, Madre de Dios, ruega por nosotros, pecadores, ahora y en la hora de nuestra muerte. Amén. Quinta salutación. Por la intercesión de San Miguel y el coro celestial de potestades, que Dios nuestro Señor proteja nuestras almas contra las acechanzas del demonio. Amén. Padre nuestro que estás en el cielo, santificado sea tu nombre. Venga a nosotros tu reino, hágase tu voluntad en la tierra como en el cielo. Danos hoy nuestro pan de cada día, perdona nuestras ofensas, como nosotros perdonamos a los que nos ofenden. No nos dejes caer en tentación, y líbranos del malo. Amén. Dios te salve María, llena de gracia, el Señor es contigo. Bendita entre todas las mujeres, bendito el fruto de tu vientre, Jesús. Santa María, Madre de Dios, ruega por nosotros pecadores, ahora y en la hora de nuestra muerte. Amén. Dios te salve María, llena de gracia, el Señor es contigo. Bendita entre todas las mujeres, bendito el fruto de tu vientre, Jesús. Santa María, Madre de Dios, ruega por nosotros pecadores, ahora y en la hora de nuestra muerte. Amén. Dios te salve María, llena de gracia, el Señor es contigo. Bendita entre todas las mujeres, bendito el fruto de tu vientre, Jesús. Santa María, Madre de Dios, ruega por nosotros pecadores, ahora y en la hora de nuestra muerte. Amén. Sexta salutación. Por la intercesión de San Miguel y el coro celestial de las virtudes, que Dios nuestro Señor nos conserve alejados de todo mal y no nos deje caer en la tentación. Amén. Padre nuestro que estás en el cielo, santificado sea tu nombre. Venga a nosotros tu reino. Hágase tu voluntad en la tierra como en el cielo. Danos hoy nuestro pan de cada día. Perdona nuestras ofensas, como nosotros perdonamos a los que nos ofenden. No nos dejes caer en tentación, y líbranos del malo. Amén. Dios te salve María, llena de gracia, el Señor es contigo. Bendita entre todas las mujeres, bendito el fruto de tu vientre, Jesús. Santa María, Madre de Dios, ruega por nosotros pecadores, ahora y en la hora de nuestra muerte. Amén. Dios te salve María, llena de gracia, el Señor es contigo. Bendita entre todas las mujeres, bendito el fruto de tu vientre, Jesús. Santa María, Madre de Dios, ruega por nosotros pecadores, ahora y en la hora de nuestra muerte. Amén. Dios te salve María, llena de gracia, el Señor es contigo. Bendita entre todas las mujeres, bendito el fruto de tu vientre, Jesús. Santa María, Madre de Dios, ruega por nosotros pecadores, ahora y en la hora de nuestra muerte. Amén. Séptima salutación. Por la intercesión de San Miguel y el coro celestial de los principados, que Dios nuestro Señor se digne llenar nuestras almas con el verdadero espíritu de obediencia. Amén. Padre nuestro que estás en el cielo, santificado sea tu nombre. Venga a nosotros tu reino. Hágase tu voluntad en la tierra como en el cielo. Danos hoy nuestro pan de cada día. Perdona nuestras ofensas, como nosotros perdonamos a los que nos ofenden. No nos dejes caer en tentación, y líbranos del malo. Amén. Dios te salve María, llena de gracia, el Señor es contigo. Bendita entre todas las mujeres, bendito el fruto de tu vientre Jesús. Santa María, Madre de Dios, ruega por nosotros pecadores, ahora y en la hora de nuestra muerte. Amén. Dios te salve María, llena de gracia, el Señor es contigo. Bendita entre todas las mujeres, bendito el fruto de tu vientre Jesús. Santa María, Madre de Dios, ruega por nosotros pecadores, ahora y en la hora de nuestra muerte. Amén. Dios te salve María, llena de gracia, el Señor es contigo. Bendita entre todas las mujeres, bendito el fruto de tu vientre Jesús. Santa María, Madre de Dios, ruega por nosotros pecadores, ahora y en la hora de nuestra muerte. Amén. Octava salutación. Por la intercesión de San Miguel y el coro celestial de los arcángeles, que Dios nuestro Señor nos conceda la gracia de la perseverancia final en la fe y en las buenas obras, y así nos lleve a la gloria del paraíso. Amén. Padre nuestro que estás en el cielo, santificado sea tu nombre. Venga a nosotros tu reino. Hágase tu voluntad, en la tierra como en el cielo. Danos hoy nuestro pan de cada día. Perdona nuestras ofensas, como nosotros perdonamos a los que nos ofenden. No nos dejes caer en tentación, y líbranos del malo. Amén. Dios te salve María, llena de gracia, el Señor es contigo. Bendita entre todas las mujeres, bendito el fruto de tu vientre Jesús. Santa María, Madre de Dios, ruega por nosotros pecadores, ahora y en la hora de nuestra muerte. Amén. Dios te salve María, llena de gracia, el Señor es contigo. Bendita entre todas las mujeres, bendito el fruto de tu vientre Jesús. Santa María, Madre de Dios, ruega por nosotros pecadores, ahora y en la hora de nuestra muerte. Amén. Dios te salve María, llena de gracia, el Señor es contigo. Bendita entre todas las mujeres, bendito el fruto de tu vientre Jesús. Santa María, Madre de Dios, ruega por nosotros pecadores, ahora y en la hora de nuestra muerte. Amén. Novena salutación. Por la intercesión de San Miguel y el coro celestial de los ángeles, que Dios nuestro Señor nos conceda la gracia de ser protegidos por ellos durante esta vida mortal y nos guíen a la gloria eterna. Amén. Padre nuestro que estás en el cielo, santificado sea tu nombre. Venga a nosotros tu reino. Hágase tu voluntad en la tierra como en el cielo. Danos hoy nuestro pan de cada día. Perdona nuestras ofensas, como nosotros perdonamos a los que nos ofenden. No nos dejes caer en tentación, y líbranos del malo. Amén. Dios te salve María, llena de gracia, el Señor es contigo. Bendita entre todas las mujeres, bendito el fruto de tu vientre Jesús. Santa María, Madre de Dios, ruega por nosotros pecadores, ahora y en la hora de nuestra muerte. Amén. Dios te salve María, llena de gracia, el Señor es contigo. Bendita entre todas las mujeres, bendito el fruto de tu vientre Jesús. Santa María, Madre de Dios, ruega por nosotros pecadores, ahora y en la hora de nuestra muerte. Amén. Dios te salve María, llena de gracia, el Señor es contigo. Bendita entre todas las mujeres, bendito el fruto de tu vientre Jesús. Santa María, Madre de Dios, ruega por nosotros pecadores, ahora y en la hora de nuestra muerte. Amén. En honor a San Miguel Arcángel, Padre nuestro que estás en el cielo, santificado sea tu nombre. Venga a nosotros tu reino. Hágase tu voluntad, en la tierra como en el cielo. Danos hoy nuestro pan de cada día. Perdona nuestras ofensas, como nosotros perdonamos a los que nos ofenden. no nos dejes caer en tentación, y líbranos del malo. Amén. En honor a San Gabriel Arcángel, Padre nuestro que estás en el cielo, santificado sea tu nombre. Venga a nosotros tu reino. Hágase tu voluntad, en la tierra como en el cielo. Danos hoy nuestro pan de cada día. Perdona nuestras ofensas, como nosotros perdonamos a los que nos ofenden. No nos dejes caer en tentación, y líbranos del malo. Amén. En honor a San Rafael Arcángel, Padre nuestro que estás en el cielo, santificado sea tu nombre. Venga a nosotros tu reino. Hágase tu voluntad, en la tierra como en el cielo. Danos hoy nuestro pan de cada día. Perdona nuestras ofensas, como nosotros perdonamos a los que nos ofenden. No nos dejes caer en tentación, y líbranos del malo. Amén. En honor a nuestro ángel de la guarda, Padre nuestro que estás en el cielo, santificado sea tu nombre. Venga a nosotros tu reino. Hágase tu voluntad, en la tierra como en el cielo. Danos hoy nuestro pan de cada día. Perdona nuestras ofensas, como nosotros perdonamos a los que nos ofenden. No nos dejes caer en tentación, y líbranos del malo. Amén. Oh glorioso príncipe San Miguel, jefe principal de la milicia celestial, guardián fidelísimo de las almas, vencedor eficaz de los espíritus rebeldes, fiel servidor en el palacio del Rey Divino, sois nuestro admirable guía y conductor. Vos que brilláis con excelente resplandor y con virtud sobrehumana, libradnos de todo mal. Con plena confianza recurrimos a vos. Asistidnos con vuestra afable protección, para que seamos más y más fieles al servicio de Dios todos los días de nuestra vida. Rogad por nosotros, oh glorioso San Miguel, príncipe de la Iglesia de Jesucristo, para que seamos dignos de alcanzar sus promesas. Hacemos nuestra petición a San Miguel Arcángel. Omnipotente y eterno Dios, os adoramos y bendecimos. En vuestra maravillosa bondad y con el misericordioso deseo de salvar las almas del género humano, habéis escogido al glorioso Arcángel San Miguel como príncipe de vuestra Iglesia. Humildemente os suplicamos, Padre Celestial, que nos libréis de nuestros enemigos. En la muerte no permitáis que ningún espíritu maligno se nos acerque para perjudicar nuestras almas. Oh Dios, Señor nuestro, guiádenos por medio de este mismo Arcángel. Enviadle que nos conduzca a la presencia de vuestra excelsa y divina majestad. Os lo pedimos por los méritos de Jesucristo nuestro Señor. Amén. En el nombre del Padre, del Hijo y del Espíritu Santo. Amén.
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3: Así es, en efecto, un regalo musical de Candela 95.1 en FM. Y déjenme decirles buenas noches, buenas. Buenas noches, ya aquí andamos con ustedes. Aquí ando, más bien dicho, ¿verdad? Porque ya no hay ingenieros, no hay licenciados, no hay arquitectos. Ah, bueno, yo aquí y mi compañero Raúl Peña allá en la otra cabina, ¿verdad? Y pues bueno, ¿y la qué buena, quién la cuida? Pues yo. ¿Quién es el mejor pollero? Pues yo. Pollo. Ok, chiquillas, chiquillos, ¿cómo están? ¿Cómo se sienten? ¿Cómo se encuentran en esta noche lluviosa? Bueno, dicen por allá en Buenavista está lloviendo. La verdad, aquí no sé si está lloviendo en Apatzingán. Y si está lloviendo donde usted se encuentra, hágamelo saber para yo estar bien informada, chiquillos y chiquillas. Déjenme, dícese por acá, ay, la tecnología, luego se me pone así caprichosilla, ¿verdad? Pero bueno, vamos a ver qué onda. Candela, buenas noches.
4: Buenas noches, Perita.
3: Hola, buenas noches, don Rigoberto.
4: Aquí estamos presentes.
3: ¿Y donde usted se encuentra, está lloviendo o no está lloviendo? No. ¿O ya llovió?
4: Ya llovió, ya.
3: ¿Ya?
4: En la tarde.
3: ¿En la tarde?
4: Sí.
3: ¿Cómo a qué hora se empezó a llover? ¿Como a las 5? ¿Como a las 6, verdad?
4: 5, 6, por ahí más o menos.
3: Por ahí más o menos. Para la otra, sí. Cuando empiece a llover, luego corre y fíjese al teléfono, porque para la otra que yo le pregunte, tiene que decirme exactamente a qué hora se empezó a llover.
4: Ah, bueno, está bien.
3: ¿Sale? Ah, sí. Bueno. Quiero toda mi gente trabajando. Yo no quiero fallas. Quiero toda mi gente trabajando, no nada más
4: todo
3: yo.
4: Bien.
3: Ah, qué bueno, don Rigoberto. ¿Y qué pacho, qué va a pasar con usted? ¿Qué canción quiere?
4: Quiero una canción que se llama El Bardo, pero...
3: ¿Cómo?
4: No sé si entre a la programación.
3: ¿Cómo se llama la canción?
4: Bardo.
3: ¿Dardo?
4: Sí.
3: ¿Dardo? Sí, ¿quién la canta?
4: El Solís, el grupo ABBA.
3: ¿Javi? ¿Cómo?
4: Efrén Solís.
3: Ajá.
4: El grupo ALBA.
3: Yo siento que nada más usted conoce esa canción porque aquí no me sale nada.
4: ¿No?
3: Da Hilda, no.
4: ¿Cómo? El Hilo Azul.
3: La de Hilo Azul todavía un poco. Hilo Azul.
4: Ese fue el que la cantó primero, Efrén Solís.
3: Ajá.
4: Que no sé si salga con él, pero si no sale con él, con... En el otro grupo que... Hay otro que la toca también.
3: Ajá.
4: Creo que son Los Humildes.
3: La de Hilo Azul la cantan Los Humildes.
4: Sí.
3: Ajá.
4: Pero Efrén Solís la cantó más primero.
3: ¿Quién?
4: Efrén Solís la cantó primero que Los Humildes.
3: Javier Solís, pero en este horario no pongo música de Javier Solís.
4: Efrén Solís.
3: Ah.
4: Se llama Efrén Solís.
3: Si al caso tengo la de Hilo Azul, pero con Los Humildes.
4: Pues con la que salga o esté.
3: Ajá, pues no, es con la que entre en la programación, más bien dicho. No, ¿qué cree que tengo mi gerente? No, me trae que.
4: Bueno, sí.
3: En una de estas me viene liquidando ya.
4: Entonces te voy a dejar de tarea esa canción que...
3: ¿Cuál?
4: Que la busques.
3: ¿Cuál?
4: Esa del Bardo.
3: Dardo.
4: Sí.
3: No, pues una tarea ya quedará que me corran de la radio, yo creo.
4: No, claro que no.
3: No, yo siento que sí.
4: Ay,
3: no, yo estoy presintiendo que sí. Ok, don Rigoberto, ¿y los saludos como para quién?
4: Pues principalmente para el de allá, el mero arriba.
3: Ajá.
4: para ti que eres tan amable, para todos los que le hablan en la radio, para todos los canalamigos y canalamigas.
3: Ajá.
4: Y aquí en Correa de Oliva y aquí también para todos los de aquí de la colonia Morelos.
3: Ajá.
4: Los de allá de Jalisco, de del Estado de México, allá de Tijuana, de también de acá, de Tepalcatepec, Buenavista, La Ruana.
3: Ajá.
4: Y acá también, de acá para Atizapán de Zaragoza.
3: Ajá.
4: Y para todos los que de allá de los Estados Unidos también de habla hispana.
3: Ok, don Rigoberto, pues yo le busco la canción y le complazco.
4: Está bien, gracias, que Dios y la Virgen nos acompañen hoy, mañana y siempre.
3: Bonita noche.
4: Bonita noche para ti, aquí, hotel de Nachito.
3: Ajá.
4: Doña Melania, doña Ofelia, señor del Olmo, don Armando.
3: Uh-huh.
4: Y todos en general, canadienses que nos queden uno por allí.
3: Órale, pues ya dijo, muchas gracias, don Rigoberto.
4: Buenas noches.
3: Bonita noche, excelente noche, don Rigoberto. Ya llovió, ya se tomó. Bueno, vamos con este tema. A ver. Y lo azul.

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5: Son las 10 de la noche y 21 minutos.
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0: Ándele pues, y ya. Ya son las 10 de la noche con 22 minutos. Muchas gracias por acá. El saludo dice, déjeme ver quién nos manda saluditos y nos piden alguna canción, algún tema. Dice por acá, vamos a ver, nos mandan un mensaje de audio. Vamos a ver qué sucede por acá.
1: Hola, buenas noches, mis candelamigos. Saludos desde el caluroso puerto de Lázaro Cárdenas. Hoy no está lloviendo. El día de ayer sí estaba lloviendo. Por aquí reportándome Omar Vélez desde acá de Lázaro Cárdenas. Saludos para toda la gente de Apatzingán, de los ranchos y lugares circunvecinos. Les mando un fuerte abrazo para todos. ¡Chao, chao!
0: Ok, y el saludo. Nos vamos por acá a la línea telefónica. Candela, buenas noches.
2: Ana Felita, buenas noches, aquí estamos, mira, escuchándote todo el rato.
0: Miro, pues, qué bueno que están en sintonía.
2: Claro que sí, pues, ya sabes que aquí estamos.
0: Ok, ¿y quién te acompaña?
2: Pues, aquí estamos cuando alcanza, pues, ya sabes que nos pega después el sueño y ya no...
0: Ajá.
2: Ya no aguantamos, una cancita de... Tú eres el amor que yo soñaba... ¿Cómo se llama esa?
0: Tú eres, ajá. Generación 2000.
2: Ajá, por favor, tenito ahí para saludar a los de aquí, los de allá, de,
0: ajá.
2: Los de Estados Unidos, los de aquí también, a todos los que están escuchando aquí, tenito también.
0: Ajá.
2: A ese me olvidó felicitar a tu hijo de su cumpleaños, fue de su cumpleaños, ¿no? Ya cuando ya acordé, ya había colgado.
0: Ajá.
2: Pero felicidades para él, que cumple muchos años más, claro, nos está escuchando.
0: Sí.
2: Felicidades para él y para que cumple muchos años más, Perita.
0: Ok, muchas gracias.
2: Sí, Perita, sí. Pues aquí vamos a estar, a que lo aguantamos, Perita, cuídate mucho, muchas gracias, ¿eh?
0: Órale, cuídate, que estés bien, bonita
2: sí,
0: noche.
2: Saludos, sí, buenas noches.
0: Buenas noches, allá Carlos desde Antunes se reporta. Generación 2000, ando buscando la generación 2000, tú eres. Bueno, por aquí tenemos esta canción en Viejitas pero Bonitas. Vamos a complacerlos y allá se reporta este Omar Vélez, que allá no estaba lloviendo y no está lloviendo. ¿Y qué crees, Omar Vélez, acá? Sí, nos llovió hace rato. De hecho, ahorita no sé, pero bueno. Nos vamos con este tema. Dice por acá también la nuestra querida amiga Carmelita Martínez. Dice por acá, Perita diciendo presente, Perita, estoy acá con la abuelita de Florecita. Bueno, saludos ahí para la señora Marta y ahí para la pequeña Florecita, que quiero creer que todavía no se duerme, porque allá en San José, California, bueno, ya es noche para Florecita, ¿no? Allá son las 9:26, aquí son las 10:26. Nos vamos con este tema de Generación 2000. Tú eres.

0: Ok, sí, está muy bonita la canción, dicen por acá. Qué bonita canción, nos dicen. Y luego también allá en San José, California, están en amena reunión, en ameno festejo de cumpleaños. Y luego también nos dicen, diciendo presenta un saludo para Carlos de Antunes, gracias por los saludos. Y estamos en casa de Irene, que están celebrando el cumpleaños de su hijo, el hijo de Irene. Aquí también está Marisol. Marisol es la mamá de Florecita, ¿verdad? Bueno, linda canción. Gracias, chiquillas. Digan, digan presente. Luego me mandan una foto, a mi cel, para ver ese festejo de cumpleaños. Nos vamos con este otro audio. Vamos a checar qué es lo que nos dicen en él.
1: Buenas noches, Perita, buenas noches. Aquí andamos lavando las máquinas y dice la patrona que si la puedes placer con una canción que se llama Corazón Contento de Palito Ortega, para escucharla. Y saludos para todos los candelamigos y candelamigas, y saludos para ti igualmente, y buenas noches para todos.

0: Y es el tema de Corazón Contento con Palito Ortega. Otra canción que por acá veo los mensajes. Bueno, nos vamos. Dice Ulises. Ah, Ulises nos manda un audio. Entonces déjenme ver por acá los mensajes escritos. Nos vamos a la llamadita. Candela, buenas noches.
1: Buenas noches, Perita.
0: Hola, tía Clotis, ¿cómo está?
1: ¿Puedes poner una canción si entra ahí, El Gato Triste y Azul?
0: Ah, es así, claro que sí.
1: Para todos los de la Unión Americana.
0: Ajá.
1: Para Carlos de Antunes y Ramiro, para el Huacano, el técnico de la Palmira, Nachito, Paquito, don Rigoberto.

0: esto, este carrillera para doña Berta del Centro, el señor del Horno, doña Yuki, doña Trini, doña Ofelia, doña Ana Racuay, doña Melania, Martiti Secundino, Lugo América, Lugo de la Unidad Deportiva, Yané de Tepalcatepe y Dulce de Manzanillo y su esposo Moisés, doña Mari de las Lomas de Acahuato, Mónica Eloísa, doña Domi, doña Tomasita, y para todos los que me mandan saludar y los que no me mandan saludar también, los candelamigos de Tijuana y de México y de todas partes de donde llaman. Que Dios te acompañe y te lleve con bien a tu casa. Bendiciones para ti, toda tu familia y tus compañeros de cabina. Saludos para el señor Ríos.
1: Ándele pues, muchas gracias. Excelente.

0: Okay. Ese es el bonito tema que nos ha solicitado la tía Clotis. Un saludo con mucho cariño para todos ustedes. Gracias. Oiga, y nos vamos con otro mensaje. Y vamos a escuchar uno de audio, sí, ¿verdad? A ver, vamos a checar este audio a ver qué es lo que nos dicen en él.
1: Buenas noches, Perita.
0: Hola.
1: Pues, con todo respeto a usted, pues, me dirijo pidiéndole una canción que se llama... he tenido ganas de escuchar la que se llama ¿Con qué le pago a la vida con la revolución de Emiliano Zapata? Ajá. Para aquí escucharla aquí con mi esposa, ajá, que está aquí, que estamos aquí en la casa y escuchando la estación Candela. Y pues, muchísimas gracias, que esté bien y que la pase bien, Perita, y que son mis mejores deseos. Okay. Acuérdese de mí, que yo soy Ulises, y acuérdese que yo siempre me he comunicado con usted.
0: Ah, claro.
1: Por favor, complázcame con esta canción. Muchísimas gracias, bonita noche, que Dios la cuide y la bendiga donde quiera que se encuentre y donde quiera que esté. Muchas gracias y que la pase bien.
0: Ok, muchas gracias, bonita noche. Ahorita busco el tema y te complazco. Ulises de la colonia Las Palmas, muchas gracias. Omar, por acá, Omar Vélez, sí, nos pide también, déjeme ver qué es lo que nos dicen por acá en este mensaje. Dice, hola, me complaces con la canción de Indita Mía. Saludos para todos los paisanos en Estados Unidos y saludos también para Norma Angélica, de allá de la colonia La Pradera, de parte de Omar. Bueno, pues ahí está el saludito. Audiel, también un saludo enorme. Luego, por acá en otro mensaje, dice, buenas noches, Perita, ¿me puedes mandar un saludo para mi pequeña Regina, para Joel y también para mi esposa Roberta Pastora? ¿Me puedes complacer con la canción de Una Carta y Una Flor? Una Carta y Una Flor de Los Caminantes, por favor, te escucho en Atizapán de Zaragoza. Okay, enorme el saludo. Por acá había visto otro mensajito. Déjeme ver quién más nos habían pedido esta canción. Bueno, ahorita el saludo enorme. Vamos con este tema.

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7: 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Son las 10 de la noche y 48 minutos.
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8: Ándele, pues vamos a continuar con más música. Gracias a la gente que se sigue reportando a la línea telefónica. Gracias por sus mensajes. Gracias donde quiera que se encuentren. Y luego nos dicen, gracias por los saludos para la tía Clotis y saludos para los de aquí, para los de allá y cruzando fronteras. Y también para la mamá de Florecita, que es Marisol, también está presente escuchando la programación. Y pues nos vamos también con más música. Tenemos este otro tema que lo tenemos por acá también solicitado. Gracias por escucharnos. Esta canción no la habían solicitado, Indita mía.

Pues ahí está el tema que acabamos de escuchar. Y esta canción de la revolución de Emiliano Zapata, ¿con qué le pago a la vida? Fue en el año de 1989. Bueno, ya tiene sus ayeres, ¿verdad? Vámonos con la canción de Viejitas, pero bonitas.

0: Ok. Ese es el tema que Ulises nos ha solicitado, con qué le pago a la vida. Revolución de Emiliano Zapata. Vamos a continuar con más música, más saludos, más llamadas. Déjeme ver por acá que... No había visto esta llamada que ya tiene ratito por acá. Candela, buenas noches.
1: Perita Contreras, buenas noches.
0: Buenas noches, Mónica.
1: ¿Cómo estás?
0: Muy bien, Mónica, aquí trabaje y trabaje.
1: ¿Me podrías poner una canción y unos saludos?
0: A ver, ¿qué canción?
1: Una canción de Necesito una compañera.
0: Necesito una compañera. Ajá.
1: Y unos saludos para Perita Contreras y para su familia y para los que están en la cabina y para los de la Candela Amigo, Candela Amiga, y ajá, para Martita y Secundino y para doña Cleotilde y para los panaderos, los taxistas y para todos los que me manden saludar y para todos los que escuchen el radio. Y que te vaya bien en tu casita y que llegues con bien con tu familia.
0: Ándele pues, muchas

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3: Ok. Vamos a continuar con más música, más saluditos. Y luego, ok, un saludo para todos ustedes. Dice en este mensaje, dice: hola, buenas noches, me puedes mandar una canción de Ana Gabriel, Hay Amor, de parte de Brenda para su novio Ángel, muchas gracias. Bueno, ahí está el saludo y nos vamos con esta canción de Hay Amor. Tengo todavía muchos temas solicitados, pero les voy a recordar la línea telefónica para que usted se reporte conmigo: 453-152-3383, que con gusto le estaré saludando, le estaré complaciendo. Claro que los teléfonos, que las canciones vayan dentro de la programación de Viejitas pero Bonitas. Hay algunas canciones que ustedes me piden con algún grupo o algún artista y con eso no los puedo poner, yo se las complazco con otros, ¿sale? Con los que sí vayan dentro de la programación. Así que nos vamos con este tema y esto es Hay Amor.

0: Ok, vamos a continuar con otro tema que también... Ok, también tengo otro mensaje de audio. Vamos a ver qué es lo que nos dicen en este mensajito de audio. ¿Dónde está la señora Ofelia de la colonia Antorcha Campesina? Vamos a ver.
1: Buenas noches, Perita. Si me puedes complacer con una canción.
0: A ver.
1: Sufrir con...
0: ¿Solitarios?
1: Con los solitarios.
0: Sufrir, ajá.
1: Para saludar a ti, a tu familia, a tus compañeros de cabina, para mi hermana Melania, para Nachito y su familia, para la tía Clotilde y la tía Teresita, para Martita y Secundino, Tomasita y Don...
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Okay, los Bukis con este tema, tu compañero, bueno, vamos a enviar, siguen los saludos y siguen los mensajes, siguen las peticiones, algunas sí y algunas no, y bueno, pues nos vamos con otra música para todos ustedes.

Ok, y ya son las 11:17. Chiquillas y chiquillos y chiquilles, para todos los que están en sintonía de Candela, Candela está que arde. Oye, por acá se reporta el señor Pablo Ríos, dice, échameles un riego de saludos para todos los de aquí, los de allá y los de más allá. Y desde luego allá, atravesando fronteras. Cruzamos y atravesamos, atravesando cerros y arroyos y todo, ¿verdad? Hasta poder llegar hasta por allá. Bueno, cruzando cerros y arroyos. Oiga, nos vamos con este tema con olor.

0: organizar tu trabajo.
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0: Son las 11 de la noche y 23 minutos.
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1: Así es, y vamos a continuar con más música para todos ustedes, para todos allá, para todos los veladores, para todos los taxistas de diferentes agrupaciones. Se reporta la señora Vicky y me manda un audio muy, muy saturado, pero lo único que nos pide es la canción de Gracias Amor con la Sonora Altepexana. Y desde luego que el saludo para todos los Candela amigos, que no se nos quede ninguno sin saludar.

Es el tema que acabamos de escuchar, gracias amor, con la Sonora Altepexana. Enviando los saluditos allá para la señora Vicky con mucho cariño y para ustedes que siguen en sintonía de...

¡Ay, ay! ¡Qué buena música! ¡Qué buena música estamos poniendo! Ah, ok, ok. Ok, un saludo. Por acá andaba buscando yo este mensaje que hace rato lo andaba buscando. Bueno, entre otros mensajes, se me había pasado este mensaje de Ramiro. Dice por acá, Ramiro, buenas noches, ¿me puedes poner por favor la canción de La Historia de un Taxista con Ricardo Arjona para la familia Chávez Bernabé?

Bernabé de dónde? Ah, para la familia Chávez Bernabé de Úspero. ¿Ya se cambiaron? ¿Ya radican en otro lado? Ay, no, pero bueno. ¿Qué no es en el Baral? Bueno, saludos también, ya que andamos allá, para la gente del Baral, la gente de Úspero, para Nachito, para Bere, para Martín y también para Doña Lupita. Bueno, para destantear el enemigo, ¿verdad? Nos vamos con este tema y esto es la historia de un taxista.

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5: Son las 11 de la noche y 41 minutos.
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9: Ándele pues, ¿y cómo cree que solamente ya nos faltan 18 minutos para que sean ya las 12 de la noche? ¿Ya se me durmieron o qué? ¿Qué pasa con ustedes? Los escucho muy silencios. Pero bueno, por acá nos piden este tema. ¿Sí es esta canción? ¡Qué bonito! Porque digo yo, ¡qué bonito es lo bonito!, ¿verdad?

Ándele pues, solamente nos faltan ya 14 minutos para que sean las 12. Vamos a continuar con ya los últimos minutos de programación. Bueno, vamos con música. ¿Verdad? ¡Qué ironía!

Ok. ¿Qué pasó ahí, verdad? Bueno, nos vamos con este, nos vamos a despedir de ustedes. No sé qué pasó, que se estaba repitiendo la canción. Pero igual, el saludo con mucho cariño para todos ustedes. Oiga, y ya solamente, la tecnología se pone caprichosa a veces. Y solamente nos faltan ya prácticamente 7 minutos para que sean ya las 12 de la noche. Yo me voy a despedir de ustedes, no sin antes desearles una bonita noche, y que si el Todopoderoso nos lo permite, estaremos de nueva cuenta el día de mañana. Nos vamos con este tema, y esto es a cargo de los Struck. ¿Quién? Yo soy Perita Contreras, me retiro del aire, Dios mediante, hasta mañana.

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2: 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Son las 12 de la noche y 13 minutos.

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2: 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Son las 12 de la noche y 20 minutos.

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1: Son las 12 de la noche y 26 minutos.

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1: 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Son las 12 de la noche y 40 minutos.

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1: 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Es la 1:00 a.m. y 20 minutos.

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2: 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Es la 1:00 a.m. y 26 minutos.

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2: 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Es la 1:00 a.m. y 46 minutos.

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2: 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Son las 2 de la mañana y 11 minutos.

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2: 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Son las 2 de la mañana y 18 minutos.

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1: 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Son las 2 de la mañana y 25 minutos.
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1: 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Son las 2 de la mañana y 36 minutos.

me contaron de Romeo y Julieta. Y pensé, qué hermoso cuento. Y ahora resulta que es más grande, que es más grande y más bello. Esto.

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1: 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Son las 3 de la mañana y 9 minutos.

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2: Son las 3 de la mañana y 17 minutos.

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2: 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Son las 3 de la mañana y 50 minutos.
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2: 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Son las 4 de la mañana y 11 minutos.

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2: 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Son las 4 de la mañana y 18 minutos.

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2: 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Son las 5 de la mañana y 11 minutos.

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2: 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Son las 5 de la mañana y 19 minutos.

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2: 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Son las 5 de la mañana y 51 minutos.

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1: Son las seis de la mañana.
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4: Son las 6:17 a.m.
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1: 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Son las 6:20 a.m.
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2: 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Son las 6 de la mañana y 33 minutos.

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1: Son las 6 de la mañana y 44 minutos.

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2: Son las 6 de la mañana y 49 minutos.
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2: 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Son las 6 de la mañana y 59 minutos.

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2: Olvídate del atún de todos los días. Para preparar el platillo sabio del mes, nos acompañaron Leos y Cha, que nos compartieron una receta ideal para variar el menú de la semana. Atún a la vizcaína.
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3: Bienvenidas y bienvenidos a Revista del Consumidor Radio. Yo soy Leos.
4: Yo soy Cha. Y hoy estamos aquí con todos ustedes para cocinar el platillo sabio de Profeco.
3: Les traemos una receta que combina sabores dulces, ácidos y saladitos. Atún a la vizcaína.
4: Tome nota, para preparar nuestro platillo necesitaremos 5 latas de atún, ya sea en agua o aceite, pero bien drenadas. Medio kilogramo de jitomate, una cebolla, 2 dientes de ajo finamente picados, 3 papas medianas cocidas y cortadas en cubitos y media taza de puré de tomate.
3: También vamos a utilizar aceitunas verdes, alcaparras y chiles güeros en escabeche al gusto. Además, 3 cucharadas de aceite de oliva, 2 hojitas de laurel, sal, pimienta y un poquito de sazonador de hierbas a la italiana. Y si le quieren dar ese toquecito crujiente, 1/4 de taza de almendras fileteadas. ¿Vamos a la preparación?
4: Para iniciar, en una cacerola u olla grande calentamos nuestro aceite de oliva y sofreímos la cebolla junto con el ajo hasta que estén transparentes y bien doraditos. Después agregamos los jitomates cortados en cubos pequeños y salpimentados.
3: Añadimos el puré de tomate, agregamos un poquito de sal, el sazonador de hierbas al gusto y las hojas de laurel. Dejamos cocinar a fuego medio por unos 10 minutos hasta que el jitomate reduzca un poco.
4: Pasado este tiempo, agregamos las aceitunas sin hueso y las alcaparras. Y aquí va un paso que es opcional, pero que le da un toque muy rico, la verdad. Unas almendras fileteadas. Mezclamos todo muy bien y lo dejamos al fuego unos 5 minutitos más para que todos los sabores se integren a la perfección.
3: Ahora vamos a agregar la papa precocida para que termine de cocinarse con el calor del guiso. Después incorporamos el atún y lo mezclamos con muchísimo cuidado. El secreto aquí es hacerlo suavemente para que no se nos bata la papa ni se nos deshaga el atún.
4: Y para el toque final, sazonamos con sal y pimienta al gusto, pero mucho ojo aquí. Les vamos a pasar un tip muy importante. Recuerden que las aceitunas y las alcaparras ya son bastante saladas, así que pruebe su guiso primero para que no se les vaya a pasar la mano con la sal.
3: Para cerrar vamos a agregar chiles güeros enteros al gusto. Y un secretito es que le podemos poner un chorrito del mismo vinagre con el que vienen los chiles, que le va a dar un poco de acidez muy característica y muy deliciosa. Tapamos después la olla y dejamos a fuego medio por 10 minutos para que ahora sí todos los sabores se integren por completo.
4: Y listo,
3: ya quedó.
4: Ya podemos disfrutar de este espectacular atún a la vizcaína. Para presentarlo, decoren con unas hojitas de perejil fresco, un poquito más de almendras fileteadas y, por supuesto, acompáñenlo con unas buenas tostadas, puede ser también un bolillito.
3: Lo que quieran, galletitas, queda buenísimo. Anímense a prepararlo y cuéntenos en nuestras redes sociales cómo les fue. No se les olvide que también pueden ver esta receta en el canal de YouTube Profeco TV. Yo soy Leos.
4: Yo soy Cha y fue un gusto cocinar con ustedes aquí en Revista del Consumidor Radio.
3: ¡Hasta la próxima!
4: ¡Bye, bye!
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6: 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Son las 7 de la mañana y 19 minutos.
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6: 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Son las 7 de la mañana y 21 minutos.

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10: 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Son las 7 de la mañana y 47 minutos.
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2: Son las 8 de la mañana y 11 minutos.

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1: 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Son las 8 de la mañana y 19 minutos.
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7: 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Son las 8 de la mañana y 47 minutos.
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0: Son las 9 de la mañana y 6 minutos.
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0: Bueno, señores, señores, buenos días. ¿Qué tal? Un gusto enorme saludarles a través de Candela. En este miércoles, el famosísimo ombligo de semana, 2 de septiembre del año 2026. Iniciando con alegría, con entusiasmo, con injundia. Esta mañana acompañándome aquí el ingeniero. Buenos días, ingeniero. Y su servidor Chava Alonso. En ausencia de mi compañero, el Águila Mix y el Bigotes de Gato Bodeguero. Vamos a hacer con buena música, buen cotorreo, la pregunta del día y tenemos también regalitos el día de hoy. Quédese con nosotros hasta las 11 de la mañana en Despertando la Radio a través de Candela. Miércoles 2 de septiembre 2026, día número 245. Ya nos faltan solamente 120 días para terminar el año 2026. Y solamente, pues, ¿qué? ¿Qué? ¿110 días? Menos, ¿no? Como 100 días para que ya estemos celebrando las fiestas decembrinas, la Navidad y el Año Nuevo y las posadiquis, ¿eh? Bueno, vámonos a ver qué tenemos hoy. Ah, los santos del día de hoy. Aviéntatelos, ingeniero, por favor. Vamos a ver qué santoral tenemos hoy.
1: Estimados amigos, reciban un cordial saludo. Hoy es 2 de septiembre y la Santa Madre Iglesia nos recuerda al Beato Bartolomé Gutiérrez. Nació en México en 1580. Fue bautizado el 4 de septiembre de 1580 en la parroquia del Sagrario Metropolitano. Muy joven entró en la Orden de San Agustín. Hizo su profesión religiosa el 1 de junio de 1596. Siguió sus estudios sacerdotales en el convento de Yuriría, centro de estudios florecente y alejado del bullicio de la capital. Una vez ordenado sacerdote, fue trasladado al convento de Puebla. Pidió a sus superiores ser enviado a las misiones de Filipinas. Sus compañeros en broma le decían que no podría soportar las penalidades de las misiones, pues era muy obeso. Tanto mejor, respondía con gracia, así habrá más reliquias para repartir cuando muera mártir.
0: Bueno, pues efectivamente hoy es el día de San Beato Bartolomé, dentro de lo que son el santoral del día de hoy. Y bueno, también los santos del día de hoy, pues tenemos a todos los que se llaman Próspero. Les mandamos ahora sí que, pues, nuestras mejores felicitaciones, así muy prósperas. También a los que se llaman Zenón. Los que se llaman Teodota, y San Antolín. Oye, ¿sí tenemos radioescuchas con esos nombres? ¿No, verdad? No. No, sinceramente, hasta el momento no. No. A ver, ingeniero, ¿y cuáles son las efemérides del día de hoy?
2: Efemérides del 2 de septiembre. El 2 de septiembre de 1856 muere en la Ciudad de México Luis de la Rosa Oteiza, abogado y político, quien participó en la redacción de los Tratados de Guadalupe Hidalgo, que marcaron el fin de la guerra que México sostuvo contra Estados Unidos entre 1846 y 1848. Posteriormente, el 2 de septiembre de 1932, el ingeniero Pascual Ortiz Rubio renuncia a la presidencia de la República. Más tarde, el 2 de septiembre de 1945, se firma la rendición de Japón a bordo del acorazado Missouri, con el que termina de forma oficial la Segunda Guerra Mundial. Posteriormente, el 2 de septiembre de 1991, muere el diplomático Alfonso García Robles, impulsor del Tratado de Tlatelolco para la no proliferación nuclear.

0: Bueno, pues esas son las efemérides del día de hoy. Son las 9 de la mañana con 13 minutos, 9 con 13. Vamos con música, ingeniero, ¿qué te parece? Ok, en unos momentos más, quédese con nosotros porque tenemos regalitos el día de hoy. Vamos a tener la pregunta del día para que participe en el WhatsApp de Candela 453-152-3383. Mientras tanto, tenemos música.
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0: Es Pepe Morfín y Raúl Ortega, se llama Yo le cantaba en Despertando de la Radio. Le mandamos un saludo muy especial para nuestra buena amiga Luz Elena. Nos está comentando que efectivamente faltan 114 días para Navidad. Sí, faltan 114. Por aquí el ingeniero me está pasando los datos. Faltan 2728 horas. 2728 horas también para que ya sea Navidad y 114 días. Pero oye, Navidad, pues es el mero 25 de diciembre, pero empezamos con los festejos 25 días antes, ¿no? Y desde antes, ¿no? Porque ya ves, si te das cuenta, ingeniero, pues ya andan vendiendo el árbol de Navidad y los adornitos por ahí en algunas tiendas. Pues es que es parte, pues, también de que hay que ir comprando las cosas, ¿no? Para estar ahí bien navideños. Y también el marketing, o sea, que son menos de 100 días, ¿no? Como 90 y tantos, ¿verdad? Que ya vamos a andar ahí preparando las posadas y todo eso. ¡Qué bárbaro! Ya estamos en septiembre, ya octubre, noviembre, y se acabó el año. ¡Híjole! Bueno, voy a la pausa comercial. Estamos a través de Despertando en la Radio 919.
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1: Son las 9 de la mañana y 20 minutos.
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2: Bueno, continuamos a través de Candela, 9 de la mañana con 23 minutos. Ay, ingeniero, vienes muy alegre hoy, ¿eh? Oílo. Es que el fin de semana te nos fuiste de fiesta, ¿eh? No, yo también. Allá me lo encontré el ingeniero en el cumpleaños de ahí de un amigo que hicieron la fiesta en grande. Oye, le mandamos un saludo a mi buen amigo, el licenciado, Paco. Cumplió años y qué bonita fiesta estuvimos ahí, ingeniero, ¿ah? Híjole, y esta canción me acordé porque ahí la estuvimos bailando. Oye, vamos a mandarle un saludo muy especial para nuestro buen amigo José Luis allá de las transmisiones. Amigo, buenos días. Aquí mandándote saludos, ahora sigue con toda la actitud, bien contentos, bien alegres. Ay, ay, ay.

Era, bailele, bailele. Y le baile, y le baila este fulano, Bueno, vámonos con música, ingeniero. ¿Cuál tienes? Esta, mira. Ay, ay, ay. Se llama Quisiera, es Pasabordo 925.

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0: Bien, seguimos en Despertando en la Radio, 9 de la mañana con 33 minutos, 9:33.
1: Te lo voy a enseñar.
0: Oye, pues estábamos por aquí checando el reporte de la Conagua, porque ya ve que ayer se nos desató la lluvia así bien rica y sabrosa. Bueno, pues fíjense que continúa el monitoreo del huracán Karina, que se encuentra ahí en categoría 4 en el Océano Pacífico Norte, desde hoy miércoles muy temprano, porque pues mire, el Centro Nacional de Huracanes lo va checando paso a paso, porque bueno, se va desplazando más hacia el norte. Este ciclón tropical, pues bueno, es huracán categoría 4, que anda por ahí dando lata en el Océano Pacífico, y que esa fue la razón por la que pues ayer se desató, pero la lluvia bien, bien sabrosa aquí en Apatzingán, llovió, pero a gusto. Yo hasta dije, la ropa se me va a mojar, hijo, no. Bueno, pues mire, a pesar de que anda por ahí el huracán ya un poquillo más alejado acá de las costas de Michoacán, tenemos una probabilidad de lluvia, pues un poco ya no tan alta, pero ya ve que todo puede pasar. Aquí el Servicio Meteorológico Nacional nos marca un solamente 25% de probabilidad de que pueda llover. Pero mire, yo a veces he visto ese 25% de tomos llueve, créame. Aunque sea así como que muy bajita, pero se alcanza de repente a llover. Ahorita que veníamos aquí caminando, pues ya ve que está el solecito a gusto. Las nubes como que se espantaron y se fueron de Apatzingán. Que dijeron, mejor nos vamos ya. Pero sí, vamos a ver. En una de esas que sí nos caiga la lluvia, pues hay que estar como que preparados, ¿no? Mientras anda ya por el huracán ahí cerca de las costas, pues no, mejor. Y tenemos, fíjese, una temperatura de 32 grados, sí se siente ya el calorcito, ahorita que venía sí se sentía. Y pues vamos a ver, ¿cuál máxima tienes, ingeniero? Ah, no va a ser tanto calor, mira, 36 grados, no, pues no, vamos a estar fresquezones. Bueno, 9 de la mañana con 35 minutos. Ya en un momento más vamos a tener los regalitos del día de hoy. Quédese a través de Candela porque tenemos la pregunta del día. Que mire, está...
1: Y le cantamos.
0: Bien, bien chida. Bueno, viene Efraín Toledo, se llama Anda Paloma y dile 935.

0: Échale, muévele, ingeniero, muévele.
1: Amigo, voy a enseñarles un juego que es muy bonito. Lo juega toda la gente grande también.
0: Bueno, son las 9 de la mañana con 39 minutos, 9:39. Seguimos en Despertando la Radio. Oiga, me están preguntando que por qué no vino el águila. Es que le dio chorrillo. No, ya ve que la otra semana estábamos platicando con él aquí al aire, que el segundo día que se tuvo que ir, pues fue ahí unas cuestiones del seguro, pues que pues, está tratando ahí unas situaciones médicas. No es nada grave, claro, o sea, ya ve que tiene unas revisiones de rutina cuando va uno al seguro, pues él ahí anda en eso ahorita porque pues ya está viejillo. No, sí son revisiones de rutina, pero hoy le tocó. Ya ve que nos comentaba el otro martes que fue y pues y que a la mera hora no lo atendieron porque no fue el médico de él. No sé cómo estuvo ya el asunto, pero ya me estaba comentando que hoy miércoles ya le habían dado la cita. Entonces anda ya en el seguro. Para si lo quiere ir a saludar, pues vaya ya y a lo mejor se lo encuentra por ahí. Bueno, ya mañana va a estar por aquí. Está resano el águila. Y no, fíjese ahora que con lo del reto pesado sí se bajó como 20 kilos. Yo unos no lo vi un tiempo al águila, pero sí lo vi así después y dije, ah, caray, sí bajaste, sí bajó de peso, Muy buenas las inyecciones ahí del tratamiento médico del doctor José Miguel Venegas Araujo, que fue uno de los patrocinadores del reto pesado. Que verdaderamente, mire, si usted tiene ahí, ahora sí que intenciones de quemar grasa, bajar de peso, bajo la supervisión de un médico, sí, nada de que andarse poniendo dietas raras que luego le pueden, pues, afectar su salud. Él ahí, ahora sí, vaya para valoración médica, para que usted, pues, pueda bajar de peso, así como lo hizo el águila, ¿eh? Y el águila no cree que anda acá, que se siente mal, que le duele la cabeza, que le duele los... No, dice que anduvo al 100 y que gracias a ese tratamiento bajó bastante de peso y que le va a echar ganas. Me estaba diciendo que se va a poner acá bien, bien mamaker. Al ratito dime, ni lo vamos a reconocer. Bueno, a ver, vamos rápidamente con saluditos que tenemos en el WhatsApp 4.

53 152 33 83, porque ya tengo prácticamente lista la pregunta del día y los regalitos que tenemos hoy miércoles 2 de septiembre. Dice: hola Chavadama, buenos días. Pepe, el que mueve las carnes, reportándose desde San José, California. Oye, salúdame a mi mamá, la señora Teresa López, a la familia Gutiérrez, también a Adrián, mi hermano. Y ponte una canción así, movidona, de los plebeyos, la de guayabita.com, porque quiero ponerme a mover las carnes, así bien, pero bien chido. Saludos a los de Candela Amigos, saludos a los Candela Amigos, gracias, que Dios los acompañe a todos. Muy bien. Dice: saludos Chava, acá dándonos, andamos bien alegres acá en el vivero, el 25, ponte una canción de Netón Vega, la de Ricky. Oye, ¿qué nos dice? Le tocaba la revisión de la próstata al águila y hoy sí fue el doctor. Que tiene los dedos. No lo puedo decir. Que por eso no vino el águila. Ay, ay, ay. Nunca se compusieron, pues. Dice: buenos días, Chava. Oye, ¿me puedes poner una canción? La de la llamada de mi ex con, dice, con Moderato. Saludos para todos los de Global Gas. El gas. Muy bien, vámonos con música, ingeniero. Ponte la de esa de los plebeyos. Vamos a bailar un ratito. 9:43. Dale.

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7: Son las 9 de la mañana y 47 minutos.
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0: Bueno, son las 9 de la mañana con 49 minutos, 9 con 49. Oiga, gracias por los mensajes que nos están mandando al WhatsApp de Candela. 453-152-3383. Es que nos están mandando mensajes ahí sobre lo que comenté, pues, de que el águila fue allá pues a su cita médica y la verdad no los puedo decir al aire, oiga. Tan bien fuertes. No, tan chistosos, pues, pero no son aptos para decirlos al aire. Pero está curioso y está chistoso como me los dicen. Bueno, 9:50. Oiga, vámonos rápidamente a ver qué tiene ese ingeniero, porque el ingeniero anda desvelado y que no lo dejó dormir su señora. Anda malita. Ah, mira, dice que se le puso malita a su señora anoche. ¿Qué traía tu ingeniero? Ah, malita de la panza. ¿Y cómo está ya? Ya amaneció mejor. Pero mira, o sea, tú la estuviste cuidando toda la noche, le diste su tecito, su... Ah, mira, mira, qué buen esposo tiene tu señora. Y pero vienes todo con sueño ahí. Pero mira, no faltas a trabajar, aquí estás. Ahora sí que con toda la energía, ¿verdad? Durmiéndote, pero aquí estás. Bueno, ahorita checamos las rolas que nos han pedido por ahí. A ver, ponte otra que tenemos por ahí, chida. A ver, ingeniero, que ahorita las busca, dice.
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Y mire, le voy adelantando los regalitos que tenemos el día de hoy. Es el pastel de pastelería Mari. Y también un platillo cortesía de nuestros amigos de Vico, ensaladas. Rico y sabroso. Oye, quiero mandarle un saludo muy especial para mi buen amigo Luis Armando García, que nos está escuchando. Dice, buen día, chavadaba, saludos, soy Luis Armando. Ponte una canción de los dos carnales, porfa. Gracias, bendecido día, mi buen amigo chavadaba. Perfecto, excelente. Ingeniero, me pone esas canciones. Tengo ganas mejor de ponerme a bailar, pues. Es que está bien, ¿no? En la mañana para como que activarnos, se nos quite como el sueño. Y luego el ingeniero no durmió, pues. Ya ves, la señora no lo dejó dormir, que le dio, se puso mala de la pancita, pues, para no decir chorrillo. Que se le puso mala de la pancita, pues. Pero ya está mejor, pero como buen esposo, pues la estuvo atendiendo toda la noche, ¿eh? Híjole. Bueno, vámonos con música, señoras y señores. Vamos a ponernos así. A ver, ponla, ¿por qué no se oye, ingeniero? Ah, ahí está, ponle, a ver. No hay nada.

0: Ay, ay, ay. Oye, ingeniero, ¿con quién te gusta más esta? ¿Con la arrolladora o con moderato, la neta? Esa está buena, ¿eh? Esta que nos la pidieron. Sí, pero fíjate, porque yo sinceramente la he escuchado más pues con la arrolladora. Sí, es con más. Sí, está bien, ¿eh? Bueno, 9:59, 9:59. Acuérdese, ya vamos con la pregunta del día. Vamos a tener el platillo de Vico, ensaladas y el pollito rico y sabroso. Ah, no, hoy no tenemos, perdón. Espérame, no, ya, sí estoy viendo que ya no. Ya, ya se acabó esa promoción. Nada más tenemos el pastel de pastelería Mari y tenemos también... Ay, ay, ay, el platillo de Vico, ensaladas rico y sabroso. 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Y ya después se va por el pastel de pastelería, Mari, para que se le quite el antojo, ¿no? Bueno, son las 10 de la mañana en punto, regreso, estamos en Despertando en la Radio. Ya vengo con la pregunta del día, quédese con nosotros porque tenemos esos regalitos, esos obsequios del día de hoy.
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9: 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Son las 10 de la mañana y 2 minutos.
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Ok, son las 10 de la mañana con 11 minutos, 10 con 11. Continuamos en Despertando la Radio a través de Candela. Andamos por ahí en una misión secreta. Ah, no. No, estábamos ahí ahorita, fuimos aquí a producción a grabar unos anuncios. Por eso nos fuimos tantito. Oye, ingeniero, pues ya tenemos la pregunta del día, tenemos los regalitos del día de hoy. Mire, hoy se puede ganar un pastel de pastelería Mari Rico y Sabroso. Y mire, también para que se ponga bien fit y para que coma rico y sabroso, el platillo de nuestros amigos de Bico Ensaladas. ¿Cómo se lo puede ganar? De la forma más sencilla. Vamos a lanzar la pregunta del día de hoy, del ombligo de semana. Usted me manda la respuesta y me pone su nombre completo tal como aparece en su credencial del INE para que se lleve el platillo de Bico Ensaladas y el pastel de pastelería Mari. Y la pregunta del día dice así, póntela, ingeniero. Fíjese bien, dice: un prisionero es condenado a muerte, pero el juez le otorga una última oportunidad para salvarse y no ser ejecutado. El prisionero es llevado ante dos habitaciones cerradas. Solo una de esas dos habitaciones lo salvará de morir. Tiene que elegir, fíjese bien, tiene que elegir la habitación correcta. La primera habitación está envuelta en llamas gigantescas y devoradoras. La segunda habitación está llena de leones hambrientos que no han sido alimentados, no han comido nada en 5 años. ¿Cuál de las dos habitaciones es la opción que debe elegir para poder sobrevivir? ¿La habitación número 1 o la habitación número 2? Mándeme la respuesta correcta al WhatsApp de Candela 453-152-3383 para que participe por el platillo de Bico Ensaladas y por el pastel de pastelería Mari. Solamente tiene que decirme si es la habitación 1 o es la habitación 2. Que le repitamos la pregunta, dice Guerrero, que porque ni él entendió. A ver, ahí le va otra vez. Dice: un prisionero es condenado a muerte, pero el juez le otorga una última oportunidad para salvarse y no ser ejecutado. El prisionero es llevado ante dos habitaciones que se encuentran completamente cerradas. Él tiene que elegir una de esas dos habitaciones que lo salvará de morir, ¿sí? Fíjese bien, la primera habitación está envuelta en llamas gigantescas y devoradoras. No, pues si se mete ahí, queda como chicharrón, no hay todo chicharrón. La segunda habitación está llena de leones hambrientos y esos leones no han comido absolutamente nada en 5 años. Muy bien, entonces, si quiere sobrevivir, le están dando la oportunidad al juez de que puede salvarse de ser ejecutado, no sé, ya en la silla eléctrica, lo que usted quiera. Tiene que elegir una de esas dos habitaciones porque una le va a dar la oportunidad de seguir viviendo, o sea, de seguir vivito y coleando. ¿Qué habitación es la que lo va a hacer vivir? Entonces, por ahí mándeme la respuesta. Es el 453-152-3383, el WhatsApp de Candela, y me pone su nombre completito así, igualito como lo escribieron en su credencial del INE. Para que usted se gane los premiecillos, pues pueda reclamarlos con toda tranquilidad al momento de presentar su credencial de elector. Bueno, vámonos con música, señoras y señores. ¿Cuál tienes, ingeniero? Ah, la de los dos carnales, échatela.

0: Esos mis compadres de los dos carnales se llama Yo Soy Rico 1018. Voy a la pausa comercial. Siga participando porque prácticamente en qué menos de media hora vamos a decir quién se lleva el platillo de Bico Ensaladas y también el pastel de pastelería Mari. Pausa, regresamos.
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2: 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Son las 10 de la mañana y 20 minutos.
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6: Un fallo en dos líneas de transmisión de la CFE dejó sin luz a 2 millones de usuarios en Yucatán, Quintana Roo y Chiapas, desplomando 9 centrales eléctricas en el sureste. Torres Piña sabe que el cuidado de los michis y los lomitos es muy importante, pero no hay que esperar al maltrato. Hay que prevenir con educación y dejar de verlos como objetos. Torres Piña entiende la causa animalista.
7: Tuvimos una reunión con diferentes asociaciones donde se hablaron de varios temas que tiene que ver con la necesidad de un acompañamiento, lo que conlleva a esta política integral, donde las áreas educativas puedan ayudar mucho en los temas preventivos.
6: Un director en Nepal evitó una tragedia masiva al evacuar a 900 alumnos 10 minutos antes de que una devastadora inundación destruyera por completo su escuela.
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4: Pues son las 10 de la mañana con 22 minutos, 10 con 22. Oye, efectivamente, no les dije que me dijeran por qué, pero sí, la gente me está diciendo ya la respuesta, que me están dando el por qué el prisionero tiene que entrar a tal habitación. Y me están dando unas respuestas, híjole, muy, pero muy buenas. Bueno, y aquí nos está diciendo que por favor, que si repito la pregunta, que porque le gustó. Pero que la haga así como bien de terror, güey. A ver, pues pon la música, ingeniero de terror. Mira, mira, andas dormido, pues. Bien, dice, un condenado a muerte es un prisionero que es condenado a muerte, pero el juez le otorga una última oportunidad para salvarse y no ser ejecutado. El prisionero es llevado ante dos habitaciones cerradas y solo una de esas dos habitaciones lo salvará de morir. Tiene que elegir la habitación correcta. La primera habitación, pues, está completamente envuelta en llamas. La segunda habitación está llena de leones hambrientos que no han comido nada en 5 años. ¿Cuál de esas dos habitaciones es la opción que debe elegir para poder sobrevivir? ¿Sí? Y también dígame por qué. Todos me están diciendo por qué. Pero dígame por qué tiene que elegir tal habitación. ¿Por qué esa habitación es la que lo puede salvar? Porque imagínense, no, pues, se acerca ahí con la lumbre y luego si se achicharra ahí con el calorón, no, pues no. Y luego ahí los leones hambrientos. No, pues se lo comen todo, ¿eh? 10 de la mañana con 24 minutos, 10 con 24. Sigan participando. 453-152-3383, el WhatsApp de Candela. Hoy se lleva el pastel de pastelería Mari. Y el platillo, riquísimo platillo de nuestros amigos de Bico Ensaladas. Bueno, vámonos con música, señoras y señores. Es el grupo Sin Ley. Es la banda La Consentida de Parácuaro, Michoacán. De allá, de donde estaba nuestro buen compositor Juan Gabriel. Se llama 12 kilómetros. Dice, cada que voy a Parácuaro me acuerdo de Juan Gabriel. ¿Usted no? Y luego los arroyos, ahí bien, bien rica el agua, híjole. Fíjese, en diciembre, yo he ido en diciembre y dice uno, no, que está bien helada el agua, que no sé qué. No, nada, los manantiales, créame que se mete y no sé, pero se le quita uno el frío, ¿eh? Ah, y al ratito ya no sientes el agua fría, bien a gusto, así bien... Pues bien, bien bonita, bien rica, el agua bien sabrosa. No, pues sí. A ver, ¿cuándo vamos a parar con el ingeniero? Ahí te llevas a tu señora.

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1: 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Las 10 con 30. 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
2: Ok, son las 10 de la mañana con 32 minutos, 10 con 32. Hoy quiero mandar un saludo muy, muy especial para mi buen amigo Iván Álvarez, que nos escucha allá en Estados Unidos. Y también, oye, me mandamos saludos a la gente de Catalinas de parte del Buda. Él nos sintoniza allá desde Tracy, California. Saludos hasta allá, hasta los Estados Unidos. Gracias, gracias por estarnos escuchando. Oiga, la gente que nos manda audios con la respuesta, espérenme tantito porque no los podemos poner al aire. Denos chance nomás en lo que, ¿cómo se le llama? Pues en lo que los podemos oír. Ok.
6: El juego de taca-taca es un juego popular, lo juega toda la gente y se lo voy a enseñar.
2: Bien, son las 10:33, vámonos con más música. Y ya casi en 15 minutos vamos a cerrar lo que es la tómbola para que se quede con nosotros bien atento y saber quién se lleva el pastel de pastelería Mari y también el platillo de Vico ensaladas. Música, vamos con algo del duelo. A ver, ¿qué pasa por ahí, ingeniero? ¿Qué pasa por ahí? ¿Qué pasa? Bueno, a ver, ponte esa ahorita, checamos la otra, ¿eh?

para que se pueda salvar y no ser ejecutado, ¿sí? Entonces, haga de cuenta, lo llevan ante dos habitaciones que están cerradas, ¿sí? Tiene que elegir una de esas dos habitaciones que lo salvará de morir, ¿sí? Solamente una de esas dos habitaciones lo va a salvar de morir, así que tiene que elegir bien, ¿sí? Son dos habitaciones. La primera habitación está envuelta en llamas gigantescas y devoradoras. No, pues si se pasa, imagínese, ahí se achicharra todo, ¿no? Y la segunda habitación está llena de leones hambrientos que no han comido nada, nada, absolutamente en 5 años. Entonces él se va a parar frente a las dos habitaciones y tiene que decir, ah, caray, pues ¿en cuál me meto? ¿En cuál me puedo salvar? ¿Cuál de las dos? Sí, solamente puede elegir una de las dos habitaciones para poder sobrevivir. ¿Por qué? Porque solamente una de esas habitaciones lo puede salvar, ¿sí? Pues si se va con la primera, pues se quema, ¿no? Y la segunda, ahí están los leones hambrientos que no han comido en 5 años. Entonces le tiene que pensar, ay, ¿con cuál de las dos entro? ¿En cuál? ¿Cuál me puedo salvar? ¿Con cuál puedo, pues ahora sí que, vivir? Porque si elijo la que no es, pues voy a terminar ahí, pues ya pasando mejor vida, ¿no? Y el juez, pues, le dio la oportunidad, o sea, le dijo, ¿sabes qué? Te voy a dar chance, sí, o sea, está tu sentencia de muerte, pero si eliges una de esas dos habitaciones, la correcta, te puedes salvar. Entonces, mándeme la respuesta al WhatsApp de Candela, es el 453-152-3383, y me pone la respuesta correcta y dígame por qué se puede salvar en tal habitación, y su nombre completo, ¿eh? Bueno, vámonos entonces con música, señoras y señores. Esto se llama Para Que No Duela. Es el grupo Duelo con Bronco, 1039.

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8: 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Son las 10 de la mañana y 45 minutos.
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0: la mitz y el bigote de gato bodeguero.
1: ¡Súbele, súbele!
0: ¡Bienvenidos!
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0: ¡Nos estamos despertando!
1: Ok, son las 10 de la mañana con 46 minutos, 10 con 46. En este momento, señoras y señores, cerramos ya la participación. Ya en este momento, los mensajes que llegan después, ya no los vamos a ingresar a lo que es la tómbola. Ya toda la gente que mandó sus mensajitos al WhatsApp de Candela, 453-152-3383, ya están participando. Vamos rápidamente entonces con música. Para terminando la canción decimos quién se lleva los regalitos el día de hoy. Échate el ingeniero de una vez. Es la de Loco con la banda M1 1047.

Esta sí está buenísima con la banda M1, se llama Loco. Oiga, son las 10 de la mañana con 49 minutos, 10 con 49. Vamos inmediatamente ya a ver quién se lleva los regalitos del día de hoy. Bueno, la pregunta estaba bien sencilla y me mandaron respuestas bien chistosillas, bien buenas, que mero nos hicieron reír al ingeniero y a mí. Bueno, decía la pregunta así. Dice, un prisionero es condenado a muerte, pero el juez le otorga una oportunidad para salvarse y no ser ejecutado. El prisionero es llevado ante dos habitaciones cerradas. Solo una de esas dos habitaciones lo salvará de morir. Tiene que elegir la habitación correcta. Ok, la primera habitación está envuelta en llamas, o sea, gigantescas, que si entra, pues se nos va a chicharrar, ¿no? La segunda habitación está llena de leones hambrientos que no han comido nada en 5 años. ¿Cuál de las dos habitaciones es la opción que debe elegir para poder sobrevivir? Pues la respuesta era muy fácil, señoras y señores. ¿Cuál era? Efectivamente, era la habitación número 2. Sí, porque imagínense, los leones tenían 5 años sin comer. Pues ya estaban muertos. Obvio, si entraba a la habitación número 1, pues iba a chicharrar como chicharrón, ahí se iba todo a quemar. Pero si en la habitación 2 estaban los leones que ya tenían 5 años sin comer, era imposible que estuvieran vivos. Entonces, era la habitación número 2 la que lo iba a salvar. De forma fácil y sencilla. Bueno, ingeniero, vamos a girar la ruleta de la suerte que gira. ¡Vamos! Eso es, ahí va, que gira, échale. Perfecto, ya tenemos la persona ganadora. La persona ganadora es Marielena Arriaga Martínez. Marielena Arriaga Martínez. Fanfarrias, ingeniero, pues, te andas durmiendo. Muy bien, Marielena Arriaga Martínez, eres la ganadora de un platillo de Bico Ensaladas y el pastel de Pastelería Mari. Bueno, ahí te voy a decir la dinámica para que puedas, ahora sí que poder recoger tus premios. Bien, a ver, ponte pues música, ingeniero. Ahí está, no, la otra, esa es la que me gusta. Bien, Marielena Arriaga Martínez. 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Ok, repito, el nombre es Marielena Arriaga Martínez. Muchas felicidades. La jaiba te va a morder. Si te bañas en el mar, no te quites los calzones porque la jaiba te va a morder. Te va a morder, te va a morder. Bueno, vamos entonces con música, señoras y señores. Ya nomás esta chulada. Se llama Los Tinos, un beso al viento. 10 con 53.

0: Bueno, pues ya nos vamos, son las 10:55. Gracias por habernos acompañado en esto que se llama Despertando en la Radio a través de Candela. Esta mañana su servidor Chava Alonso, en ausencia de mi compañero el Águila Mix y el Bigotes de Gato Bodeguero, se quedan con Cristian Estrada, que ya llegó, el Pelón y el Marciano en el show del Pelón. Vámonos con algo de la banda Tierra Santa. Gracias.
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0: Buen día.

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4: Son las 11 de la mañana y 2 minutos.
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6: Sí, señor, ¿cómo le va? Muy buenos días. Mucho gusto saludarlo a través de la número uno, la que se escucha sabrosa, la que pega, la que suena, la que lo acompaña, la que no descansa, la que le toca todo, menos eso. ¡Es Candela! Marciano, ¿cómo te va?
7: ¡Oh, estoy de maravilla! ¡Pásame musiquita!
6: Él es el marciano de AliExpress, ¿no?
7: No, me ha dicho que el marciano del tianguis.
6: Ah, del, no, es que el del tianguis es aquel güey, ¿qué? El que vende chicharrón.
7: Es que primero me dijiste el de Temo y la vez pasada me dijiste el del tianguis.
6: Fondito abajo. Ajá. No, mejor te vamos a poner a ti el fondo abajo, ¿no?
7: Ah,
6: no,
7: ya, sí, que me baje el fondo.
6: Pero no, no tanto, así nomás.
7: No,
6: poquito.
7: Que aquí se me ven los talones.
6: De los bajos hasta los talones. Así, así, así.
7: Ahí está, ahí está.
6: Tú eres el marciano de AliExpress, güey.
7: Ah, ya, ay, bien barato. Mejor déjame como Temu.
6: Es que ya estaba el de Temu, ya estaba el de Shane. Ya está el del sobre ruedas.
7: Me gustó el del tianguis, la
6: del,
7: verdad.
6: Bueno, el marciano del sobre, del tianguis, pues.
7: No, dime el marciano de la tanga.
6: De la. Oye, este, ¿cómo te fue con el regreso a clases?
7: Ay, no, de la fregada con los moños. Los chiquillos ahí.
6: Imagínate los que tienen 4 chiquillos forrar libretas, libros, útiles, mochilas, zapatos. No.
7: Y el costo, Cristian.
6: No, ya ni hablemos de eso porque hemos levantado tanta, ¿cómo se puede decir?
7: No sé, así que
6: tanta ámpula, tanto revuelo.
7: Pero es que te siguen pidiendo cuota. Pues, imagínate, 3, 4 chiquillos, ¿cuánto es?
6: Ah, no, pero yo ya te hacen descuento, dicen, si tiene 2, págalo de 1.
7: Y si paga antes de tal día, 50% de descuento.
6: No, hasta eso que la Sociedad de Padres de Familia se acomoda, güey.
7: Ajá.
6: Ya se acomoda también. Puedes hacer pagos con transferencia.
7: No,
6: ya hasta abren cuentas.
7: Ya hasta tienen su código y toda esa
6: sí,
7: cosa.
6: Sí, terminal.
7: Yo me la terminé en la bancaria.
6: Sí, la terminé. Listo, ya pasó.
7: Rápido. Imagínate si hasta las muchachas de la vida galante trajeran su terminal.
6: Pues sí la traen ahí.
7: ¿Ah, sí?
6: Por atrás. Pues quién sabe, Marcianito. Bienvenido, hoy es miércoles, bonito mitad de semana para todos ustedes. Los saludo con mucho gusto a la gente bonita de Parácuaro, a la gente del Caulote, Puertecitos, a la gente de Antunes. Un saludote muy bonito ya para todos los que nos escuchan en Nueva Italia y Lombardía.
7: Perfecto.
6: Esto es Candela 95.1 FM, señores. Sábado sí va a haber pozole ahora sí.
7: Ah, sí, el del pozole blanco del
6: el estilo
7: mejor.
6: Colima, porque el otro color. Sábado no hubo. La señora
7: no
6: salió fuera, andaba en el doctor. Pero este sábado sí va a haber, recuerde que es solo para llevar a partir de la 1:00 p.m, calle Camilo Arriaga, número 79, Colonia Lázaro Cárdenas.
7: Ajá.
6: Pozole blanco estilo Colima, acompañado de su lechuguita, cebollita, salsita especial de la casa y 3 taquitos dorados.
7: Y esa salsita está
6: exquisita.
7: Casi me deberías de vender un botecito para tener ahí en la casa.
6: Pues sí estaría bien, fíjate, pero como está hecha a base de vinagre, tú lo sabes.
7: Ajá.
6: Te dura 3-4 días, después se empieza a cambiar de color.
7: Ya no cambia.
6: Y el sabor. Pero bueno, este sábado va a haber pozole, ya no le platiquemos más. 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
7: muy
6: y
7: rico.
6: 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Pozole blanco estilo Colima. Sí, señor.
7: Ay, bien rico y sabroso. Ay, ya quiero que sea el sábado. Lo bueno es que ya es miércoles.
6: Oye, paros que le dirías a alguien para no prestarle tu motocicleta, güey.
7: Híjole. A ver. Que anda mal de... Que le falta cambio de aceite o algo.
6: ¿Sí?
7: No sé.
6: ¿Así nada más?
7: Que trae una llanta medio mal, que le falta aire. Me va a decir que le ponen...
6: Aquí nos mandan un mensaje de texto, pero recuerde que recibimos puro mensaje de audio.
7: Solamente.
6: Solo mensaje de audio.
7: Queremos escuchar su linda voz, sí, claro.
6: Oye, número telefónico
7: 453-152-3383.
6: Sí, señor. 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
6: Pochotes, allá de Aurrera para abajo. Sí, señor. Vamos con música, aquí le dejamos esto de Brisey, de Los Únicos de México. Se llama de El Seré.
7: Aquí te dejamos en candela, buenos días.

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0: Vamos a un corte y regresamos. 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
3: 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Son las 11 de la mañana y 15 minutos.
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8: Regresamos, Marcianito, muchas gracias, un saludote para todos los taxistas, amigos microbuseros, saludos también allá para los de servicio de carga ligera.
9: Ah, los que están allá por el mercado, sí, es cierto.
8: Sí, un saludote.
9: Sí, los escuchan, ya los he oído.
8: ¿Sí?
9: Sí, tienen ahí el radio, ahí Candela. Tenemos mucha audiencia, mi queridísimo Cristian, la verdad.
8: Qué bueno, fíjate que quiero mandar un saludo para nuestros nuevos patrocinadores aquí del programa del Show del Pelón.
9: Muy bien.
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9: Ah, le mandamos saludos.
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8: 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Bueno, ya te voy a decir más adelante de qué se trata,
9: para
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9: La gente ahora sí que se anime.
8: Sí, señor. 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Vamos a la música, Marcianito. ¿Hay mensajes? Paros, que le dirías a alguien para no prestarle tu motocicleta. Participa y llévate la pizza cortesía de Gusta Pizza. Ahí te va.
10: Yo le desconecto el cable de la bobina o el cable de la bujía y le presto la moto y no la pueden prender, le digo, pues no prendió, güey, pues no te la presto y no te la llevas.
9: Esta es la cosa buena.
8: Sí, ya le desconecté el cable de la bobina.
9: Pues sí, es buena idea, ¿eh?
8: Oye,
9: pero si sabe que le sabe eso.
8: No, pero espérame. ¿Cómo vas a saber que te la va a pedir prestada?
9: Ese es el problema.
8: Ya te va a ver que le quitaste el cable.
9: Pues sí, ¿cómo le vas a hacer?
8: Exacto.
9: Tiene que ser un paro, así que se te ocurra algo. Oye, que a lo mejor tengo que ir a algún mandado. Tengo una entrevista de trabajo si está sin trabajo.
8: Podría ser.
9: Puede
8: o sea,
9: ser.
8: O le dirías así para que nunca te la vuelva a pedir. La neta, ¿sabes qué?
9: Ajá.
8: Es robada. No te van a parar. ¿Y para qué te embronco? Sí. Y ya nunca te la va a volver a pedir prestada.
11: No.
8: Bueno, gracias, Abraham. Ya mandó su mensaje. Víctor Abraham Leán Pilventel. Pero hay que decir, bueno, ya mandó, pero ahí en el audio hay que mandar su nombre.
9: Para que participen.
8: Sí,
9: por la
8: porque son muy, muy listos. Ahí les da pena y no quieren decir quién manda el audio. Ahí te va otro. Dice, buenos días, un saludo. No, puro mensaje de audio, compadre. Puro mensaje de audio. Aquí tenemos otro de... A ver, de ese mismo, ahí te va.
10: Ah, pues yo soy Víctor Abraham Leal Pimentel. Ahí está mi nombre.
8: Ahí está, sí, mero. Iván Álvarez de USA dice...
12: Muy buenos días, mi pelón y marciano de Temu. Pues mira, yo el paro que inventaría es de que... Pues se le fregó el clutch, no le entran las velocidades. Y aparte, anda ponchada. Si no, sí te la prestaba, con todo gusto, carnal.
9: Pero no la va a ver si no está ponchada.
8: Exactamente.
9: Sí.
8: Ese es el detalle.
9: Oye, la llanta se ve re bien, ¿cuál ponchada? Mejor dime que no me la quieres prestar.
8: Ahí está otro.
13: Hola, pelón. Buenos días.
9: Buenos días.
13: Yo le diría que tiene maña para prender, que no se la puedo prestar. Abraham Verazas.
8: No te vaya a largar por allá.
9: Oye, pero si le dice, a ver, dímele, yo prendo rápido, ¿cómo se prende?
8: Oh, lo dice, yo tiene una más peor, más sí, mañosa.
9: A ver, dímele, la maña, yo ahorita la prendo rápido.
8: Sale pues, vamos a la música, ya volvemos, no le muevas, está en el Show del Pelón y el Marciano.
9: Ya,
8: paros, para no prestar la moto.
9: Y que se

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7: ¡Regresamos, Marcianito! Tenemos más mensajes, participa por la pizza. 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
7: 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Ahí te va.
8: Ahí está, échale, Cristian.
9: Buenos días, Cristian y Peloncito. Pues yo le diría, mi excusa sería que pues la moto no trae frenos y pues no se la puedo prestar porque no le andan sirviendo los frenos. Marisabel Lozano Rojas.
7: No se vaya luego a accidentar.
8: Oye, y que le diga, tú préstamele, me voy despacito así.
7: Ey, no le voy a recio. Recio. Oye, cuando así te aventas por un lado y te... Y lo lees por otro lado y te salen por allá y no.
8: Pero como ráfagas de viento, sí. Qué bárbaro.
7: Ahí te va.
10: Pues yo le diría, ¿sabes qué, bro? Es contra pen y no prende. Mi nombre es Hugo Armando Aguirre Ávila.
7: Ahí estaba otro.
11: Ahora, pinche pelón, puro tupo. ¿Qué anda, Marcianito? Oye, pues la neta, yo les diría que la camioneta, la moto, digo, anda fallando. Prende bien y todo, pero se apaga la huella, en andar caminando se apaga.
8: Pues al buen entendedor, pocas palabras, le estás diciendo que no te la quieres prestar, pero claro, hay gente necia, pelón. ¡Necia!
12: Ah, mi nombre es Alejandro Cancino Zavala.
7: Alias el Trompas Yule. ¡Tajetón el güey! Hasta parece que tocan una banda de esas de música de los inditos, güey.
8: Hasta le dice, ¿está enojado? ¿Quiere beso?
7: No, no le tomo.
13: Puso, no te lacas. La compré en Electra, me la van a quitar, ya me están cobrando. Puso, no te lacas.
7: Hay que decir el nombre. Rose.
8: Ay, no, qué fracaso.
7: Paros, que le dirías a alguien para no prestarle la moto.
8: Pero, pelón, se les puede decir el caro y de todo la gente va a ser necia.
7: Hay que mandar tu audio con tu nombre. Sí. Nada más, no aceptamos mensajes de texto.
8: Aquí no se aceptan nada, nada de letrita ni nada.
7: Sí, nada, tiene puro mensaje de audio.
8: Queremos escuchar.
7: Oye, saludos para la gente allá de Acahuato, Las Maravillas, La Presa, la gente del Molinito, Tancítaro. Saludotes para toda esa gente chula de aquellos lados que me imagino cómo va a estar de bonito para allá ahorita
8: mañana. Ahorita por las lluvias. Pues aquí
7: ayer en la tarde hizo una borrasca que donde afectó más, fíjate, donde estuvo más fuerte fue en la colonia La Florida.
8: Y llovió fuerte, la verdad.
7: Un aire recio voló por ahí unos tejabanes, unos anuncios. Digo, afortunadamente no fue en toda la ciudad y desafortunadamente pues le tocó a la colonia La Florida.
8: Así es.
7: Pero a comparación de otros lados que arrasa 5 o 6 colonias completitas, hoy nada más parece que fue ahí las ráfagas de viento fuertes, ¿eh?
8: Bueno, ya de la manera que venía, estaba soleado, no sé cómo está ahorita, porque ya
7: pues, se nubla, sale el sol, se nubla, sale el sol y así está.
8: Hace rato estaba checando la probabilidad de lluvia solamente del 32%.
7: Pues ayer no había nada y de repente se dejó caer.
8: Pues ya ves, por el huracán puede que se ande formando.
7: Oye, pero, tienes razón. Fíjate que cuando afectan esas ráfagas de viento, fondo abajo, un poquito. ¿No le subes más, güey?
8: Es que cuando dices fondo abajo se duele como que me bajan los calzones.
7: Cuando entran esas ráfagas de viento a la ciudad, la parte que más se ha afectado siempre, fíjate, es aquella parte de la Florida, Altamira, los Cuiniques, todo eso. Y ayer la lluvia, voy a sonar tonto si usted quiere, pero yo la vi perfectamente. Venía de este lado, así de acá, de la colonia La Florida, vamos, acá del sur, acá por este lado. Por lo regular siempre las lluvias se forman acá, viendo hacia el horizonte, a Acahuato, a Tancítaro, parte de Parácuaro.
8: Así es.
7: Se forman las lluvias, que empiezas a ver negro y te espantas.
8: Y te dices, ya viene la lluvia.
7: No, ya viene la lluvia porque viene acá de la sierra. Pero esta lluvia de acá no viene con aire. Y cuando esta lluvia de por estos lados acá del sur...
8: viene con aire.
7: Viene con aire.
8: Son ventarrones.
7: Son ventarrones.
8: La vez que llovió en la madrugada hace como 2 semanas, venía de allá porque yo veía los relámpagos.
7: Y en la tarde igualmente, hace unos varios años que yo estaba ahí precisamente en la colonia La Florida, para ser exactos, en el Hotel Camelinas. Y en la tarde que se empieza a nublar y venía de allá el aire y los relámpagos y lo morado del cielo, lo negro... Y no, hombre, voló hasta el tejabán ahí del...
8: Se te vuela hasta el peluquín ahí si traes.
7: Todo. Entonces, estas aires y lluvias de este lado, aguas. Aguas, mi querido Marciano.
8: Así es, mi queridísimo Cristian.
7: Vamos a la música, ¿no?
8: Ya no tienes mensajitos.
7: Ya no tengo mensajes.
8: Bueno.
7: Ahorita no, pero... Bueno, sí, ya llegó otro de fantasma. Lo dejamos para el otro corte, ¿sale?
8: Ok, vámonos con música. Mira nomás qué chulada, Cristian.
7: Vámonos, póngase a bailar, señor. Agarra el trapero.
8: Y que vale con el trapeador.
7: O la escoba.
8: Ándale.

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9: 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Son las 11 de la mañana y 42 minutos.
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0: ¡Échale, Marcianito!
1: ¡Estamos de regreso, mi Cristian!
0: ¡Sí, señor! Tengo mensajes de texto, ahí te va, porque ya nos vamos, ver, señora Vicky.
1: ¡Échale, mi Cristian!
2: ¡Hola! ¡Pelón y Marcianito!
1: ¿Qué pasó, doña Vicky?
2: No te presto la moto porque anda muy acelerada y te puedes ir para atrás y... No,
0: anda
2: tiene
0: muy
2: maña.
0: Acelerada.
2: Ma Victoria Serpas Gutiérrez.
0: Ahí estaba otro.
1: A ver. ¿Qué onda? Bueno.
0: ¿Qué pasó, son?
1: No se oye, ¿eh?
0: Ahí estaba el fantasma.
1: A ver, fantasma, a ver.
3: Cristian, sí te prestaría la motocicleta, pero como yo no sé nada de motos, nunca le revisé el nivel del aceite. Y se le escucha un ruido extraño y me dijo un amigo que posiblemente se estaba desvielando y ahorita la llevo antes de que se desviele.
0: Antes de que se desviele.
3: Viene, ahorita la llevo ya al taller a ver qué me dicen.
0: Y ya
3: te
0: aviso.
3: Te aviso.
0: Y ya yo te aviso, esa es una buena de yo te aviso. Oye, ahí estaba otro. Ahí está aquí.
4: Buenos días, Pelón.
0: Ay, Dios santo.
1: A ver.
4: Una cosa que no es paro, que la neta, no te puedo prestar la moto porque mi vieja no me deja, me regaña. Y me la hace de pex. Baltasar Valdera.
0: Ese no es paro, esa es la pura verdad. Ahí te va otro porque ya nos vamos.
5: Buenos días, Pelón, buenos días.
0: Ay, Diosito santo.
5: Marciano, yo le diría que la moto está desclochada y que no se la puedo prestar. Soy Luis Antonio Franco Cedeño. Mandas un saludo al Cheperro.
0: ¿Al Cheperro? ¿Quién es Cheperro?
5: Cheperro, compadre Lalo, acá de todos los de Villalobos.
0: Órale, saludos.
5: Pura calidad.
0: Saludos también para el Chichón, le mando saludos para el Chichón.
1: Hoy el mejor fue el de la mujer, la verdad, me encantó.
6: Perdón, yo no le pongo pretextos, yo nomás les digo, Simón, ahí está, nomás que la neta no traiga, ahí aviéntale algo. Y mejor le piensan y me dicen, no, déjame ver, ahorita a ver si me prestan la camioneta.
0: La camioneta, la camioneta.
6: Ya no me la piden los güeyes. ¿Ah, cuñado?
0: Oye, órale. Oye, está entre Paco Alvarado y ¿cuál era el otro?
1: El que me gustó fue el de que dijo que su mujer no lo deja.
0: Ey.
1: Y ese no es paro, como tú dices, no, pues realmente hay mujeres que no lo
0: entonces,
1: quieren.
0: ¿Cuál te gustaría más? ¿Paco Alvarado?
1: Es porque dijo el de la mujer.
0: Sí.
1: Ese estuvo buenísimo.
0: No, el de la mujer fue ¿dónde está? ¿No era Lucio?
1: A ver, no sé.
0: A ver, ¿quién
1: es
0: era?
1: Es que atrás el teléfono, Cristo.
5: Oye, hasta luego, amor.
1: A ver.
0: Tomasita, hija.
5: Buenos días. Marciano, yo le diría que la moto está desclochada y que no se la puedo prestar.
0: No, ese no era, no, ese no era.
5: ¿Quién era? Antonio Franco Cedeño.
0: Puta, es que, ¿por qué aquí se mueven los mensajes, güey? No quedan como van, mira.
1: Es que se van para abajo. También acá en la computadora igualito así. Se
0: ¿hasta
1: van
0: abajo?
1: Sí, se te van bajando.
0: No, pues no, mira.
1: Ya se trabajaron todos.
0: Pues la neta, yo no le entiendo. Y fíjate, la neta.
1: Bueno,
0: ¿no?
1: Ahorita lo checamos, pues. Vámonos con música entonces, mientras.
0: Pues yo una vez, porque ya me voy al banco.
1: Bueno.
0: Entonces, a mi compadre, el que se ganó, el que mandó el audio de que no la prestaba porque su vieja lo regañaba, mande su audio, díganos su nombre y ese se ganó la pizza cortesía de Gusta Pizza.
1: Rápidamente. ¿Ya? En este momento que lo mande.
0: Sí,
1: ya.
0: Timoteo, pero no estés pues. Sube, habla y sube. Música y sube y baja. Y sube y música.
1: Bueno.
0: Soy re feo eso.
1: Bueno, vámonos entonces a música.
0: Y ahorita que nos mande el audio, yo ya me voy, güey. Ya nomás, ahorita le contestas ahí que venga, ¿sale?
1: Ahí está.
0: Gracias, pásela bien. Mañana nos escuchamos. Bonito jueves.
1: Ya está.
0: Qué rolón.
1: Con mi comadre Marisela.
0: Puras. Ese es de los discos que vendían los piratas.
1: Ajá.
0: ¿Y te acuerdas que venían en blanco?
1: Ajá.
0: Y tú le ponías con un marcador. Puras pa' pistear, volumen 2. Regrésala. Y esta era. Puras pa' trapear, volumen 1.
1: Y es clásico pa' hacer el quehacer.
0: A huevo. Si no, no te sale bien.
1: Bueno, ya estás de aquí.
0: Gracias.
1: Mañana, bye, bye.
0: Adiós, Marciano.

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0: Son las 12, mediodía. 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Y muriendo en ti es como nacemos a la vida eterna. 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
3: Son las 12 del día y 5 minutos.
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2: ¡Hola, hola! ¿Cómo estamos? Ya llegamos, amigos bellos del De Todo y Nada. Es miércoles de ponernos modo románticos. Los romanti, romantirrucones, sí. Todas esas baladas bien chulas que quieres escuchar para que te pongas modo zen activado, que tus chakras se alineen y que el aura y todas esas cosas de las energías y que del campo vino y que fue, pues que te pongan de buenas, que te pongan modo amable, ¿verdad? Hoy miércolitos, miércoles 2 de septiembre, pues tengo para ti precisamente una selección que aquí nos han dejado muy buenas. Ajá. Y bueno, hablando de cosas de amor, ecos de amor, sí, hoy habrá temita del amor, pero el amor que le tenemos a las personas mayores. ¿Estamos preparados nosotros como sociedad mexicana a ser una sociedad mexicana en donde cada vez hay más personas mayores? O sea, desde adultos mayores, o sea, cada vez somos más gentes mayores en México. Y los mayores los entendemos como a los que ya están en una edad más avanzada, ¿no? Es que quiero precisamente que hoy tratemos de, pues, de motivarnos a hablar un poquito de temas de la vejez, que a lo mejor no a todos les agrada tanto y dices como de, ay, no manches, Itzel, me estás haciendo sentir bien ruca. Y es que, ¿cuántas veces has escuchado aquello que dice tener una vejez digna? ¿Qué chuchitas es la vejez digna y en realidad estamos preparados? Bueno, pues ahorita es lo que te quiero platicar a ti. Mientras tanto, chulada, pues déjate, voy presentando música. Y es que hay que brindar, sí, por la vida. Es Mario Bautista, las 12:13.

0: estamos seguros de que te está gustando la compañía de Itzel Alvarado. En un momento continuamos.
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2: 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Son las 12 del día y 17 minutos.
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máximo en el de todo y nada. Son las 12:20, pues estaba diciendo a ti, ¿no? Esa pregunta inicial de cuántas veces hemos escuchado que se habla, pues, sobre tener una vejez digna y el que cada vez en México hay más personas adultas mayores. Y es que, bueno, cuando se dice la palabra dignidad se pueden entender muchas cosas, pero cuando esta la sumas con vejez más dignidad, es en resumidas cuentas que una persona adulta mayor pueda tener las condiciones de vida para que se sienta plena, realizada, respetada. Y entre esto entraría el estar a lo mejor acompañada de tal vez sus hijos, sus seres queridos, que sea presente en la vida de alguien más que sus seres queridos o las personas cercanas a este adulto mayor o este adulto, le incluyan o le integren en las diferentes dinámicas que tiene. Entre tantas muchas otras cosas, vejez digna también es que pueda acceder a servicios de salud, que su salud sea la prioridad, en lo único que se deba de ocupar. No preocuparse, ocuparse, porque el adulto es cuando tiene que, pues, comprender, a lo mejor, dejar un poquito como todo ese tiempo el miedo de nada más vivirse a través de sus hijos, sino comenzar a tomar el control y ahora decir, okay, mis hijos ya son grandes, ya les eduqué, les maleduqué, lo que haya sido. O sea, sí acompañarlo en lo que tú puedas, lo que sean tus posibilidades, pero ahora el adulto mayor ocuparse por el moverse más, el tratar de comer a sus horas, de preocuparse pues por su salud, ocuparse, no preocuparse. Porque cuando hablamos de las preocupaciones, pues es como este miedo anticipado a algo, ¿verdad? Entonces, vejez no es hablar de otros, es también el considerar que son personas, es ver por aquellos que te cuidaron, aquellos que te dejaron un camino ya trazado, por lo que ahora a ti te toca empezar a vivirlo, y también de nosotros mismos. O sea, si tú te portas así con un adulto mayor, si les das el amor que les estás entregando, que les retribuyes un poco de lo que ellos tuvieron hacia contigo, ¿qué es lo que tú vas a recibir cuando seas un adulto? Pero no estar condicionándolo como de, porque yo quiero hacer eso, es porque quiero que así me traten también a mí. No, es hacerlo que te nazca pues del corazón. Me nace del corazón, ¡ah! Decirle que usted es mi vida. Así, ¿verdad? Ese amor para nuestros viejitos chulos de preciosos. Porque si la vida nos deja, si la vida nos permite, Diosito, en sea lo que tú creas, si el destino así lo tiene para nosotros, pues en algún momento vamos a ser viejitos. Los viejitos que nos convirtamos en el estrés o la impaciencia de otros jóvenes adultos. Antes de que le reniegues a tus papás porque no le entienden al Facebook o al Netflix. Mi hijo, no le entiendo al Netflix, no le entiendo al Facebook, ándale, ayúdame a registrar la línea de Chainbow. No le entiendo a la aplicación del bienestar de Chainbow y todas esas cosas. Ponte a pensar que ese adulto mayor que hoy ocupa de ti, que ocupa que le eduques, que le vayas orientando, vas a ser tú condenándote. Pero imagínate cómo te vas a sentir, imagínate de aquí a unos 30 años, ¡ay, no! Hasta suena, ¡ah, 30 años! No, y aún así no estaría tan viejita, estaría chava. De aquí a unos 30 años, al menos yo, su servidora, tendría 58 años. 58 años todavía es una mujer fresca, pollita, chava. Sí, claro, ¿quién dice que una mujer de 58 está ruca y que está viejita? No. 58 años, ella, potraza, todavía eres joven, hombre, eres una mujer firme. Entonces, a esa edad y de aquí a unos 30 años, yo pienso, si iremos a llegar, ¿qué tantos avances habrá en la tecnología? ¿Qué clase de señora voy a ser? ¿Qué adulta mayor voy a ser? ¿Me iré a hacer testaruda? O sea, como todas esas cosas, no es nomás de decir, ay, es que cada que crezcas te vas a convertir en una persona testaruda.
el adulto mayor, pues también fue joven, también fue súper inteligente, pero pues la edad, o sea, nos va deteriorando poco a poco, como la concentración, todas esas cuestiones, ¿no? Entonces, nos estamos preparando desde la empatía también para llegar a ser adultos, ¿o qué es lo que estás haciendo ahorita con los adultos mayores? Entonces, hoy precisamente, mi intención es que reflexiones un poquito y que cada que vuelvas a ver a un adulto mayor, sea de tu familia o sea fuera de tu núcleo, ¿qué clase de trato le quieres dar? ¿Eres respetuoso? Pregúntatelo y contéstate a ti mismo. ¿Si eres respetuoso con esos adultos mayores? ¿Si los escuchas o solamente los estás juzgando? ¿Te ríes porque no le saben al Facebook? ¿Porque no le saben al Netflix? ¿Te ríes de ellos? ¿O te tomas el tiempo de explicarles un poquito? ¿Verdad? Ya te caché, que andas de cosita. Ya te caché. Entonces, ahora nos toca a las personas que somos más jóvenes el hacer que otros tomemos esa conciencia, o que tomen esa conciencia de seguir teniendo voz, que un adulto mayor tenga libertad, que se respete la forma en que opina, que si el adulto te dice no, pues tiene que ser no, que necesita cuidados y que lo trates con respeto. Entonces, eso, mi querido amigo, también es amor. Of course, my friend, también es amor. También es amor, claro que sí. Dice, no, Leitzel, ¿puedes poner prisionero de tu amor, por favor, con liberación? Ah, ¿dónde puedes prisionero del amor? Ahorita la voy buscando. Y mientras, tenemos más canciones románticas, romanticonas. Mira, esta está buena porque da como... Es un clásico, Ojos Tristes, que la cantaba Janet, pero ahora la canta Selena Gómez, y Benny Blanco. Se juntaron estos esposos para hacerla muy a su estilo.

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10: Continuamos con De Todo y Nada, con la simpatía y frescura de Itzel Alvarado.

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1: Apatzingán, Michoacán, México, las 12:38. Eso, escuchamos a Yuridia y Quererte a Ti. Ahora sigo con algunos saludos. Hay dos chiquitinas que siempre escuchan Candela. Les agradezco mucho a Barbie, sí, a Barbarita y a Valeria, que bueno, estas niñas van a la escuela.

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4: Son las 12 del día y 42 minutos.
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7: Luego de asistir el segundo informe de gobierno de la presidenta Claudia Sheinbaum, las gobernadoras y los gobernadores reconocieron especialmente la firme defensa de México. Carlos Torres Piña transformó la fiscalía para que pudiera atenderse mejor el maltrato contra mascotas, porque en campaña todos pueden tomarse fotos con un perrito, pero muy pocos pueden demostrar que cambiaron la vida de cientos de peluditos con acciones reales.
8: Decidimos ampliar el área que tiene que ver con la Fiscalía de Medio Ambiente y la Unidad de Maltrato Animal para reforzarla con diferentes perfiles, ampliar esta área con más personal. La idea es que podamos no nada más ampliar la área aquí en Morelia, sino que también se creen otras unidades.
7: Irán atacó este miércoles varias bases militares de

0: Estados Unidos en el Golfo, después de que Washington lanzara por segunda vez en pocos días bombardeos en su contra.
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Bueno, escuchemos a Enrique Iglesias, Si tú te vas, a través de Candela, en este día miércoles de ponernos modos románticos. Y es que ya te estaba platicando a ti que algo que también es amor, pues es el cuidado, ¿no? O el tratar de dignificar, de respetar a alguien. Y en esta ocasión, pues te mencionaba de los adultos mayores, que cada vez se va incrementando más esta cifra, al menos en nuestro país. Además de que todas las personas en algún momento vamos a llegar a ser ese abuelito, ese adulto, ¿verdad? Y nos estamos preparando. Fíjate que actualmente en nuestro país son más de 17 millones de personas mayores a 60 años. Y para el 2030 se esperan que sean 20.6 millones de personas. O sea que estaríamos incrementando en tan solo 3 años alrededor de... bueno, pues no 3 años, casi 3 años, 3 años con meses. En menos de 4 años estaríamos aumentando 2.6 millones de adultos mayores, o sea, de 60 y más, ¿verdad? O sea, 3.5 millones de personas más, ¿será? Más bien los 3.6. Entonces, en 3 años y medio, imagínate. Y es que luego decimos como de, no, pues vamos a vivir tantos años, que no vamos a tener pensiones y que quién sabe qué, que cuando llegue a tal edad, o algunos se están pues justificando en el, ¿quién me asegura que vaya a llegar a esa edad? Pues precisamente por lo mismo de que si no tenemos cuidados, si no tenemos como esa proyección a cuando seamos así bien viejitos, a cuando nos veamos como el filtro de TikTok que nos pone ahí las arruguitas y las canitas. Que bueno, 60 años no es una persona viejecita. A los 60 años sí, ya te empieza a considerar un adulto mayor, como cuando entras a esa década, pero todavía no estás viejito. O sea, un viejito viejito o así muy ancianito ya sería, pues a mi parecer, a los 80 y tantos, 70 y cachito, pero los 60s todavía puedes estar moviéndote con facilidad, que tengas mayor motricidad. Y de hecho, esto es para todas las personas adultas mayores también que me escuchan, o para sus hijos, que el estar grande no está peleado con que puedan seguir haciendo ejercicios de fuerza, porque luego viene algo bien cañón que se llama pues la sarcopenia, ¿no? Que es cuando pierden músculo y ya no tienen tanta facilidad para poderse mover. Y es que ponte a pensar que si hicieras ejercicios de fuerza, o que también por eso se nos recomienda mucho que ya cuando estemos llegando a los 30 años tienes que hacer puro ejercicio de fuerza para que no pierdas músculo en tu cuerpo, y cuando llegues a una edad tipo los 50, 60, no estés perdiendo mayor movimiento. Entonces, a tus 60 años, si ya los tienes, mínimo, haz esta prueba. Haz esta prueba ahí en tu casa. Si tú ya andas en los 60 y más, siéntate lo más bajito que puedas, como si te fueras a agachar así en una sentadilla, y levántate. Y pregúntate, ¿con qué tanta facilidad hiciste la sentadilla? ¿Sí lo pudiste hacer o se te hizo difícil? Entonces, pues también ahí reside el amor propio y el amor que nos dan las personas que nos rodean. Entonces, pues hay que irle checando, ¿eh? Porque van a ser casi los 2.6 millones de personas adultas que estén incrementando para el 2030. Dice, uy, va a ser un gentillal. ¿Será que nos avienten otra pandemia? No creo que falte otra pandemia. Pues de que vamos a ser más personas mayores, eso que ni qué. Aparte que, según las estadísticas, también se menciona que cada vez son menos personas las que están teniendo hijos. Entonces, la tasa de natalidad se diría que está disminuyendo, al menos en puntos estratégicos de nuestro país, a diferencia de años anteriores. O sea que, en resumidas cuentas, pues, que los chavos hoy en día se preocupan más o se ocupan más por otras cosas antes que el formar una familia o traer pues a más bebés. Entonces, eso más lo que ya le compartí nos está dando un resultado
y que de aquí a unos 3 años aumentaremos pues los 3.6 millones de adultos mayores. Mira, esta cuenta está muy buena. Esta chica que te decía es gerontóloga, especialista en envejecimiento saludable, se llama Yamilet Villarreal. Pues la puedes checar ahí, de repente ya da muchas estadísticas, información bastante padre. Bueno, interesante para quienes tengan así a sus viejitos, ¿verdad? A sus adultos mayores. ¡Ay, viejitos! Suena bien, quién sabe cómo. ¡Ay, 60! Para mí, no, todavía no están viejitos. Son los chavos del bienestar. La pandilla del bienestar, ¿no? Bueno, es que así los... Y por el sector, pues, que los apoyo, si sabe qué tanto rollo. Pero, pues mira, 60 años, te digo, todavía andan al 100. No, si ahí en el Platinium yo me he encontrado a personas así adultas mayores que me dicen quítate de mujer, casi me dan una arrastrada de la condición que traen, la fuerza para levantar pesas, no inventes. Llega una señora muy guapa, ella así digo, qué bonita señora, ha de tener, creo que se anda como en los 60s, creo. Y este Ramón le pone a que haga levantamiento de pesas, pero para el pecho. Y que es así como acostado en una tipo plancha y tienes que levantar, hacer empuje con tus brazos, pues, y así como levantando en la zona del pecho. Y ella levanta como unas 30 libras, creo. O sea, levanta de esos disconones grandes por cada lado. Y yo de ¡ah! Si yo con la del 5 me ando ahí bofeando, ya bien toda, ¿cómo se dice? Pues ya sacando los bofes con 5 por cada lado, y que es poquito. Imagínense ella así, pam, pam. Y es de wow. O sea, ese tipo de personas dices, no manches, te inspiran por toda la condición que tienen. Pero es que es precisamente, no porque les digan, ay, se ven viejitos, no tengan que, pues, moverse, estar fortachones, salir a bailar, ser coquetos, prósperos. Dicen, yo ya formo parte de los adultos mayores, pero me gusta hacer senderismo para... y para abonarme no me costó trabajo. Casi me fui de paso a tocar el piso con las pompis, pero para levantarme ya no pude. Eso es la clave, ¿no? O sea, te agachas a lo mejor fácilmente, pero cuando te vas a levantar, el impulso o te lleva para atrás o no te puedes levantar. Pero haz esa prueba, practícalo. Y no nomás que tengas 60 años, la edad que tengas, pero que ya andes arriba de tus 30, pon esa prueba. Haz tú una sentadilla hasta abajo, lo más profunda que la puedas, y ponte así a checar qué tanto te cuesta levantarte. Ya, desde ahí dices, ¡ah! Tengo que hacer algo para que cuando llegue a esa edad, sí me puedan dar, mira, al 100. Bueno. Tenemos una última rolita antes de irnos a Enfoque Deportivo y recuerda que de la 1:30 en adelante vuelvo contigo, ¿va?

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10: Muy buenas tardes, damas y caballeros. Bienvenidos a Enfoque Deportivo, la voz del deporte a través de la nueva Candela. Tarde soleadita en ocasiones y en ocasiones nubladito desde Apatzingán de la Constitución. Miércoles 2 de septiembre del año 2026. A nombre de todo el equipo saludamos y agradecemos infinitamente a las personas que están en la grata sintonía de la nueva Candela, desde luego, y en Facebook. Gracias, Ixel Alvarado, en la dirección técnica, aquí en los estudios de la gran Cadena Raza. Gabriel Rivas Mora, buenas tardes.
11: Muy buenas tardes a todos, José Luis.
10: Antolín Concordio y Severiano, además Bartolomé, están hoy de manteles largos, muchas felicidades. 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Oiga, amigo conductor de motocicleta, el H Ayuntamiento Constitucional del municipio de Apatzingán nos informó y nos dice que de aquí hasta que termine esta administración de Fanny Lizette Arreola Pichardo, el operativo de las motocicletas va a continuar. Así que no lo sorprendan, utilizar el casco obligatorio, casco en la cabeza para cubrir, para proteger, dos pasajeros por moto, placa, licencia y tarjeta de circulación vigente, escapes no ruidosos, prohibido rebasar por la derecha, no usar celulares mientras manejas. En esta condición, en este caso, comprendo y sé que los de mandadito están todos sordos porque no escuchan este mensaje y también como que no leen. No usar el celular mientras conduces, y lo hacen, ellos van precisamente realizando en su mayoría este tipo de acción. No estacionarse en lugares prohibidos, no manejar en estado de ebriedad, respetar los límites de velocidad. Vamos a la información de lo que es el Departamento de Promoción al Deporte. Esto no me lo pasaron ellos, yo lo estoy sacando propiamente de las redes sociales, y esto es importante para todos nuestros buenos y grandes amigos. ¿Qué importancia tiene? Claro que sí. Bueno, hay una copa que debemos de decirles claramente, aquí está. Déjenme ver, porque como que me le metieron aquí chanfle al teléfono y no quiere precisamente dar esta información. Resulta que va a haber torneo sub 7 para las damas, un torneo Copa Independencia, y será sensacional para todas nuestras amiguitas. Esto dice: vive el orgullo de ser mexicana y demuestra tu talento en la cancha. La Dirección de Promoción al Deporte te invita a participar en la Gran Copa Independencia Fútbol 7, categoría libre, sábado 19 de septiembre de 2026, 8:30 de la mañana, cancha de FUT 7, México Imparable, fraccionamiento del Rey. ¿Sabe dónde está eso?
12: ¿Usted? No.
10: Yo tampoco. Inscripciones abiertas. Los equipos interesados podrán registrarse a partir de la presente publicación y hasta el viernes 11 de septiembre. Cada equipo deberá contar con un mínimo de 7 integrantes, un máximo de 10. Premio para el campeón, damitas, $2,000. Muy buenos para la fiesta. Inscripciones, informes e inscripciones con la licenciada Carla Denise Gutiérrez Mendoza al 453-539-6959. Facebook, Departamento de Promoción al Deporte Apaxingán, oficinas Promoción al Deporte, ubicada en el interior de la Unidad Deportiva Adolfo López Mateos, unidades de la cancha orgullosas de nuestra tierra. Reúne a tu equipo y participa en la Copa Independencia 2026. Pues ahí está, ¿verdad? Informes con Carla Denise Gutiérrez Mendoza. Le repito el número, y $2,000 de premio, es 453-539-6959. Copa Independencia de Fútbol 7 para las damas, con mucha alegría. Y habrá otro previo para el día 12, pero no quiere abrir esta condición. Bueno, pues ni modo. Le damos vuelta a la página, señor Rivas. Vamos con información local, con mucho gusto para todos y cada uno de nuestros amigos. Oiga, nos dijo el profe Juventino Rayo Barajas que se promovieron partidos de 55 diamante amistosos. Que quede claro y que quede entendido y que quede asentado. Pero que lo sorprende la lluvia. Chispas, pues bueno, se jugó la primera parte. Los muchachos, los muchachones que tienen muchas ganas, desde luego, de ya soltar la polilla, pues fueron a redactar precisamente el balompié de sus amores, y por una cortesía de Dialbo y Buen Gusto Diseño e Innovación, Gaby nos dice los resultados de estos equipos en forma amistosa, simplemente en un tiempo.
13: Sí, Guerrero de León 3, Atlético Morelia 0, Amigos 1, Prófugos del Asilo 1, José Luis.
10: Fíjate nada más, Atlético Morelia 0 goles, los Guerreros 3. Saludos al ingeniero Calza Rumenige y Berti Fox, su hermano, los dos alemanes, Guerrero de León, que juegan pues fantástico ahí. Y los Prófugos del Asilo, oiga, aquí me hago una pregunta, y no sé si tú también, Rivas, para todos. ¿Continuará Manuel, le apodan el Chivo, el goleador del equipo de Prófugos del Asilo, en el equipo? ¿Cree usted que lo suelten? ¿Podría irse con Carnicería Miros?
13: No creo, José Luis, porque de alguna manera él se vería afectado en sus cuestiones laborales, José Luis.
10: Eso sí. ¡Ay! Miren qué importancia ser un gran goleador, un gran jugador de balompié. Eso le ha abierto las puertas para ser trabajador en bienestar. No me voy, aquí me quedo. Bueno, pues qué bien, hay que ver por la familia también. Interesante todo ello. Señoras y señores, la hormiga atómica Sí, la Hormiga González ya anotó su primer gol en Grecia en el juego de la Copa de aquel lugar. El equipo de sus, en donde está actualmente, venció 4-0 al AEL en la jornada 1 de la Copa de Grecia, el Olympiacos, y esto fue interesante, 4-0. Armandito, la Hormiga González se hizo presente en el hormiguero ajeno.
13: Sí, José Luis.
10: Excelente para todos nuestros amigos. Y con llanto en sus ojos, se despidió el defensa central del América para irse al Celta de Vigo. Esto pues ya estaba él pidiendo su salida, quería cambios de aires, el uruguayo, ¿verdad?, que ya duró tanto tiempo, y después del Mundial le abrieron las puertas y ya se fue a precisamente enrolarse en aquel fútbol, lo mismo que Salas, ya llegó allá al fútbol de ibérico, pero con el en el Portugal, para jugar en la segunda división, interesante para los equipos mexicanos o mexicanos que juegan en aquel lado. Héctor, el caminante, está ahí tendidito en la red. Muchas gracias. Vamos a más información para todos nuestros buenos y grandes amigos, con mucha alegría. Señor Rivas, lo fantástico del balompié, hoy rueda la del 5. Especialidad de la casa, jugar bonito para todos, y de verdad que se adornan estas gentes que juegan fantástico. 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Este equipo de Gusanitos Fortify quiere hacer la tarea, continuar invicto en el torneo, tiene buenos jugadores, pero enfrente tendrá Autoservicio Kevin, que también tiene con qué adornarse. ¿Cómo será el rol completo del fútbol el día de hoy?
13: Sí, José Luis, para hoy Autoservicio Kevin contra Gusanos Fortify en el CDA, fusión de empresas contra Fresno Departamento en el Taconi, Abarrotera Morelia Goner contra Vikinga en Motel Río Grande, Playera Chupila contra Bienestar en el Función 2, y descansa en esta ocasión Balneario Las Brisas.
10: Que quede claro el horario, señor Rivas, porque ya ve que muchos, inclusive aficionados que ya llegan un poquito tarde, para que sepan, se recorre horario, ahora es de 5 a 5:15, ¿verdad?
13: Así es,
10: y yo creo que lo van a volver a recorrer.
13: Sí, José Luis, ya se oscurece más rápido, y pues a veces si llegas a ver empates, puede que no se alcancen a tirar los penales.
10: Es correcto, señores, entonces previniendo todo esto, será sensacional. Damas y caballeros, la verdad que gusto que esté con nosotros, y en un instante ya volvemos.
2: Enseguida regresamos con más del análisis deportivo.
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10: Bien, regresamos con toda la actitud por una cortesía de Superplásticos y Desechables Alule para que usted ahorre y economice. El señor Gabriel Rivas Mora nos dice el tabla de posiciones, sí, de la categoría de 45, para que hoy definitivamente den más seguimiento a esta gran categoría. El superlíder descansa, ¿verdad, Gaby?
13: Sí, Balneario Las Brisas con 10 unidades. Segundo lugar, Fusión de Empresas con 8. Tercer lugar, Autoservicio Kevin con 8. Cuarto lugar, Gusanos 45 con 7. Quinto lugar, Frenos Departamentos 6. Sexto lugar, Bienestar con 6. Séptimo lugar, Playera Chupila con 2. Octavo lugar, Viking Sport con 1. Noveno lugar, Abarrotes Morelia Goner, 0 unidades, José Luis.
10: Entonces se enfrenta el de 8 con 9 puntos, con 7 puntos, ¿verdad?
13: Así es.
10: Kevin, que está en tercer lugar.
13: Sí, va a estar en tercer lugar, José Luis.
10: Contra Gusanitos, que van en cuarto. ¿Ambos invictos, Gaby?
13: Sí, no han perdido todos, llevan 2 ganados cada uno y un empatado cada quien.
10: Eso es muy bueno. Entonces ha ganado el punto extra también el equipo de Kevin. Será un partido muy interesante, vuelvo a repetir, ¿por qué? Por la grandeza de estos grandes equipos, de estos titanes del balompié. Roberto Mesina Solórzano, muchas gracias por estar tendidito en la red, mi distinguido y fino amigo. Será sensacional para todos. Prepara lo de Master mientras nos tratamos de comunicar precisamente. No me diga que no. Bueno, ni modo, está ocupadito. Vamos con más información para todos nuestros buenos amigos en lo que es el fútbol de la categoría Master Champions League para mañana. Ir velando las armas, desde luego que sí. Estará presente la reina del balompié, sí, cómo no, Maricruz Hernández, don Beto y don Luis, ahí, fieles seguidores de Fresh Sport, será interesante. ¿Quién nos informa? 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Master, 3 partidos mañana y uno más el próximo viernes.
13: Así es, Abarrotera Morelia contra Aguacate de la Herradura, allá en el Molteo Río Grande. Carrocerías Morelos contra Magisterio y Jitomates Juárez en el Ricardín. Y Fresh Sport contra Marty Derma con Sion 1. Y el viernes cierra allá en la población del Ceñidor, Real Vainas contra los 11 Magníficos.
10: Eso sí, que es interesante para todos nuestros amigos. Y Tomates Juárez contra el equipo de Carrocerías Morelos, buen cotejo en el Ricardín. Los 11 Magníficos del doctor Oliva tendrán que viajar. Bueno, ya tienen el vuelo charter para ir al Ceñidor y jugar el próximo viernes. Interesante todos los cotejos, mientras que Frech hará los honores a Marty Derma. Es pues el último lugar dentro de la tabla de posiciones a disfrutar y jugar sabroso el balompié. Hoy nos tienen preparada a nuestros amigos de 60. Urge la realidad que se presenten y que echen a andar, que ya nazca el niño sanito el próximo torneo, pues aunque sea de Copa 2026, y aquí a diciembre, ¿verdad, Gaby? A ver qué proponen o cómo está el asunto para la reunión de hoy, para ya pasado mañana tener la jornada número 1.
13: Así es, José, está la invitación, por ahí se acercó el delegado de, pues se va a llevar Guerreros de León, del ingeniero, que van a participar en 60. Entonces con él serían 5 equipos, José Luis. Desconozco si nuestro buen amigo Mirus vaya a inscribir su equipo, y pues los esperamos al día de hoy, José Luis.
10: ¿Cuántos equipos hay?
13: Son 5 ya confirmados.
10: 5 ya confirmaditos, todos bautizados. Bueno, ya tienen el nombre, así es de que definitivamente a ir con sus padrinos, madrinas, para que esto ya sea el diseño sensacional. Hoy, Joyería Tere, Esteban Va Calderón, número 20, letra C. En el lugar de costumbre, ahí está Gaby Rivas, ahí tendrán la reunión. Que no se les haga tarde para que se vayan después a ver al América contra el equipo de Monterrey, así es de que asistan. 7 de la noche.
13: Así es, José Luis.
10: Importante, pero luego ya que esto y aquello, y espérame, ya ahí voy. Oiga, ¿por qué tendremos esa, muchas veces, esa cultura, ¿no? De hacer esperar a las personas, o de no ser puntuales, pues, qué lástima, ¿no? Pero ojalá que sí vayan, que lleguen todos para que esto ya se deslinde. 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Torneo de 50 para este sábado, 5 para 5, 15, Atvape, siente tu liga, nos informa.
13: Así es, Viking Sport contra los compadres en el Corona, playera Chupila contra Parácuaro, Conción 2, Autoservicio Kevin contra Fusión de Empresas Taconi, Colonias Agroquímica Aguilera contra La Concha La Huerta en las Colonias, José Luis.
10: Correcto, para todos nuestros buenos amigos, ya ve que uno, pues son asuntos de los delegados y todo aquello, pero uno se da cuenta, ¿verdad?, de algunas cuestiones importantes. Por ejemplo, en la categoría de veteranos, esto que le comento, ahí lo supe yo, uy, ya ve cómo soy yo, bien escuchador y también bien chismosillo, bueno, en el aspecto deportivo, ahí va. Resulta que la categoría de veteranos, ya le dije ayer lo que pasó en la película de la serie Vikinga, de Vikinga, Víctor Manuel Peñalosa, que dijo, yo con cuatro equipos, pues para que los entretengo, vayan y enrólense pues en el torneo veteranos que ya está. Entonces, estos equipos se supone que eran pues los que tienen sus jugadores talacheros. Y pues bueno, vamos a tocar puertas, así fueron. Y resulta que en este torneo les habían puesto un candadito que nada más tres exprofesionales. Ah, pero ahora ya cambiaron las reglas. Ahora es que cualquiera que tenga más de 40 años y haya sido profesional, ya puede jugar. Entonces dijo Tomates Juárez, y aquí soy. Y yo me anoto y ahí está. Entonces ya volvieron y algunos delegados están pues algo inconformes. Muchachos, pónganse de acuerdo. Que viva el fútbol, que ganen, desde luego. Les comprendo porque estaban felices que según iba a ser pues más parejo, más paridad. Ahora estos equipos que se sienten un poco ya descompensados están pidiendo que se abran fronteras, sí, porque ponen una regla que dicen de Lombardía para acá y de acá nada más hasta Buenavista y para acá y para allá. Entonces ya no pueden traer jugadores de Uruapan, no se pueden traer jugadores de Los Reyes, etcétera, etcétera, de Tepalcatepec ni de La Ruana, simplemente de allí para acá. Y ellos dicen, no, pues ábranle para pues también
13: bueno,
10: poder
13: traer. Pues este, La Ruana es parte de Buenavista.
10: Pues sí, pero dicen que de La Ruana, pero no lo ponen si el municipio.
13: O sea, La que Ruana pertenece a Buenavista, hay que
10: tener ser enfáticos en eso.
13: Exactamente, o sea, realmente pues ellos son los que toman decisiones, José Luis. Ahorita son 14 equipos.
10: Y es muy muy pronto, muy nuevo el torneo.
13: Exactamente. O sea, no nuevo, sino que ya son jugadores.
10: No, pues estamos recién empezados.
13: Exactamente. Ya iniciaron acá con el regional, como estaban anteriormente, volvieron a retornar acá.
10: Y con Copa.
13: Y inician con la Copa para, de alguna manera, acomodarse y llegar a acuerdos, José Luis. Por ahí te digo que el lunes hicieron su reunión ahí mismo.
10: Ah, tú eras de los que estaban ahí.
13: Y yo, no me metí, yo ahí
10: estuve. No, pero estuviste, pues. Pero
13: ahí estuve por fuera, ahí hicieron su reunión, posteriormente su carnita asada, y pues, ellos son los que determinan, José Luis, bajo qué condiciones o bajo qué manera van a jugar, y pues, ellos, ahora sí que sale, son los dueños del balón, José Luis.
10: Sí, los dueños del torneo, y definitivamente hay que aprovecharlo. Y una vez ya entrando en materia, señor Rivas, ¿quién nos dice? 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regional de veteranos para el próximo sábado.
13: Así es, Puerta de Alambre contra Real Farsa, CDA, y Tomates Juárez contra Corona, en Concesión 1, Agua Extraligera contra Amigos de Piñagol, Beba 2, Cuervo Azul contra Raúl Morón, Motel Río Grande, El Ceñidor contra Metales El Caballo, en El Ceñidor, Cascareros contra Buenos Aires, en el Beba 1, Deportivo Lázaro Cárdenas contra Abogados, VIP, Técnica 5.
10: Es correcto para todos nuestros amigos. 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Buenas tardes.
20: Buenas tardes, José Luis, ¿cómo está? Perfectamente, horario corrido de 8:45 a 5:45, 6 de la tarde, José Luis, ¿cómo estás?
10: Bien, contento y feliz y de escucharlo, sensacional. Doctor, tienen un compromiso muy difícil el próximo viernes, 11 magníficos contra el Real Vainas, ya tienen el vuelo charter, todo preparado para viajar hasta el ceñidor.
20: En primera clase, José Luis, todo preparado para en primera clase llegar, los 11 magníficos listos para ir. Tenemos antecedentes con ese equipo, no es un equipo fácil, le hemos ido compitiendo y ganando los primeros tiempos, vamos a querer mantener la categoría y el marcador para el segundo tiempo, que es lo que nos ha hecho falta pues con ellos, y pues de alguna manera pues es una nueva oportunidad de poderles ganar.
10: Es correcto, la verdad que sí, una cosa es el funcionamiento sin Lira y otro con Lira ahí en la defensa central, la verdad, un comandante en jefe interesante. Si no le hago así, pues cómo me va a costar más la consulta, pero no se crea nada de eso. No, es un jugadorazo, la verdad, le aprendo y le pega muy bonito a la pelota. Doctor, esto que nos dices, el comentario que acabo de hacer de veteranos, le agradezco a algunos amigos que me han ilustrado con todo ello, y le doy la más cordial bienvenida también a esta gran categoría. El fútbol tiene que seguir, y ustedes que tienen gran actividad, pues tienen que seguir haciendo todo lo posible, y las canchas son maravillosas aquí en Apaxingán.
20: Así es, José Luis, nosotros quisiéramos que las semanas fueran semanas francesas, ¿verdad? Que tuvieran más días, más tardes mágicas para vivirlas, pero desgraciadamente nadie las puede modificar, apenas nos alcanzan los tiempos para los dos días de entrenamiento en la beba, el día de máster, el día de sábado de veterano, así es de que pues nosotros pues al 100%, José Luis, y echándole ganas para que esto no acabe y para que esto siga, como siempre.
10: Correcto, ¿cómo andan los autos?
20: Andan bien, por aquí me acaba de llegar un video de un amigo paciente que día con día por allá en los Estados Unidos les pasa los programas de las carreras que corremos por acá, y pues contento y con buen sabor de boca, por ahí te lo voy a hacer llegar de la carrera para que la vivas, la disfrutes y pues lo tengas por ahí.
10: ¿Qué anda haciendo el Terminator? ¿Dónde lo guían?
20: Mira, ahorita algunas partes del Terminator están en Estados Unidos. La finalidad de ello es de que queremos darle un poquito de más potencia allá. ¡Ay! Cuando se corre en ciudades muy altas con poca densidad de oxígeno. Entonces aquí pues felizmente nosotros, José Luis, tenemos mucha densidad de oxígeno, pero en ciudades más grandes se ocupa un plus, se ocupa unas modificaciones las cuales se le están haciendo a las partes del motor, y pues pronto nos las traerán y lo volveremos a armar y vas a ver que va a quedar todavía más mejor.
10: ¿Cuándo nos tienen ya una noticia respecto a lo que son la pista para Apaxingán o cercana a ello?
20: El terreno ya está, José Luis, nada más viene año electoral, es un año con muchas esperanzas para nosotros los automovilistas, los que nos gusta el automovilismo, puesto que algunas personas que aspiran a tener cargos políticos pues puedan y animarse a muchas cosas, y nosotros estamos con los brazos abiertos, como dicen por ahí, para poder recibir algunas propuestas y echarle ganas y que sea una realidad, porque esto ya es una necesidad.
10: Es correcto, y la verdad interesante, que es muy bueno. Oiga, el América juega hoy con Monterrey, a las 7 tenemos al equipo de Toluca contra León, interesante semifinal, el ganador va a la final para el domingo, esto es en la Leeds Cup, mientras que a las 9:30 por Canal 9 para verlo todos, estará el América contra Monterrey, un partidazo interesante.
20: Partidazo, José Luis, partidazo los dos, pero partidazo por aquellos aficionados que le van a la América, que son muchos, creo que Apaxingán está vestido de muchos colores, pero también de amarillo, así de que va a valer la pena que nos sentemos por ahí, estemos trabajando, disfrutando para poder ver el partido.
10: Es correcto, la verdad me da mucho gusto este enlace. Muchas gracias, doctor.
20: José Luis, estamos a la orden, ya sabes, cuídate mucho. Gracias por la llamada.
10: Es una gran alegría. Le pido a Excel nada más si es un puro comercial que nos lo ponga para despedirnos de ustedes. Gracias, Gabriel Rivas Mora. Muchas gracias, Excel, en la operación técnica. Bendiciones para todos. Hasta mañana.
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5: Gracias y hasta mañana.
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28: Es la 1:33 p.m.
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7: Es la 1:36 p.m.
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Ay, pero cuánta pasión y vozarrones se juntaron, ¿verdad? Mon Laferte con Nati Peluso, una chilena, una argentina, para darnos la tirana. Es la 1:42, amigos bellos de Candela. Y vamos a continuar con más en este de todo y nada, que les estaba platicando en el bloque anterior, de aquellas cosas que podemos hacer para tratar de tener una vejez pues más digna, con más respeto, tanto para ti mismo como para los que están en tu entorno, ¿verdad? Y también les ponía ahí un reto que hicieran su sentadilla profunda, a ver qué tanto les costaba levantarse. Acá me decían, buenas tardes Itzel, no se puede, soy el inmortal, yo no puedo estirar la pata. El Munra le dicen, ¿verdad? Y es que se estima que para 2030 haya 3.6 más millones de personas de las que actualmente existen en el país, ¿no? O sea, de al menos de adultos mayores, porque en la actualidad son 17 millones de adultos mayores los que hay en México, y para 2030 pues se estima que sea pues alrededor de los 3.5, 3.6 millones que esté incrementando esta estadística. Y bien, amigos bellos, ¿qué más podemos hacer o a qué se irá refiriendo toda esta cuestión del envejecimiento con dignidad? Porque pues siempre es de, ¿qué vamos a hacer? Pues ¿quién nos garantiza llegar a tal edad y tal, verdad? Creo que lo que también podemos hacer es el ser más incluyentes y empáticos con las personas adultas mayores, que también los espacios públicos tengan esa pues cabida para con ellos, ¿no? O sea, que si luego hay jovencitos, que tengan paciencia cuando vean algún adulto que pues quizás quiera cruzar la calle, que les haga una pregunta, o usted, ¿qué tipo de trato quisiera que le dieran los demás? A veces, no sé si también les ha pasado que llegan a alguna tienda y ven a un adulto mayor como empacador voluntario, o sea, pues precisamente porque quieren sentir que todavía pueden hacer las cosas, que tienen

ocupación para que su mente se mantenga enfocada en algo, y también porque quieren esta dignificación, o sea, sentirse que son pues dignos de todavía poder desempeñar labores y estar como miembros activos dentro de nuestra sociedad, o sea, o dentro de la comunidad pues que formamos, ¿no? Y en el trabajo informal, ¿qué es lo que pasa? Luego te ves videos ahí en el YouTube, en TikTok, en redes sociales, y son adultos mayores o que andan vendiendo pues que sus postres en la calle, que andan con la venta de lotitos, que la venta de aguas, o sea, diferentes oficios, o sea, que son empleos informales, porque el 70% de los adultos mayores trabajan de forma informal, de manera informal. Y alguna gente dice, pues por eso tienen su cheque. Pues sí, pero esa pensión les da pues cada dos meses. Pero de todas maneras, que aunque así fuera, pues ¿qué tiene? Está chido que aún se llegue a una edad madura, o sea, de un adulto mayor, y que todavía quieran ejercer algún tipo de chambita. Si está en sus posibilidades, pues súper chido, ¿no? O sea, qué bueno que se mantengan activos, que quieran tener esa oportunidad de seguir chambeando, ¿no? Entonces, pues para que lo cheques. Y esta cifra sube porque de los adultos mayores de 65 está subiendo al 77.6% de que trabajen de forma, o sea, fuera de las formalidades o del ámbito legal. Pero ahí está cañón porque no tienen prestaciones, no tienen seguro social y también en ocasiones no se tiene contrato. Y es donde algunos se pueden aprovechar para luego abusar un tanto de esta parte. Aunque no digo que en todos lugares, ¿verdad? Hay empresas que llegan a ser muy nobles con los adultos mayores y les facilitan este espacio para trabajar. De hecho, aquí en Apatzingán me ha tocado ver en varias empresas que tienen adultos mayores trabajando, y se me hace un gesto muy bonito porque los hacen sentir parte, tienen un envejecimiento activo, pero déjate tú del envejecimiento activo, pues también hay una necesidad de lo que es estar generando un ingreso, porque pues no todos los adultos mayores tienen las mismas oportunidades de vida, como el tema de pensiones. No todos trabajaron una pensión en su juventud, no a todos les dan un cheque mensual o cada dos meses. Hay adultos que todavía tienen que seguir yendo a trabajar al campo, que a lo mejor sus hijos pues no les facilitan un incentivo económico. Diferentes pues realidades, ¿no? Pero ante esta realidad y necesidad también es donde se puede hacer mal uso de pues de esa necesidad, ¿no? Como que el abusar, es que no quería mencionarles, pero es que también hay lugares en donde se puede llegar a abusar de esa parte, o decirle como de no, o te corro por tal porque ya estás viejo, ya estás obsoleto, es de no manches, no, pues no dejan de ser personas. De hecho, hay un lugar aquí en Apatzingán que luego tenemos un conocidito. Él trabaja 4 días a la semana. De hecho, a veces, no sé si me escucha, ¿verdad? Pero no estoy hablando mal. Pero a mí se me hace muy padre porque él ya terminó de trabajar, o sea, ya se jubiló de su trabajo, pero quería seguir laborando. Y en un lugar de bebidas, que es de franquicia, el Café de la Sirena, usted ya debe saber cuál es, ¿verdad? Ese compañerito, ese señor es tan chambeador que lo vemos vendiendo desde sus zapatos, desde cubriendo chambitas, no sé si tenga su chequecito, desconozco, yo creo que sí, ¿no? Pero aparte, me tocaba verlo ahí en el Café Sirena y trabajaba como 4 días por semana, y se me hace muy bonito porque los muchachos, porque hay chavitos como de unos 18 años, ¿no? Los muchachitos lo apapachaban y como que véngase, ¿no? O sea, es de acérquese. Lo enseñaban, le estaban enseñando a usar las herramientas digitales, como lo de la caja, de la cobranza, cómo funciona una maquinita para etiquetas, o sea, chambitas o labores que son sencillitas, son básicas, pero son muy importantes dentro de un ambiente laboral. Y luego le hacían cotorreo porque decían, no, don fulanito, chambea bien poquito, gana más que nosotros, y se va y descansa 3 días, y ya nomás le daba risa. Ah, ven, dice, como pues la ventaja de ser viejito, les decía él. Pero así como a don fulanito,
no todos corren pues con la misma suerte. Luego en algunos lugares también están los empacadores voluntarios, y le voy a dar ahí como que seamos muy empáticos, no porque los veamos mayores pues les maltratemos, o sea, de decirles cosas y que pueden ser dolosas, como de quítese ruco, o que viejo tonto, o viejo no sé qué, señora esto, no se alenta, o sea, siguen siendo personas, y eso también es dar el amor para ti mismo y el amor a tus adultos mayores que te rodean, ¿sale? Esa es la invitación que te quiero hacer con ese tema, pues que todos vamos para allá, o sea, todos vamos a la vejez, entonces trata a los adultos mayores como te gustaría que a ti, cuando seas adulto mayor o que seas viejito, ancianito, como tú quieras llamarlo, te gustaría que te trataran. ¿Con qué te vas a ir? ¿Con qué te vas a quedar ahora que eres joven hacia las personas que están reaprendiendo a hacer muchas cosas que hay en su día a día? Bueno, amigos, nos vamos porque ya viene Hermes Lescano en esta misma frecuencia y te voy a dejar una última. Esto es de lo más reciente que está trabajando la Guzmán. Sí, Alejandra Guzmán. La de hacer el amor. Sí, esa misma. Pero ahora se llama Los que nos quedamos. Que tenga un buen provecho. Nos escuchamos a partir de las 3 en esta misma frecuencia. Gracias.

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9: 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Es la 1:57 p.m.
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11: Luego de asistir el segundo informe de gobierno de la presidenta Claudia Sheinbaum, las gobernadoras y los gobernadores reconocieron especialmente la firme defensa de México. Carlos Torres Piña transformó la fiscalía para que pudiera atenderse mejor el maltrato contra mascotas, porque en campaña todos pueden tomarse fotos con un perrito, pero muy pocos pueden demostrar que cambiaron la vida de cientos de peluditos con acciones reales.
12: Decidimos ampliar el área que tiene que ver con la Fiscalía de Medio Ambiente y la Unidad de Maltrato Animal para reforzarla con diferentes perfiles, ampliar esta área con más personal. La idea es que podamos no nada más ampliar la área aquí en Morelia, sino que también se creen otras unidades.
11: Irán atacó este miércoles varias bases militares de Estados Unidos en el Golfo, después de que Washington lanzara por segunda vez en pocos días bombardeos en su contra.
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3: ¿Qué te pasó, Tequila? Ahora que está la lluvia, dicen, anda en la moto y ves cuando pasa todo. Sí, no, qué tráfico, ¿eh? Señoras y señores, estamos arrancando esta emisión. Así que hoy toda esta información sorpresa. No hay videos, ¿cómo que no va a haber videos? Toques, claro que debe haber. Sí, sino que ¿cuál es tu chamba? Que la lluvia, ¿cuál lluvia? Que te quedaste sin internet, ¿en dónde o cómo? Bueno, oigan, ya ahorita nos arreglamos tú y yo. Ya, sí. Es, sí. Te voy a castigar, como decía la del Biluzos, Moyocoyo. No, así no. Bueno, oigan, pues tenemos mucha información, señoras y señores. Dice el Tokis que ahorita arregla lo de los videos. Bueno, entonces, bueno, pues todo esto a través de aquí, de la señal de Candela 90.1 en Morelia. Gracias a La Barca, Patzingán, Uruapan y Zacapu por hacer posible, sí, la transmisión de este informativo. Así que, bueno, pues tenemos videos virales. Dice el Tokis que siempre sí hay. ¿Seguro? Dice que sí, que seguro. Ándale, pues, entonces voy a confiar en ti, ¿eh? Voy a confiar en ti. Porque luego la gente, sí, claro, es correcto. Oigan, bueno, pues, videos, información y todo lo que nos caracteriza o nos descaracteriza aquí en Candela Noticias. Así que, sí, vamos a ir con lo que tenemos preparado para todas y todos ustedes en este día ya, martes 2, ¿es martes o miércoles? Miércoles, ¿va? Miércoles 2 de septiembre, porque yo creo que es martes, siento como si fuera martes, pero no, es miércoles, miércoloco. Bueno, vámonos con los videos virales.

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5: Bueno, ahí les va, ¿eh? Sí, señor. Ay, gracias, tú, que pensé que no ibas a poner fondo. Bueno, primer video, híjole, está como de película, espantosamente, sí, impresionante. Sí, mi querido Toques, esta volcadura, tú ya te volteaste hace muchos años, pero este camión de helados o de refresquero, ¿qué era? De refrescos, ¿verdad? De una compañía refresquera, se quedó, dicen, sin frenos. Bajaba por una pendiente en un fraccionamiento llamado Campo Bello, esto allá en el Salto, Jalisco. Salto fue el que dio el camión. ¡Qué impresión! Bueno, el camión tomó velocidad, perdió el control, se volcó contra el muro de una empresa privada. Esto ocurrió el día de ayer y quedó captado en video. Dejó lamentablemente lesionado al conductor y a su acompañante. Afortunadamente, nada de gravedad pese a lo aparatoso del accidente. Además, una moto y un automóvil resultaron dañados. Los bomberos y personal de la Cruz Verde acudieron para atender esta emergencia. No es porque atienden a Hulk, toques. Así es la Cruz Verde allá en Jalisco. La comisaría municipal confirmó que fue una falla en los frenos y esto, bueno, pues dicen que fue lo que provocó el percance. Así que, bueno, pues ahora mucha gente opina de que, pues, ¿quién les da mantenimiento a estas unidades de estas empresas? Imagínense, estos resultaron heridos, pero eso pudo acabar en una terrible tragedia, definitivamente. Bueno, es el primer video, 44-31-88-9-415. Esto sucedió en el penal de... Sí, de Almoloya. ¿Por qué siempre te da risa cuando digo Almoloya? No sé, dice... Bueno, graban supuestamente este video allá en Almoloya de Juárez, supuestamente en una celda de estas que les llaman VIP. ¿Sabe por qué? Está muy fuerte el volumen. Parece, en lugar de celda, parece el cuarto de un hotel. Está ahí muy bonita la cama con sus almohaditas, bien pintadita. O sea, olvídese de las que vemos ahí con la cama y el acolchoneta horrible y que son literas. Este sujeto, bueno, pues, aunque está encerradillo, pues ya ven que lo que puedes pagar, pues aquí en las cárceles aplica. Entonces, sí, Almoloya de Juárez, el penal de Santiaguito, así las cosas en este sistema penitenciario. ¿Y quién grabó, no? Porque seguramente el director de la cárcel va a decir, ¡ya nos exhibiste! ¿No? Seguramente. Sí, entonces, qué poquis, ¿verdad? Qué poquianchis, mi querido Toques. Entonces, bueno, así las cosas, mi querido Toquecitos, ¿cómo la ves? Pues así, no, pues cómo te va a gustar estar encerrado, aunque estés así, está feo. Está feo, mi querido Toques. Bueno, ese es el segundo video, los lujos en las cárceles mexicanas. ¿Esto será en otro lado igual? Yo me pregunto, yo creo que no, es cosa de aquí. Bueno, entonces, ¿qué más, mi querido Toques, para el tercer video? Esto de del patrullero. Bueno, un policía, lo va a escuchar usted, a ver. ¿Sí está? No, es otra cosa. Ah, ya es la canción como del videillo. Bueno, este policía sacó un arma y cuando pues vio que lo estaban grabando, huyó. Esto ocurrió en Zapopan, también allá en Jalisco. El policía le gritaba para que el auto se detuviera, quién sabe con qué objetivo. Hasta sacó su arma para intentar detener al conductor de este vehículo, pero cuando vio que lo grababan, mejor desistió y se fue. Se le alcanza a ver la cara al policía. Va solo en la camioneta y le dice, ¡párate! A lo mejor ya son los de Coppel disfrazados de policías para cobrar, ¿no? Entonces ya cuando ven que le dan, ¿no? ¿Eh? Es la canción que le pusieron al video. Ahí están, bueno, estos tres videos, 44-31-88-9-415. Así las cosas. Bueno, vámonos con información de lo que está sucediendo. Lamentablemente, ya para la canción, mi querido Toques, gracias. Bueno, lamentablemente ocurrió un multihomicidio en el Estado de México y pues asesinaron al tecladista de este cantante, Camilo VII, y su esposa está embarazada. De este músico, tenía una hija de 3 años, y bueno, pues también Su hijo de 6 años logró sobrevivir, pero su esposa no, estaba embarazada, su hija de 3 tampoco, y una trabajadora del hogar. Y bueno, autoridades arrestaron a su socio Diego Sebastián N. y a Gerardo N. por este multihomicidio ocurrido dentro de un penthouse allá en la colonia Bosques Esmeralda, en Atizapán de Zaragoza, Estado de México. El tecladista, bueno, de esta conocida banda de rock Camilo VII, Jonathan Meléndez, su esposa, su hija de 3 años y esta trabajadora doméstica, y hasta el perro de la familia, su hijo de 6 años, fue el único que sobrevivió. Los primeros reportes señalaron que las personas fueron localizadas atadas en varias áreas de este inmueble. El niño de 6 años, integrante de esta familia, fue encontrado con vida después del ataque. Era compositor, tecladista de esta banda. Y bueno, hasta ese momento no se habían difundido de forma oficial las identidades de las víctimas, o sea, no se sabía. Y bueno, el caso pues obviamente generó esta movilización de servicios de emergencia y elementos de seguridad. Acordonaron el inmueble, se hicieron las investigaciones y bueno, se inició esta carpeta de investigación para esclarecerlo. ¿Qué creen? Uno de los socios fue detenido, está entre las líneas de investigación y bueno, señalan que las cerraduras ni siquiera fueron forzadas, el inmueble no presentaba desorden por robo y por esto se presume que las víctimas conocieron o habrían conocido a sus agresores. Pocas horas después de este lamentable crimen, la Policía Municipal de Atizapán de Zaragoza y la Secretaría de Seguridad y Protección Ciudadana Federal derivaron la detención de 2 presuntos autores materiales de este ataque, quienes también habrían privado de la vida a un perro, a la mascota, ahí en el lugar. O sea, toda la familia, solo sobrevivió el hijo de 6 años. ¿Te imaginas? Ahora este pequeño de 6 años, sin papá, sin mamá, sin hermana, y el que venía en camino, híjole. Qué cosa más impactante. Bueno, 2 de ellos se encontraban con las manos atadas, la pequeñita, qué cobardes, con un impacto de arma de fuego en la cabeza, y bueno, pues la cuarta presentó un impacto de arma de fuego en la espalda. Muy lamentable esto, muy, pero muy lamentable. Bueno, 6:16, no, estoy con el horario de la mañana, 2:16, bueno. Oigan, entonces habrá, fíjense, monedas conmemorativas del señor Donald Trump, así es, por si quiere una. Ya salieron a la venta con la fila virtual y más de una hora de espera. O sea, hay gente que sí quiere la moneda conmemorativa de con la cara del Trump. Y dicen, God we trust, ¿no? Dice Liberty por el lado del donde tiene la carilla. Dice 1776-2026 y por atrás dice $1. Así es, entonces el Departamento del Tesoro ya las puso en circulación, tienen valor de $1, valen $1, pero después esto pues seguramente los coleccionistas de monedas en unos 200 años va a valer mucho, mucho. Bueno, es una pieza conmemorativa por el 250 aniversario de Estados Unidos. ¿Qué tiene que ver la cara de Donald Trump ahí? Pero bueno, es muy, muy, pero muy ególatra. Dicen que se puede adquirir en rollos con un valor nominal de $25, que se venden por $61, o en bolsas con un valor nominal de $100. El precio de venta es de $154. Así que bueno, este diseño fue aprobado por la Comisión de Bellas Artes allá en Estados Unidos, donde bueno, pues trae la imagen de Donald Trump con traje y corbata y una expresión muy seria. La parte superior dice Liberty, como le mencionaba, y luego las fechas, ¿no? Por el aniversario de Estados Unidos del 76, de 1776 al 2026. Así es, está compuesta principalmente de cobre, no crea que de oro ni centenario, pues no valdría $1, ¿verdad? Además trae zinc y trae manganeso, así se llama, no es magnesio, es manganeso. Y 2% de níquel, ¿no? Que es lo que menos trae, lo que más trae es cobre, principalmente. Entonces, bueno, la segunda vez en la historia de Estados Unidos en la que la imagen de un presidente aparece en una moneda, mientras aún ocupa el cargo, ¿no? Ya después, pues ya las han puesto en muchos billetes y monedas, ¿no? Cuando ya no son presidentes. Así que es la segunda ocasión que alguien ya, todavía con el cargo, pues estaba en las monedillas. Así es, mi querido Toques. Bueno. Ájale, nos tenemos que ir a la pausa. Vendremos con información importante del climate, porque Marí, esta tormenta que estaba cerca de las costas de Colima, ya alcanzó categoría 2, como huracán.

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2: 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Son las 2 de la tarde y 20 minutos.
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1: No me empieza a regañar, Gabriela. El clima, señoras y señores, antes de que tenemos una invitada y va llegando ya, nosotros siempre nos da muchísimo gusto cuando tenemos invitado y más sabiendo de quién se trata. Así que bueno, rapidísimo le cuento cómo va a estar el clima. Esta tormenta llamada Marie o María, como usted quiera llamarle, categoría 12, ya como huracán. Así que bueno, el Servicio Meteorológico Nacional advierte sobre estas lluvias, oleaje elevado en el occidente de nuestro país, debido a esta evolución de Marie como huracán. Era tormenta tropical, pero avanzó rápidamente por el Pacífico y está pues ya en categoría 2. Así que bueno, esto va a provocar lluvias torrenciales, oleaje peligroso en este poderoso ciclón. Pues ya categoría 2 es algo de consideración. Así que bueno, emitieron esta alerta meteorológica para el día de hoy, que es miércoles 2 de septiembre. Se está fortaleciendo bastante rápido, eso es lo que hay que tener cuidado. Así que bueno, amenaza con convertirse en categoría 3, que ya es bastante desastroso. Y aquí lo importante es si la trayectoria pone en peligro a nuestro país. El Centro Nacional de Huracanes en Estados Unidos muestra este rumbo paralelo a las costas nacionales, afortunadamente. Así que bueno, se va a mantener este fenómeno natural dentro del mar durante los próximos días. No se pronostica ningún impacto directo en tierra firme, afortunadamente, pero sí nos va a traer lluvias, sobre todo en esta parte del centro del país. Así que bueno, Karina sigue en categoría 4, ¿eh? También está lejos, afortunadamente, está más pegada ya a las Baja Californias, pero también va como hacia el otro lado. Ahora sí ha sido como benevolente esto de los huracanes. Todavía falta, ¿no? Estamos en septiembre y esto acaba más o menos en noviembre. Así que bueno, lluvias puntuales muy fuertes en Baja California Sur, Sinaloa, Nayarit, Jalisco, Colima y aquí en Michoacán. De hecho, ya está nubladillo y ya había estado como chispeando, lloviznando. Lluvia mojaque, decías mi querida Gaby hace rato, mojaque, mojatarugos, ¿verdad? Para ser más decentes. Bueno, así las cosas. Vamos rápido con temperaturas máximas. La costa con lluvia y tormentas eléctricas, 32 Lázaro, 33 en Caleta, en Aquila 34, Cualcomán con 26 grados, Tepalcatepec muy nublado pero sin lluvia, 33 grados, Huetamo 34 con poca nubosidad, Uruapan con lluvia ligera 25, 22 en Pátzcuaro con tormentas eléctricas, en Ciudad Hidalgo lluvia ligera 22, en Puruándiro y aquí en Morelia también rayos y centellas con estas tormentas, 23 en Puruándiro, 26 en Morelia, 26 en La Piedad y en Zamora y también en Zaguayo. Apatzingán, bien nubladito, pero con 34. No sabemos si va a llover en Apatzingán. No sabemos, porque luego ya con ese calor, igual que en Huetamo, en lugar de llover, parece que cae café. Café del cielo. Así es, Zacapu tiene 19 con tormenta ligera y Jamay tiene 25. Hasta aquí la información del clima. Vámonos con la entrevista ya, ahora mismo.
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1: 2:26 y les mencionaba que hoy me da muchísimo gusto aquí con nosotros en cabina está la doctora Fabiola Alaniz. Doctora, ¿cómo está? Muy buenas tardes.
2: Bien y de buenas tardes, muy contenta saludarte y con mucha claridad de que no hay que ir a la playa, de por sí no hay tiempo para ir a la playa, pero ya con estas noticias que diste del clima, imposible.
1: Sí, uno va buscando precisamente que el solecito, ¿no? El calorcito sí. A la playa, si uno ya va desde ahorita ya dice, no, está lloviendo, pues mejor me quedo aquí, es lo mismo nomás con calor, ¿no? Ni voy a poder meterme al mar, ni nada de esto, entonces, pues mejor aquí, pues trabajando, ¿verdad? Me imagino, doctora, ya prácticamente, pues mucha gente está preguntando, ¿qué está pasando? ¿Cuándo vamos a saber, a conocer si usted va a ser la coordinadora o cómo va a estar la cosa? A ver, cuéntenos, ¿cómo le ha ido?
2: Me ha ido muy bien, ahorita justo me estaba acordando de la playa porque tuve la oportunidad de ir en estas semanas a Lázaro Cárdenas. Ajá. Saludos a todas y todos hasta allá. No tuve oportunidad de ir a Coahuayana ni a Aquila, pero también les mando muchos saludos y muchas querencias que tenemos por allá. Entonces, aprovechar el espacio y pero dime una cosa, ¿cómo es eso de la pura verdura del caldo?
1: La pura verdura del caldo, eso es una expresión que hasta el día de hoy yo también me pregunto por qué somos la pura verdura del caldo. No, es porque somos
2: es lo consistente.
1: Es lo más saludable, ¿no?
2: Oye, y con este frío.
1: Lo más sabroso.
2: Es que venía pensando, me voy a hacer una sopita así.
1: Un mole de olla, ¿no? Y a mí me encanta el mole de olla.
2: Pero es medio
1: tardado, más elaborado, ¿no? Más elaborado, sí.
2: Sí, eso es para empezar a hacer desde temprano. Pero bueno, ahorita vamos a ver. Porque ya es hora de comida.
1: Ya, ya es la hora de la comida.
2: No, pues muy contenta. He seguido caminando el estado. Lo voy a seguir haciendo. Ya, ya pasó un ratito desde junio que pedimos licencia en el Congreso, sí, para encabezar esta tarea que ha sido extraordinaria. Fue una buena medida de la dirigencia nacional ponernos a todas y a todos en actividad, sí, en 17 estados de la República donde va a haber elección el siguiente año. Entonces, sí, bueno, pues se han entregado seguramente miles de periódicos Regeneración. Yo misma he entregado, ya perdí la cuenta
1: de cuántos,
2: de andar tocando puertas, de estar hablando con la gente, de estar reuniéndonos con sectores. Uh-huh. Ayer nos reunimos con el sector turismo. Se aprende mucho de sí, quien, claro, está al frente de esta actividad tan importante. Y bueno, pues seguimos ahí, hemos realizado 136 actividades.
1: 136.
2: Entre reuniones en las plazas, reuniones con sectores, con jóvenes, con mujeres, tocando puertas en las colonias, mucho en Morelia, mucho en Uruapan, mucho, ajá, en La Piedad, en Zamora, en las ciudades más grandes, en Zitácuaro, no se diga. Yo creo que ya les debo tener enfadada porque he pasado mucho tiempo en Zitácuaro. No, siempre un gran recibimiento de la gente. Nos reunimos con las y los productores de Nochebuena. Bueno, ha sido una cosa muy bonita.
1: Muchas actividades, doctora, y bueno, pues obviamente es como una primera etapa, una primera fase. Después vendrá, digo, si ahorita la estoy escuchando y hasta yo ya me cansé de escuchar, no me quiero imaginar, ¿no?, de resultar, bueno, favorecida con la coordinación, pues obviamente vendrá un trabajo muy intenso. Si no me equivoco, creo que el INE tiene la fecha del 10 de septiembre ya como oficial, ¿no?, como para, digamos, arrancar ya bien, bien de manera oficial con las campañas, ¿no?, para el siguiente año.
2: Entre el 8 y 10 de septiembre va a iniciar el proceso electoral ya de manera formal, y hay, sí, que platicarle a la gente que va a ser la elección más grande de la historia, uh-huh, del país, porque al mismo tiempo que se hace la renovación de los congresos federales y locales, también va a ser una la renovación de presidencias municipales, sí, en 32 entidades federativas. Uh-huh. Entonces, bueno, pues sí, va a ser ahí, y bueno, pues la definición de quién va a encabezar los gobiernos de los estados de 17 entidades federativas. Entonces va a ser una gran, gran elección, y bueno, yo espero que esto sea también una oportunidad para que pues la gente piense bien, reflexione, claro, bien sobre las personas que quieren representarlos en los municipios. Eso es muy importante. Uh-huh. En estos recorridos que yo he hecho, no porque no haya estudiado, he estudiado el cómo funcionan las zonas urbanas sobre todo, sí, pero me tiene muy muy preocupada y ocupada también ya, uh-huh, la situación en la que observo la desatención de las ciudades más importantes, sí, dígase Lázaro Cárdenas, dígase Uruapan, dígase Morelia, Zamora, dígase Zamora. El último recorrido que hice en Zamora, pues me tocó visitar una de las colonias de mayor marginación. Uh-huh. Y sí, efectivamente, hay un descuido que ya, la verdad es que ya chole.
1: Muy olvidados, ¿no?
2: Muy olvidados, los baches, el descuido de las calles, falta inversión. O sea, es como la tónica. Seguramente, sí, se han hecho cosas importantes,
1: sí, claro,
2: en estas ciudades, pero es ahí donde hay que poner mucha atención. Todo es más caro cuando la gente tiene menos recursos y vive en estos asentamientos, pues la vida cotidiana es más cara,
1: sí,
2: es más cara la distribución del agua, garrafones de 52, 55 pesos, y la gente tiene que comprar 3 o 4,
1: sí,
2: a la semana, el transporte público. En esas ciudades se concentra la gente que tiene en esas zonas menores ingresos. Entonces, pues cada cosa es más cara. Uh-huh. Por ejemplo, el suministro del gas, ¿no?
1: Sí.
2: Andar comprando tanques de gas que no siempre vienen completos. Entonces, la luz también es mucho más cara. Entonces, bueno, sí, hay que poner mucha atención.
1: Mucha atención en esos lugares, sí, claro. Oiga, ¿ya hay alguna fecha probable para que se conozca? Porque, bueno, algunos estados como Querétaro, Sinaloa, ya tienen nombrado a un coordinador, ¿no?
2: Sí, hay 5 entidades donde ya se nombraron, sí, son 3 mujeres, la compañera de Aguascalientes,
1: sí,
2: Nora Rubalcaba, la senadora Imelda Castro, senadora, uh-huh, con licencia del estado de Sinaloa, la compañera Rosy Vallardo de Colima, y se ha nombrado también a Santiago Nieto en Querétaro y en Campeche. Entonces van dos hombres, tres mujeres. No hay límite en la definición de mujeres. Bueno, ahorita ya hay dos hombres, ya la libraron,
1: ya.
2: Pero pudieran ser las 17 sin problema de mujeres. Entonces, bueno, sí han dicho tanto la compañera Citlali como Ariadna que les encantaría que fuera un número mayor de mujeres.
1: Claro.
2: Para eso no hay límite. Si hay límite a la inversa, por ejemplo, no puede haber 9 candidatos hombres, el máximo son 8 y menos mujeres, eso no, por el tema de la paridad,
1: de
2: que
1: sí,
2: pian pianito tenemos que alcanzar la igualdad hasta llegar en el 2030, entiendo que esa es la meta, a tener el mismo número de gobernadoras que gobernadores, aunque también va a haber elecciones hasta el 2028 en el 29 en el Estado de México, 28 va a haber en Hidalgo, entonces en Oaxaca, en Quintana Roo, que es después. Entonces, bueno, no, Quintana Roo ya se empata ahora, hay elección también, y parece ser que va a ser el compañero Gino, pero bueno, entonces estamos estamos en eso, y aquí pues teniendo mucha paciencia. La mejor terapia es el trabajo, la comunicación, es el diálogo, y bueno, pues seguimos recorriendo los caminos de Michoacán.
1: Así es, doctora. Oiga, y pues en algo que pudiera ser histórico para el estado, ¿no? Ya tenemos la primera mujer presidenta, y podría ser el caso de que pudiéramos llegar a tener la primera mujer gobernadora aquí en Michoacán, que no ha habido nunca una mujer que gobierne el estado, y aunque de repente luego critican a muchos personajes políticos, cuando dicen es tiempo de mujeres, yo creo que sí ya Michoacán sí necesita esa oportunidad de que una mujer pueda gobernar, ¿no? Porque también es como que, pues a ver, ya gobernaron todo esto los hombres, y no es la cuestión del sexismo, sino simplemente creo que en esta cuestión de la paridad, como lo ha mencionado, sí ya es como el tiempo de que, si ya nos están dando el ejemplo con la primera presidenta en el gobierno federal, pues ahora la primera en Michoacán, ¿no? Muchos estados ya han tenido varias mujeres y no les ha ido mal, ¿no?
2: Sí, y además, como dice la presidenta, llega y ya llegamos todas, y ha sido muy congruente. Y no solamente por el hecho de ser mujer, sino porque hay un proyecto que representamos en el que nuestro ideal, nuestra esperanza es alcanzar la igualdad.
1: Sí.
2: Y la igualdad implica generar condiciones para emparejar el piso, porque no lo hemos tenido parejo.
1: No.
2: Entonces, bueno, sí, desde Griselda Álvarez en Colima, que fue en 1979 la primera gobernadora, después vino de manera interina Sauri Riancho, después vino Beatriz Paredes, Ivonne Ortega en Yucatán, después tuvimos también, bueno, en Sonora, una gobernadora emanada del PRI, Claudia Pavlovich, después con el PRD Amalia García en Zacatecas, después la propia doctora Sheinbaum, cuando llegó a la Ciudad de México, y pero el periodo en donde un número más grande de mujeres han llegado a las gubernaturas fue precisamente cuando inicia la cuarta transformación, es decir, inicia la cuarta transformación en la elección de junio del 18, arrancan en finales del 2018, y de ahí para acá ha habido un número importantísimo de mujeres que han podido acceder a esta posición en Quintana Roo, en Tlaxcala, en Sonora, en Baja California. Entonces, bueno, pues, Chihuahua, que gobierna una manada del PAN, igual que en Aguascalientes y en Guanajuato. Entonces, sí ha habido mayor efervescencia, sí ha habido una mayor participación de las mujeres en las gubernaturas, y aquí no ha habido ninguna mujer gobernadora, a pesar de que las mujeres hemos sido parte a lo largo de la historia de pues la democratización, y hemos jugado un papel importantísimo. Bueno, las mujeres de la historia, nuestra heroína Gertrudis Bocanegra, la Barragana, que luchó un momento importante en Zitácuaro, entonces sí, y las anónimas, que son la mayoría, porque las mujeres estamos siempre participando en las movilizaciones, en cuidar las casillas, en promover el cambio desde la escuela a los centros de trabajo.
1: Desde el Congreso.
2: Y además en el Congreso, y tenemos además un papel social muy relevante, de eso no nos podemos olvidar.
1: Sí, claro.
2: Híjole. Pero bueno, el tema no es en contra de los hombres.
1: También no, es, hay que aclararlo. No es
2: la en lucha de los mujeres no es en contra de los hombres.
1: No.
2: La lucha de las mujeres es contra el patriarcado, contra el sistema patriarcal, claro, que nos ha impedido desarrollarnos en igualdad de condiciones, porque tampoco queremos más ni menos.
1: Sí.
2: Entonces, pues eso es, y yo voy a seguir con mucho entusiasmo en esta tarea.
1: Doctora, pues de verdad que nos faltaría tiempo, ¿no? Para platicar, es bien interesante platicar siempre con usted. Pero bueno, pues lamentablemente tenemos que ir a la pausa. Le deseamos todo el éxito del mundo y aquí pues estaremos muy al pendiente de qué es lo que sucede, ¿no? Con esto.
2: Muchísimas gracias, de la coordinación. Y aprovecho para enviar un saludo a quienes están trasladando de su trabajo a la casa, quienes están ya en casa, ya regresaron las niñas, sí, y los niños a la escuela.
1: Es un caos esto.
2: Sí, pero andan bien contentos. Ah, mi nieto ya regresaron, la de preparatoria la semana pasada, esta semana el de secundaria, y andan así como empezando el ciclo,
1: ¿no?
2: Siempre como, ¿quién me tocaría de compañero? Sí. ¿Cuántas niñas?
1: Los
2: ¿cuántos
1: maestros
2: niños?
1: Nuevos.
2: Los maestros, los que entraron a un nuevo ciclo escolar, pues siempre, sí, pues sí, a ver ahora cómo nos va, siempre el cambio, digamos,
1: claro,
2: de niveles es importante. Sí. Entonces, bueno, saludos también a todas las niñas, los niños, los adolescentes que ahora están ya regresando a clases, que le echen muchísimas ganas porque la educación es liberación, la educación es formación, la educación es cambio, la,
1: sí,
2: educación es cambio cultural, es todo. Entonces, que le echen muchas ganas.
1: Eso es lo importante. Doctora Fabiola Alaniz, muchísimas gracias por habernos acompañado. Nos vamos a una pausa. Muchas gracias.
2: Muchas gracias. Síganos en nuestras redes sociales, se vale, ¿verdad?
1: ¿Cómo está la red?
2: Fabiola Alaniz en todas las plataformas, en Facebook, en Instagram, en YouTube, en TikTok, y en la red X sobre todo. Entonces, les recomiendo que nos sigan en las redes sociales.
1: Ahí está, las redes sociales. Bueno, vamos a la pausa, regresamos. Gracias.
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0: Sigue con nosotros, vamos a un corte y regresamos.
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5: El ejército mexicano abatió a El Huicho de los Reyes, presunto líder criminal en Michoacán, tras un intenso enfrentamiento armado en la región Tierra Caliente. El turismo se fortalece escuchando a quienes todos los días trabajan para mostrar lo mejor de Michoacán. Comenta Fabiola Alaniz, que le dio mucho gusto encontrarme con hoteleras y hoteleros de Morelia para dialogar sobre los retos y oportunidades que tenemos para seguir impulsando un estado con más turismo, desarrollo y prosperidad compartida. Un migrante mexicano que testificó contra el narcotráfico en Estados Unidos vive escondido tras ser deportado por error a Guatemala y México.
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0: Hoy tenemos muchas entrevistas y eso me da muchísimo gusto. Y bueno, precisamente con esto de las entrevistas, me da muchísimo gusto saludar a Andrea Janet Serna Hernández, ella es secretaria del Bienestar aquí en Michoacán. Mi querida, ¿cómo te gusta que te digan? ¿Andrea o Janet? ¿O Andrea Janet?
1: De las dos formas, me gustan mis dos nombres.
0: Ah, perfecto.
1: Okay. Como tú quieras decirme, Andrea Janet.
0: Muchas gracias, Andrea Janet. Oye, pues vamos a

0: Centros de Integración para el Bienestar y esta Armonía Social, este programa de familias cuidadoras de niñas y niños con cáncer, un tema que, bueno, tristemente a nosotros como padres nos toca mucho el corazón, estas criaturas, estos niños y niñas que lamentablemente tienen que pasar por este padecimiento, donde, bueno, la mayoría de las veces, desafortunadamente, los padres no tienen los suficientes recursos para poder llevar estos tratamientos, mi querida Andrea Janet.
1: Así es, pues viene muy oportuna esta información, porque además estamos en el mes internacional de concientización del cáncer infantil. Septiembre es el mes dorado, como mejor se conoce. Sí. Y bueno, pues desde la Secretaría del Bienestar hemos avanzado con este programa de familias cuidadoras de niñas y niños con cáncer para acompañar a estas familias que, como bien lo dices, pues están pasando por difíciles momentos. Uh-huh. y resulta pues muy oportuno, muy pertinente darle difusión a este programa justo en este mes, que intenta prevenir, intenta informar sobre los síntomas y la atención que se le da al cáncer infantil, sobre todo para que las mamás, los papás, las personas cuidadoras, el círculo más cercano de las niñas y de los niños, también las maestras, los maestros, pues siempre estén al pendiente de las niñas y de los niños y de cualquier síntoma que pueda presentarse, para que se pueda atender de manera oportuna. Y por supuesto, si es lamentable el diagnóstico, pues sí, bueno, la Secretaría del Bienestar del Estado de Michoacán tiene este programa que consiste en otorgarles 4,000 pesos mensuales para que no abandonen sus tratamientos y para que salgan adelante.
0: Híjole, pues algo sumamente importante, porque a veces la gente dice, ¿y de qué les van a servir? Sirven para muchas cosas, ¿no? Para el transporte, para alguna comida, alguna cosa que pues siempre, nunca está de más, nunca sobra, sobre todo cuando los niños o niñas pues lamentablemente tienen que ir a estos tratamientos donde hay quimioterapias, donde hay radiaciones, cosas que no nos gustaría como papás pues ver en los pequeñitos, pero que lamentablemente así hacen. Entonces, el gobierno estatal con estos centros, lo que yo entiendo, mi querida Andrea Janet, es que, bueno, pues tratan de hacerle un poco más ligera esta pesada carga tanto a los niños, niñas, o a los padres, ¿no? O al que cuida a estos niños.
1: Así es, pues hemos acompañado ya desde el 2022 a 836 familias cuidadoras. Esto no es menor, porque además estamos cambiando la vida de las niñas y de los niños, de las personas, de las adolescencias y de las personas que integran la familia. Sí. Porque cuando tenemos un diagnóstico así, pues todas y todos terminan interviniendo. Muchas veces las mamás, en la mayoría de las veces, terminan renunciando a sus empleos formales e informales, porque pues tienen que acompañar a sus niñas y a sus niños, es su prioridad, hay que sacarlos adelante de ese difícil momento. Y pues también la Secretaría del Bienestar reconoce este trabajo invisible y no remunerado, entregándoles este apoyo económico directo, que además, como bien lo dices, lo pueden usar para muchas cosas. Frecuentemente se utiliza para el traslado, para la alimentación, pero bueno, puede solventar cualquier necesidad que tengan en el momento, que son infinitas a veces las necesidades, pero pues que sepan que el gobierno del estado les acompaña con este apoyo económico, y además que se solventa la salud de manera gratuita también, con estas inversiones que ha hecho el gobernador a través de la Secretaría de Salud, de mejorar todos los equipos que tienen el Centro Estatal de Atención Oncológica, de dotarle pues todo lo necesario al hospital infantil y a todas las instancias que atienden cualquier tipo de cáncer. Entonces es un acompañamiento integral que hacemos desde el gobierno del estado de Michoacán a través de Salud y de la Secretaría del Bienestar.
0: Mi querida Andrea Janet, te agradecemos mucho nos hayas tomado la llamada esta tarde. Oye, una última pregunta. Si hay gente que nos está escuchando y que, bueno, lamentablemente está pasando por estas difíciles situaciones, ¿cómo se puede acercar a estos programas?
1: Claro, pues nos pueden encontrar directamente en las oficinas. Nosotras estamos ubicadas en la avenida Lázaro Cárdenas número 1016, en la colonia Ventura Puente, muy cerquita del mercado Independencia. O bien nos pueden contactar a través de una línea telefónica que es 4431-85-7989, y encontrar todos los requisitos en nuestra página de internet. En todas las redes sociales nos encuentran como Secretaría del Bienestar del Estado de Michoacán. Ahí nos pueden mandar un mensajito, si es por Facebook, por Instagram, con cualquier duda que les haya surgido respecto a este programa, y decirles que al interior del estado contamos con coordinadoras y coordinadores regionales que les acercarán a cada uno de sus municipios y comunidades este programa y el registro de manera directa, para que también sepan que no hay personas intermediarias, nadie les puede quitar un solo peso de este recurso que se les entrega. Entonces el trabajo es directamente en el territorio, o bien pues con mucho gusto les recibiremos aquí en las oficinas.
0: Andrea Janet Cerna Hernández, secretaria del Bienestar de Michoacán, te agradecemos mucho y te deseamos que tengas una excelente mitad de semana.
1: Muchas gracias, Hermes, igualmente para ti y para todas las personas que nos escuchan.
0: Gracias, buena tarde.
1: Buena tarde.
0: Ahí está la secretaria del Bienestar de Michoacán. Nos vamos a la última pausa. Ya regreso.

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6: Son las 2 de la tarde y 52 minutos.
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0: 2:54 y jamás, nunca en la vida, eso tus oídos nunca lo escucharán, mi querido José Antonio. Te dejaremos fuera de este informativo, a menos de que pues algo tienes que hacer por ahí, como normalmente pasa, pero ya se puso cubera la tarde, mi querido Pepito.
1: Sí, ya se puso cubera, exactamente. Querido Hermes, ¿cómo estás? Buenas tardes, con el gusto de saludarte y saludar también a todo el auditorio. Bueno, pues, tercer día consecutivo del regreso a clases.
0: Sí,
1: con todo.
0: Sí, está cañoncísimo.
1: Lunes y martes tuvimos manifestaciones, hoy no hemos tenido, salvo nada más ahorita concretar si es que se iban a manifestar los normalistas, todavía no me llega esa información, pero sí ha estado con mucho movimiento, y luego con el tema lluvia, querido Hermes, que no sé qué pase, no sé qué acontece, pero sí está complicado. Entonces, vámonos al detalle, porque mira, de entrada, hemos tenido varios accidentes de tránsito propios ya del regreso y de la movilidad aquí en la ciudad de Morelia, por un lado. Por otro lado, bastante tránsito por doquier, principalmente en la zona de Ayuntamiento Sur de Morelia, que hay las conexiones. Yo creo que vive más gente en el lado sur que en el lado norte.
0: Sí.
1: O hay veces que pienso lo contrario, pero qué trafical para lo que son los senadores de Morelia, para Santa María, para casa de... Tú tienes que llegar a casa Michoacán para de ahí desplazarte a Fuentes de Morelia si vas por el rumbo de Galloso, o a lo que deseas en la mañana acá por el rumbo de Lomas del Durazno, todo es Colinas del Sur. Entonces, sí es un montón de vehículos, sí. Un montón ya de fraccionamientos. Ya veías el video de la mañana que nos mandaba Dunia, ¿no? De acá,
0: sí.
1: De Altozano, ¿no? Como
0: cómo se ha poblado.
1: Sí, cómo se ha poblado, y que las vialidades pues son las mismas, Hermes. Entonces, sí. Tú has visto, por ejemplo, la avenida Juan Pablo II, cómo de todos modos pues vas luego a una velocidad lenta, porque son un montón de vehículos, son
0: claro.
1: Un montón, y vas pasando y fraccionamiento nuevo. Es más, te paras en un tope y volteas a ver a tu derecha o a tu izquierda y hay un fraccionamiento nuevo.
0: Sí,
1: ¿no?
0: Sí, ya es como los Oxxos, ¿no?
1: Ándale,
0: te descuidas
1: sí,
0: tantito y ya hay uno, ¿no?
1: Sí, te descuidas tantito y ya hay un Oxxo, exactamente. Entonces, sí son muchísimos ya los vehículos. Algo se tiene que hacer. Digo, lo hemos comentado en otras ocasiones contigo, ¿qué tanto sería viable, por ejemplo, el programa Hoy No Circula, o de alguna manera pues reducir el número de vehículos? Pero pues también lo que hemos visto, por ejemplo, en Ciudad de México, ¿no? Que cuando entró el Hoy No Circula, lo que hacían era que compraban otro vehículo, ¿te acuerdas?
0: Sí,
1: para entonces el que
0: claro.
1: Descansaba pues ahí se quedaba. Entonces pues sí, algo tiene que hacer, porque sí, cada vez son más vehículos, y ahorita bueno pues lo estamos viendo. Hace ratito un accidente de tránsito ahí por el rumbo de las Américas, una uh-huh. combi de transporte público, no sé si te tocó.
0: Dicen,
1: pero sí estaba
0: una combi,
1: ahí.
0: Sí, con un coche blanco me estaban reportando.
1: Ándale, exactamente, entonces sí se está complicado. En el centro no tenemos manifestación. Me tocó circular por la Guadalupe Victoria. ¿Te acuerdas cuando dijeron vamos a habilitar dos calles, ¿no? Guadalupe Victoria y Guillermo Prieto. Una va a ser de bajada y otra de subida, para agilizar el tránsito, y la medida creo que nada más duró como 15 minutos,
0: uh-huh.
1: ¿te acuerdas?
0: Sí, claro.
1: Porque, no, que se pone peor y no sé qué, y de reversa, mami. Entonces,
0: de reversa, mami, sí.
1: De reversa, mami. Entonces, como dice la canción, pasé por Guadalupe Victoria, no, si tú vienes bajando al Colegio de Morelia, llegas al embudo ahí del puente, y es un puentecito para dos carriles, uno uh-huh. de ida y otro de regreso, no, siempre se complica ahí, siempre
0: bastante.
1: Se complica ahí. Siempre. Entonces, bueno, ahorita complicado para donde usted le dé. Ay, por favor, con paciencia y maneje con mucha precaución, porque ya sabes que con la lluvia siempre se complica aún más.
0: Es correcto, mi querido, diría el Polín. Correcto, mi querido Pepito. Y entonces, bueno, pues ahorita, hace rato estaba como esta lloviznita, ¿no? En muchas sí. partes, ahorita ya como que medio se calmó, o sigue lloviendo, ¿no? En algunos lados.
1: Ya se calmó, okay. ya cesó esta lloviznita. Pero, por ejemplo, acá para el rumbo de Mil Cumbres todavía se registra todavía llovizna un poco más constante, y también para Atapaneo,
0: ok. All right, mi querido
1: all
0: José
1: right.
0: Antonio.
1: All
0: bueno,
1: right.
0: Ya nos vamos, ahora se nos acabó el tiempo.
1: Vámonos.
0: Porque tuvimos harta entrevista y me da
1: ya
0: mucho
1: bueno,
0: gusto.
1: Ya bueno, como debe de ser, como sí. debe de ser.
0: Gracias, Pepito. Vale,
1: gracias, Cachetón.
0: Te quiero. Provecho. Ándele, Cachetón. Bueno, ya nos tenemos que ir, damas y caballeros, no hay tiempo para más. Que tenga usted una excelente mitad de semana en este bonito miércoles lluvioso. Servidor Hermes Lescano, mi querido Toques, y las demás estaciones Candela y mis compañeras y compañeros en ellas, en Uruapan, Apatzingán, La Barca y Zacapu. Muchas gracias. Buena tarde. Buen provecho.

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0: las 3 de la tarde. Esta es la hora de la divina misericordia para el mundo entero. En esta hora, nada le será negado al alma que lo pida por los méritos de mi pasión. Por eso digamos con confianza: ayúdame, oh Señor, a que mis ojos sean misericordiosos, para que yo jamás recele o juzgue según las apariencias, sino que busque lo bello en el alma de mi prójimo y acuda a ayudarla. Ayúdame a que mis oídos sean misericordiosos para que tome en cuenta las necesidades de mi prójimo y no sea indiferente a sus penas y gemidos. Ayúdame, oh Señor, a que mi lengua sea misericordiosa para que jamás hable negativamente de mi prójimo, sino que tenga una palabra de consuelo y perdón para todos. Ayúdame, oh Señor, a que mis manos sean misericordiosas y llenas de buenas obras, para que sepa hacer solo el bien a mi prójimo y cargue sobre mí las tareas más difíciles y más penosas. Ayúdame a que mis pies sean misericordiosos para que siempre me apresure a socorrer a mi prójimo, dominando mi propia fatiga y mi cansancio. Mi reposo verdadero está en el servicio a mi prójimo. Ayúdame, oh Señor, a que mi corazón sea misericordioso para que yo sienta todos los sufrimientos de mi prójimo. A nadie le rehusaré mi corazón. Seré sincero incluso con aquellos de los cuales sé que abusarán de mi bondad. Y yo mismo me encerraré en tu misericordioso corazón. Soportaré mis propios sufrimientos en silencio. Que tu misericordia, oh Señor mío, repose dentro de mí. Amén.
1: Gracias por unirte a nosotros en estos momentos de reflexión.
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3: Son las 3 de la tarde y 3 minutos.
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0: ¿Sabías que si eres mujer y fumas 3 cigarrillos al día, en realidad tu cuerpo está recibiendo el daño de 6? No es exageración, es ciencia. El cigarro atrapa a hombres y mujeres por igual, pero los efectos en el cuerpo femenino son significativamente más agresivos. Y las razones por las que una mujer empieza a fumar tampoco son las mismas que las de un hombre. Hoy vamos a hablar del tabaquismo con enfoque de género. El humo del cigarro contiene unas 7000 sustancias químicas y su efecto es más agresivo en las mujeres. ¿Por qué? Porque el tórax femenino tiene menor superficie que el masculino. Eso hace que el riesgo de desarrollar enfisema, bronquitis crónica o cáncer pulmonar se duplique con cada cigarrillo. Pero no solo los pulmones están en riesgo. Algunos compuestos del tabaco son disruptores endocrinos. Alteran el equilibrio hormonal, en particular de los estrógenos, que son clave para el ciclo menstrual y la fisiología femenina. Esa alteración aumenta el riesgo de cáncer de mama. Por eso, si una mujer fuma y quiere usar anticonceptivos o terapia hormonal por menopausia, debe hacerlo bajo estricta vigilancia médica. Y las diferencias no son solo físicas. Se ha observado que las motivaciones para fumar también cambian según el género. En las mujeres, el motor principal es la sensación de empoderamiento, el cigarro como símbolo de libertad o control. En los hombres, en cambio, suele ser la curiosidad o el deseo de pertenecer a un grupo. Y cuando se trata de dependencia, ellas reportan con más frecuencia razones emocionales. Fuman porque están estresadas, tristes o con problemas de pareja. El cigarro se convierte en un refugio emocional. Los varones, por su parte, suelen fumar en contextos sociales, en reuniones con amigos, después del partido de fútbol, en la sobremesa. En México, alrededor de 15 millones de personas fuman. Según la Encuesta Nacional de Consumo de Drogas, Alcohol y Tabaco 2025, el 9% de las mujeres adultas consume tabaco. Y aunque hoy parezca un fenómeno moderno, los relatos del siglo XVI ya describían a mujeres fumando en las calles de lo que hoy es la Ciudad de México. Algo que inquietaba a los migrantes europeos. Con el tiempo, fumar fue mal visto en las mujeres y se consideró exclusivo de los hombres. Pero la industria tabacalera del siglo XX cambió eso. Y ahora su mercadotecnia ya no va dirigida a los adultos, sino a niños, niñas y adolescentes, porque son los que van a durar más tiempo fumando. La mejor decisión es no empezar. Y si ya fumas, recuerda que las etapas de la vida cambian. El embarazo, la lactancia, la menopausia son momentos en los que desintoxicar el cuerpo no es un capricho, sino una necesidad. Desenmascaremos el atractivo del cigarro, tanto en hombres como en mujeres. Veamos más allá del humo y la publicidad, porque el cigarro no distingue sueños, planes ni proyectos. Pero tú sí puedes distinguir entre lo que te atrapa y lo que te libera. Con información de la doctora Guadalupe Ponciano, de la Facultad de Medicina de la UNAM. Les saluda Mónica Genis.
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8: ¿Qué tal, Auditorio Candela? Estamos regresando aquí a nuestra frecuencia 95.1. Soy Itzel Alvarado. Y ya que estamos recuperando la programación musical, llega algo de éxitos para ti. Sí, esto es con Grupo Tabaco, se llama Del Paraíso al Suelo.

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2: 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Son las 3 de la tarde y 17 minutos.
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6: Y seguimos con el Golden Boy. Sí, amigos, con Bobby Pulido. Esto se llama Días de Ayer. Son las 3:18.

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las 3:26 minutos. Escuchamos Piedras a la Luna, que uno pensará, no, pues está bien romántica, ¿verdad? Pero ahí te da un consejo. Sé fregón sin fregar a nadie. Con Eden Muñoz. Y bueno, aprovechando, quiero mandarle saludo a toda la gente que nos está escuchando. Pues desde Estados Unidos, gracias, ahí en el link que les compartimos por WhatsApp, que lo encuentran al momento en que ustedes nos mandan un mensaje, en automático se les tiene que marcar. Búscanos en nuestro stream de Zeno FM, sí, ahí nos encuentras y lo compartes con tus amigos, familiares que se encuentran fuera y que quieren seguir escuchando Candela Patzingán, pese a la distancia, claro que sí. Oigan, ¿cómo andan también ustedes allá para rumbos de La Bella Vista, allá como rumbo a Caguato también? Saludos cordiales. Y de extremo a extremo, ¡ey! A todos los campos en Las Delicias, a nuestros amigos en el Ejido Morelos, ahí en Rancho Seco, todos los amigos tabiqueros que disfruten de su bonito mi miércoles. ¿Cómo que ya tan rápido nos cayó miércoles? Mira, septiembre ya nos está dejando caer 2 días y apenas arrancó. Mira, llega algo de música, la más bonita de todas. Que por cierto, con decirte a ti que este 15 de septiembre estará presentándose BM3. Es que mira, para aquellos que no sepan, BM3 es un compilado de elementos que han estado en la banda Machos, de la banda Maguey, también en lo que fue el proyecto de Arcángel, me parece. Pues todas estas bandas que nos han hecho bailar, chillar y demás, dándole ritmo, sabor y energía a los apatzinguenses el próximo 15. Y aparte que también se estará haciendo la presentación de las chicas que serán pues candidatas a reina, por si luego no hemos visto algo todavía en redes sociales, es que no hemos llegado a ese día, es después del 15 cuando pues ya se dan a conocer y así. Yo lo que sé es que este año la concentración, o sea, como que su capacitación está siendo un poquito más hermética para evitar de pronto malas interpretaciones de que, ay, fulanita tiene favoritismo y que fulanita ya está ahí en la concentración. No, apenas todo eso sea como que sumamente privado, diríamos de algún modo. Este año la coordinación está con el maestro Carlos. Está ahí Carlos Guacús, quien las estará coordinando con el tema de pasarela, de oratoria y también asesorándolas durante todo este proceso. Ojalá que sea un certamen bonito y que no se empiecen a pelear. Bueno, ni siquiera son las muchachas las que se pelean, luego somos la gente como la porra tóxica. Bueno, pues vamos, es

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10: De vuelta, 3:34. Saludos a Griselda Bisueña. Dice, hola Itzel, ¿puedes poner algo con Marco Antonio? 3 semanas, porfis. Aquí alistándome para ir a la trabajación. Uy, ¿sabes? Hasta parece que se hubiesen puesto de acuerdo para los dos grandes de la música, porque me piden en un mensaje al Buki y en otro a Juan Gabriel con "He venido a pedirte perdón". Saludos al buen Rogelio, que anda aquí trabajando en el centro, ahí en la vinatería. Ese amigo, cuando le preguntan, oye Rogelio, ¿y en qué trabajas? Haciendo feliz a la gente. ¿Cómo? Con sus chupitos. Con esa agua que te da felicidad. Bueno, Rogelio, saludos. Es así como nos vamos a estar yendo justo a esta dupla de canciones, como una probadita de lo que son los dos grandes de la música y que tenemos cada sábado a partir de las 4 aquí en Candela. Entonces nos piden 3 semanas. Esas están buenas porque son así más relajadas, suaves, que son para estarlas escuchando y prestarle atención a la letra, ¿verdad? Entonces, vamos, 3 semanas.

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2: 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Porque Uruapan se construye cuando nos encontramos, compartimos y hacemos nuestros sus espacios. 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
6: 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Son las 3 de la tarde y 45 minutos.
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8: Luego de asistir al segundo informe de gobierno de la presidenta Claudia Sheinbaum, las gobernadoras y los gobernadores reconocieron especialmente la firme defensa de México. Carlos Torres Piña transformó la fiscalía para que pudiera atenderse mejor el maltrato contra mascotas, porque en campaña todos pueden tomarse fotos con un perrito, pero muy pocos pueden demostrar que cambiaron la vida de cientos de peluditos con acciones reales.
9: Decidimos ampliar el área que tiene que ver con la Fiscalía de Medio Ambiente y la Unidad de Maltrato Animal para reforzarla con diferentes perfiles, ampliar esta área con más personal. La idea es que podamos no nada más ampliar la área aquí en Morelia, sino que también se creen otras unidades.
8: Irán atacó este miércoles varias bases militares de Estados Unidos en el Golfo, después de que Washington lanzara por segunda vez en pocos días bombardeos en su contra.
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4: Continuamos las 3:47 y ahora llega Saúl el Jaguar con Luis Ángel, el flaco número equivocado.

Bueno, no se me duerma. Vamos con más rolitas, 3:50 en este tu frecuencia favorita. Y llega ahora la banda móvil con Vestida de Color de Rosa. ¿Tú cómo te vas a vestir, chulada, preciosa, ahora que se vienen los días más gritones? Los días más patrios de México, así, pues de los mexicanos. Estos días somos 100% Mexicans, ¿verdad? Bueno, pero vamos entonces con las rolitas. Y de una vez te voy anticipando que pues básicamente ya estoy de despedida contigo solo por hoy. ¿Te acuerdas que ayer andábamos bien locas, verdad? Que llegamos con un día de anticipación. Pues hoy no será la ocasión. Disfruta de tu tarde, cuídate mucho. Gracias.

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2: 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Son las 3 de la tarde y 54 minutos.

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0: Son las 4 de la tarde y 4 minutos.
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8: 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Son las 4 de la tarde y 18 minutos.
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10: Anuncian el calendario de boletos para el regreso de la NFL a México en 2026, con el Estadio Banorte de Monterrey como sede confirmada. Gladys Butanda destacó la inversión histórica de 60 mil millones de pesos para Michoacán, anunciada en el segundo informe de Claudia Sheinbaum. Afirmó que estos recursos del Plan Michoacán fortalecerán la infraestructura, la seguridad y el bienestar social de la entidad. María Vargas, representante de Jalisco, se coronó como la nueva Miss Universe México 2026 tras destacar en el certamen nacional.
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8: 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Son las 4 de la tarde y 20 minutos.

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1: Son las 4 de la tarde y 26 minutos.

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11: 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Son las 4 de la tarde y 37 minutos.

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7: Son las 4 de la tarde y 49 minutos.
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9: El ejército mexicano abatió a El Huicho de los Reyes, presunto líder criminal en Michoacán, tras un intenso enfrentamiento armado en la región Tierra Caliente. El turismo se fortalece escuchando a quienes todos los días trabajan para mostrar lo mejor de Michoacán. Comenta Fabiola Alaniz, que le dio mucho gusto encontrarme con hoteleras y hoteleros de Morelia para dialogar sobre los retos y oportunidades que tenemos para seguir impulsando un estado con más turismo, desarrollo y prosperidad compartida. Un migrante mexicano que testificó contra el narcotráfico en Estados Unidos vive escondido tras ser deportado por error a Guatemala y México.
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1: Son las 4 de la tarde y 54 minutos.

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4: 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Son las 5 de la tarde y 3 minutos.
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Ya son exactamente 5 de la tarde con 7 minutos en Apatzingán, 17 horas a las 5 de la tarde con 7 minutos, momento de iniciar como de costumbre en este espacio de Uniendo Corazones. Por allí ya sabes que en este programa tenemos la mejor música romántica para ti. Es una tarde del miércoles, ombliguito de la semana, 2 de septiembre del año 2026. Vamos con música, te dejamos algo de Los Bukis, se llama Chiquilla Bonita. Soy Taimuti Ávila Acevedo, estaré contigo hasta las 7.

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3: Son las 5 de la tarde y 14 minutos.
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Excelente, son exactamente 5 de la tarde con 18 minutos en Apatzingán, 17 horas a las 5 de la tarde con 18 minutos, momento de continuar con este espacio de Uniendo Corazones, gracias a ti que nos escuchas en cualquier parte de esta región de Tierra Caliente, de aquí de Apatzingán. Estás en tu trabajo, tu oficina, tu negocio, tu carpintería, tu taller mecánico, tu taller eléctrico, vas en tu auto, vas en la panadería, estás en la panadería y estás sintonizando nuestra frecuencia, muchas gracias. 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Son 3 cortesías para 3 posibles ganadores y la pregunta dice así: ¿cuál es el mar más duro que hay en el mundo? ¿Ustedes saben cuál es el mar más duro que hay en el mundo? Manda tu respuesta correcta, tendrás hasta las 6 de la tarde con 30 para participar y de esa forma yo te puedo otorgar 2 números. Bien, vamos entonces con más música, vamos a presentarte por acá de este lado. Algo de grupo Samurai, se llama ¿Dónde vas, chiquilla? Esto es Uniendo Corazones, tengo horóscopos. ¿Qué te depara el destino con tu signo zodiacal? En cuanto al amor, en cuanto a la salud, el dinero y el trabajo. ¿Qué significa tu nombre? ¿Qué significa lo que soñaste hoy? ¿Cuánto tienes de compatibilidad con tu pareja según los signos? ¿Cómo se conquista cada persona a través de su signo? Y también tenemos, por ejemplo, ¿cuántos días has vivido desde que naciste hasta hoy día? Otro servicio que ofrecemos aquí en Uniendo Corazones es, por ejemplo, el momento más romántico. El momento más romántico de Uniendo Corazones. Vamos a decirte posteriormente de qué se trata hoy miércoles, ¿sale? Recuerda que si participas en el momento más romántico, te puedes ganar 2 números extras. Así que entonces vámonos porque tengo algo de grupo Samurai.

0: Una canción de antaño donde nos cantó Bueno Samurai, y eso que se llama ¿Dónde vas, chiquilla? A 5 de la tarde con 24 minutos en Apatzingán. 5 de la tarde con 24. 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Bien, vamos entonces con música. Te dejamos algo de... Bueno, ¿qué tenemos?
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0: 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El momento de la rola más cool por una cortesía de Billar Bola 8.
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7: Así es, la temperatura ambiente en Apatzingán en este momento es de 32 grados centígrados al intemperie por una cortesía de Panadería Cheney. 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
6: Temperatura.
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7: Luego de asistir el segundo informe de gobierno de la presidenta Claudia Sheinbaum, las gobernadoras y los gobernadores reconocieron especialmente la firme defensa de México. Carlos Torres Piña transformó la fiscalía para que pudiera atenderse mejor el maltrato contra mascotas, porque en campaña todos pueden tomarse fotos con un perrito, pero muy pocos pueden demostrar que cambiaron la vida de cientos de peluditos con acciones reales.
8: Decidimos ampliar el área que tiene que ver con la Fiscalía de Medio Ambiente y la Unidad de Maltrato Animal para reforzarla con diferentes perfiles, ampliar esta área con más personal. La idea es que podamos no nada más ampliar la área aquí en Morelia, sino que también se creen otras unidades.
7: Irán atacó este miércoles varias bases militares de Estados Unidos en el Golfo, después de que Washington lanzara por segunda vez en pocos días bombardeos en su contra.
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10: Nosotros seguimos contigo, son exactamente 5:36 en Apatzingán, 17:00, las 5:36. Y vamos con la historia detrás de la canción del grupo Liberación, Me Enamoré de un Ángel, por una cortesía de Diagnóstico Clínico Femets, aquí en Apatzingán, teléfono 453-108-2222. Fíjate, Me Enamoré de un Ángel forma parte del álbum Un Regalo de Amor del grupo Liberación, del año 1998. Fíjate, lo interesante es que no habla de un ángel literalmente. El ángel funciona como una manera romántica de describir a una persona que llega a la vida del protagonista después de haber sufrido decepciones amorosas. La historia que cuenta es la de alguien que ya había tenido varios fracasos en el amor y prácticamente había perdido la esperanza. Entonces aparece una mujer que cambia completamente su manera de ver la vida, vuelve a sonreír, le devuelve la ilusión y le hace sentir que finalmente encontró un amor verdadero. Pero por eso la frase Me Enamoré de un Ángel representa ese sentimiento de conocer a alguien que parece demasiado bueno para ser verdad. La canción gira alrededor de una idea muy sencilla. Después de sufrir por amor, puede llegar una persona que vuelve a hacerte creer en él. No importa que los demás piensen que estás loco por enamorarte de esa manera, para quien está viviendo ese amor, lo importante es que lo siente verdadero. Y hay algo especialmente bonito: el protagonista no presume de haber encontrado a alguien perfecto, más bien habla de alguien que le devolvió la sonrisa después de tantos fracasos. Esa es probablemente la parte más emotiva de la canción. Y te la presentamos en este momento con el grupo Liberación. Saludo cordial para las familias Chávez Bernabé del Baral y Loya Chávez de la Palillera aquí en Apatzingán. 5:38

Nosotros seguimos contigo. Son exactamente 5 de la tarde con 41 minutos en Apatzingán, 17 horas a las 5 de la tarde con 41. Ahí disfrutamos del grupo Liberación con esto que se llama Me enamoré de un ángel. Y la pregunta entonces dice de la siguiente forma: ¿cuál es el mar más duro que hay en el mundo? Esa es la pregunta del acertijo, adivinanza, como quieras tú llamarle. ¿Cuál es el mar más duro que hay en el mundo? Manda tu respuesta correcta antes de las 6 de la tarde con 30 para que yo te pueda otorgar dos números. 453-152-3383. 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

0: 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Muy bien, vamos a ir con música. Te dejamos entonces algo de los Muecas y eso se llama Pa' que sientas lo que siento. Por acá también me están preguntando qué significa soñar con un percance automovilístico. En pocas palabras, con un accidente, pues. Nada más que acá lo pidieron muy diplomáticamente. Soñar con un percance automovilístico por lo general representa el miedo a perder el control, la ansiedad o las preocupaciones sobre tu rumbo en la vida. No es una premonición de que sufrirás un choque real, sino es un reflejo de tu subconsciente. El automóvil simboliza tu camino vital y cómo manejas los retos. Si en el sueño perdiste el control, muestra que sientes que tu vida, tus responsabilidades actuales están fuera de manejo. Chocar con otro carro refleja conflictos interpersonales, peleas o desacuerdos con familiares, amigos o compañeros de trabajo.
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6: Son las 5:51 p.m.
7: Así es, a 5:51 p.m. por una cortesía de Tortas Pobres Don Panchito. 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

Ya son exactamente 5 de la tarde con 58 minutos en Apatzingán, 17 horas, las 5 de la tarde con 58 minutos. Vamos con esto que se llama Batallas de Uniendo Corazones, que en esta ocasión son presentadas por Purificadoras Ionic, aquí en la ciudad de Apatzingán, Michoacán. 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Y entonces, ya sabes, ya conoces la parte de este programa. Yo te voy a presentar dos canciones, tú las escuchas en cuestión de segundos. Cuando yo te indique que ya puedes votar a través de una nota de voz, lo haces. Antes, no. La primera canción que tenga 5 votos gana, la escuchamos completa. Y esas 5 personas que hicieron ganar esa canción, les otorgo número extra. La primera canción que yo quiero que escuches es a cargo de Camilo VI. Eso se llama Es Donde Estés, Con Quien Estés.

0: en este momento manda tu nota de voz. A partir de este momento participa. A partir de este momento solamente contarán las que manden su nota de voz, ¿sale? 453-152-3383. 453-152-3383. Para que me digas qué canción te gusta más de estas dos: Amor de habitación con Napoleón, o donde estés con quien estés, con el señor Camilo VI. Batallas de Uniendo Corazones, y vamos a presentarte las notas de voz conforme fueron llegando. La primera que nos llega dice:
1: el voto es para Camilo VI.
0: El primer voto es para el señor Camilo VI. Primer voto para Camilo VI. Vamos con la siguiente nota de voz. Siguiente nota de voz, dígame.
2: Estés en donde estés.
0: El señor Camilo VI. Dos votos para Camilo VI. Y vamos rápidamente con la siguiente nota de voz. Siguiente nota de voz.
2: Napoleón.
0: Napoleón, perfecto. Ahí está. Un voto para Napoleón y dos votos para el señor Camilo VI. Vamos con la siguiente nota de voz. Adelante.
3: Camilo VI.
0: Camilo VI. Ahí está. Tres votos para Camilo VI y un voto para el señor Napoleón. Vamos rápidamente con la siguiente nota de voz. Dígame.
1: Donde estés, con quien estés.
0: Donde estés, con quien estés, con el señor Camilo VI. Muchas gracias. Cuatro votos para Camilo y un voto para Napoleón. Vamos rápidamente con la siguiente nota de voz. Siguiente nota de voz, dígame.
2: Napoleón.
0: Napoleón, perfecto. Ahí está. Dos votos para Napoleón, cuatro votos para Camilo VI. Y vamos rápidamente con la siguiente nota de voz. Dígame.
4: Camilo VI.
0: El señor Camilo VI llega a 5 votos y por ende se hace ganador de Batallas de Uniendo Corazones.
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